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0: Año 2732, 2732. Una nave humana se estrella en un planeta desconocido. Solo sobreviven 50 niños demasiado pequeños para recordar su mundo o reconstruirlo. Lo más curioso es que se han quedado sin adultos, sin lenguaje, sin herramientas. Pero no están solos. Una especie autóctona, las mantícoras, los encuentra y los cuida. Y les habíamos dicho que vamos a hacer un unboxing, acá lo tengo, nada más y nada menos, del grupo Planeta. Nos hicieron llegar este regalito y lo queremos compartir con ustedes. Así que lo vamos a destapar por acá para que usted que está ahí conectadito a través de las plataformas digitales lo vea. Me disculparán si daño la bolsita, ¿no? Pero dicen por ahí que los buenos regalos se abren como...
1: Sí, sí, sí, tiene que romperlo.
0: Vamos a romper.
1: Para que se multiplique.
0: Porque no pude abrirla normal. Y usted allí va a encontrar nada más y nada menos que este bello libro, Mantícoras. Y tenemos nada más y nada menos que a un gran autor, Gil Burgos Colón, espero haberlo dicho bien, que nos trae esta obra, Mantícora, porque otra humanidad es posible, y él está en Puerto Rico, es desde allí. Vamos a saludarlo. Muy buenas noches, ¿cómo está? Bienvenido.
2: Muy buenas noches, Angie. Muchos saludos, gracias por la oportunidad y a tu compañero de cabina. Pues sí, muchos saludos desde acá, desde Puerto Rico, la Isla del Encanto, desde Yabucoa, Puerto Rico, presentando mi nuevo libro, una novela de ciencia ficción, Mantícora. Bien interesante.
0: Sí, además de ser muy interesante, toca un punto que en ese momento también ha sido bastante álgido, y es, por ejemplo, todo lo que está sucediendo con el fenómeno Therian, ¿no? La ciencia ficción que empieza a replantear lo humano. ¿Cómo nace Mantícora? ¿Y qué es lo que usted también busca demostrar allí?
2: Pues mira, Mantícora surge de un trabajo que tuve que hacer para la universidad, para el grado de maestría en comunicaciones. Y tuve que hacer esta tesis y estoy en una clase de sociología y vemos este caso de esta niña ucraniana de nombre Oksana Malaya, que fue abandonada por sus padres a la edad de 3 años y fue rescatada a la edad de 9 años después de haber vivido con una manada de perros todo ese tiempo. Lo que encontraron las personas cuando rescataron a la niña es que esta niña se había transformado completamente, adquiriendo las características de perro, lo que me llevó a pensar que posiblemente los seres humanos no tengamos un instinto cerrado a ser humanos y que en realidad seamos una especie abierta, sin ningún tipo de instinto ni guía, y que esos primeros años de vida, que son bien importantes, de 1 a 3 años, son fundamentales. Y desde esa perspectiva, pues vemos en Mantícora unos niños que llegan a un planeta extraño, son acogidos por una especie extraña y cambian totalmente su fisionomía. En el caso de Oksana caminaba, corría en 4 patas. Datos en su cuerpo, por ejemplo, el olfato se hizo más sensible. La vista empezó a ver por la noche más que cualquier otro ser humano. Y entonces lo que vimos en estos casos fue una transformación. Mantícora es un intento de que el lector pase por la experiencia de un niño feral. Estos niños, la ciencia los conoce como niños ferales, y básicamente son niños que han sido desprovistos del contacto con otros adultos humanos en las primeras etapas de vida, lo que crea entonces unos efectos que en muchos casos no tiene vuelta atrás. Mantícora no es una utopía ni una distopía. Mantícora lo que plantea es una refundación de la humanidad. No va hacia atrás. Lo que plantea es si el ser humano en un momento dado perdiera todo lo que entiende que lo hace humano. La utilización de las manos, el lenguaje hablado, el razonamiento como lo entendemos, el que no se dé un yo, porque para que haya un yo, alguien tiene que decir yo. Y si no hay un lenguaje, el planteamiento de Mantícora es que ese yo nunca se llega a dar. Y lo que en sí se da es una sinergia, una simbiosis con la especie, una comunicación en términos de caricia, de contacto, de presencia, que es una de las cosas fundamentales en la novela. Y lo que planteamos es que se genera otra humanidad.
0: Sí, es muy interesante lo que usted nos está narrando y yo creo que también en este momento encontramos como cierto tabú, ¿no? De hecho, hay mucha burla o se ha visto más desde ese lado como de volver viral, de volver tendencia esto que está sucediendo. Pero si nosotros como que analizamos, por ejemplo, obras, no sé, como Rómulo y Remo, encontramos desde allí todo lo que usted nos está narrando, ¿no? Porque, por ejemplo, nos hablaban de que ellos fueron los fundadores de Roma, que fueron abandonados, que es una loba, finalmente la que los cría y los lleva a uno a ir como viajando en ese concepto profundo de la humanidad. ¿Cómo percibe usted la humanidad también en esta obra y además en un tema que de pronto sigue siendo tabú para el lector, ¿no? De hecho, lo seguimos viendo y es como, eso es hablar de locura, eso es hablar de algo que no podemos entender desde nosotros como humanos, pero ahí usted viene a hacer un juego diferente. ¿Cómo entenderlo más allá del tabú, el concepto de la humanidad?
2: Pues mira, básicamente, esta novela parte del primer libro que escribí, que se llama El gran abismo humano, que fue mi tesis, y lo que plantea es que el ser humano en ausencia de instintos es lanzado a un abismo en el momento en que nace, ¿ok? Fíjate que en el caso de esta niña, que es del 1991, o sea, es bastante reciente, puede estar en YouTube, en este caso podemos observar a través de video esa transformación. Entonces, lo que vemos es que si la humanidad no es como un brazo que no se puede desprender de mí, la humanidad es algo que se puede extraviar o cambiar drásticamente, y si lo miramos desde la perspectiva que se pierde, lo que plantea el gran abismo humano Manticora es cómo se gana, cómo ganamos esta humanidad. Y la pérdida de instinto, que es lo que plantea, tiene una razón bien fundamental y es bien interesante. Cuando la hembra humana se levanta en sus dos piernas, todo lo que es la parte reproductora se tiene que encoger para que pueda caminar en sus dos piernas. Y eso hace que el infante humano tenga que nacer antes de tiempo. La ciencia nos dice que aunque venimos con todas las neuronas en el cerebro, solamente el 25% de ellas está conectada. Así que todo lo demás tiene que ser aprendido. El instinto es un conocimiento previo al nacimiento. Por ejemplo, a mí me gusta utilizar el caso de los tinglares, de las tortugas estas marinas. Fíjate que en ese caso, la tortuga deposita un huevo que lo entierra y lo deja ahí. La tortuga se va. Ese huevo abre y cuando sale de ese hueco va directamente a una playa, a un mar que nunca ha visto. ¿Okay? Ya saben todas ellas para dónde tienen que ir, qué tienen que comer, cómo se van a defender, cómo van a aparearse, para luego regresar a la misma playa de donde salieron a volver a desovar. En el caso del ser humano, es bien difícil tratar de entender que podamos comprender, tener algún tipo de conocimiento antes del nacimiento, pero eso es lo que surge en el caso de instinto. Nosotros podemos tener capacidades innatas. Por ejemplo, si yo nazco de una familia de gente que han leído toda la vida o gente que han estado en la construcción, es posible que me transmitan esos detalles y esa característica. Pero para ser instinto tiene que ser universal, ¿ok? Así que el ser humano, lo que plantea el gran abismo humano, lo que plantea la novela Mantícora, es que nosotros no venimos con esos instintos. Y lo que en sí desarrollamos es una intuición que surge de la interacción de nuestro cuerpo con las experiencias de vida. Y un extremo de eso, de la interacción de nuestro cuerpo con las experiencias de vida, es lo que trata de plantear Mantícora para hacer que el lector pase a través de esa experiencia.
1: Y me parece muy interesante lo que usted está planteando en ese libro, que realmente también nos pone en tela de juicio constante. Primero, la forma en la cual nosotros estamos siendo adaptados o cómo nos estamos adaptando a nuestro entorno. De hecho, extra micrófonos, estábamos hablando de cómo el impacto de la tecnología ha afectado a los niños. Ellos saben, de hecho, cómo funcionan ciertos elementos que ninguno le ha dicho cómo tiene las funciones, incluso ni siquiera se le ha hablado del manual. Y basándonos en eso, hemos visto, por ejemplo, diferentes digamos como videos en el caso de redes sociales, donde nos vemos que nosotros también nos hemos estado adaptando a la tecnología en cuanto a la posición, por ejemplo, del dedo meñique con el celular. la forma de nuestra contextura física para adaptarse a la pantalla. ¿Cómo usted ve esto frente a una postura que va más allá de lo físico, desde el plano filosófico, desde el plano moral? ¿Cómo nosotros nos hemos ido deformando para que la misma tecnología o incluso también otros elementos sean parte de nuestro ecosistema y sean parte de nuestra esencia de vida?
2: Pues fíjate, precisamente lo que plantea Manticore es eso. Fíjate el nivel de adaptación de estos niños a falta de contacto con humanos adultos, que la transformación no solamente es mental, es una transformación física. Pierden la utilización de las manos, no logran adquirir un lenguaje, no razonan de la manera en que nosotros razonamos. Y eso no quiere decir que no hayan desarrollado una humanidad más de presencia. Aquí lo que estamos hablando muchas veces es de ausencia del contacto humano. O sea, al nosotros dejar un niño con una tablet, con un juego, sin ningún tipo de supervisión, lo que estamos haciendo es arriesgando esos vitales primeros 3 años de vida. Fíjate que en el caso del ser humano, hay muchos mamíferos que el área donde los bebés de ellos beben leche están alejados de su rostro. En el caso de los primates y en el caso del ser humano, el pecho materno está cerca del rostro. Eso lo que invita es a la mirada, al compartir, al que se pueda hablar. Si uno ve, por ejemplo, un caballo, un cerdo, demás, los bebés bebiendo leche están por otra parte, no tienen ningún contacto con el físico, con el rostro de su madre. En el caso de los primates tenemos esa característica que nos invita a una integración con nuestro cuidador. Las mantícoras no hablaban, no hablan, pero las mantícoras enseñan y son los maestros de estos nuevos niños a través de la experiencia y una cosa bien importante, a través del ejemplo.
0: Que nos puso usted a pensar, ¿no? Lo estábamos hablando ahorita, a reflexionar.
2: Esa es la idea.
0: Nos puso a pensar qué son humanos, ¿no? ¿Qué especie somos?
1: ¿Qué es eso? Realmente no somos seres humanos.
2: Hace 200 años atrás, todo el mundo sabía lo que era una mujer, o todo el mundo entendía que sabía lo que... Hoy, en el siglo XXI, el concepto de mujer está bien. No sabemos lo que es una mujer en estos momentos. O sea, cosas que se creían ya pensadas, se están revaluando y se están desconstruyendo, y eso puede ser positivo, puede ser negativo. Esta cuestión también de las redes sociales, de estos mensajes todo el tiempo, esta fragmentación constante, donde no nos permite tener concentración, donde nos alejamos de la naturaleza, donde nos alejamos del compartir, donde hay 5 personas en una mesa, pero ninguna de ellas está ahí, porque todos están a través de un dispositivo comunicándose con otra cosa y perdiendo esa experiencia de ese compartir y de esa presencia que cada día más como que no nos hace falta la presencia de otros seres humanos.
0: Es que es tremendo, ¿no? Lo que usted nos pone a pensar, le decíamos ahorita, Gil. Y algo muy interesante detrás de Mantícora es que nos habla desde la ciencia ficción y la filosofía. Pero quisiera que de pronto para todos los oyentes que nos están escuchando y que de pronto entraron a alguna parte de la entrevista, usted nos cuente la historia, ¿no? La premisa de esta novela y por qué sí o sí deberíamos leer Mantícora, porque debería ser un libro que tengamos ahí presente dentro de nuestra biblioteca, dentro de nuestra vida cotidiana.
2: Pues mira, buena pregunta. En primer lugar, porque es una historia que hasta donde yo tengo conocimiento no se ha narrado aún, y por una razón bien particular. Enseguida que un ser humano adulto encuentra a unos niños en este estado, la primera impresión es de acogerlos, sacarlos de ese entorno. Y mientras el ser humano entiende que lo está rescatando, casos que se han visto a través de la historia, los niños lo que entienden es que lo están secuestrando, le están cambiando ese sistema. Y aquí, aunque es ciencia ficción, es una ciencia ficción que corre hacia otro lado. Aquí la inteligencia artificial desaparece, las tecnologías, los hologramas, la inteligencia artificial, los diferentes dimensiones del universo. Aquí todo va hacia una refundación de la humanidad al amparo de otra especie. Y lo que plantea Mantícora en esta nueva experiencia, porque es una experiencia más vivencial, es que precisamente otra humanidad es posible. La novela tiene unos retos, y es que, por ejemplo, ninguno de mis personajes habla. O sea que tiene que ser una narración, entrar dentro de esos personajes, dentro de esas escenas, de una manera donde el lector esté pasando a través de la experiencia, pero sin utilizar el recurso del diálogo dentro de los personajes, porque en realidad ninguno de ellos me habla. O sea que dentro de esas características particulares de la novela, es posible, muy posible, que el lector encuentre algo diferente. Aparte de que pues, mi principal profesión también es ser publicista, y los publicistas cuando escribimos, pues tratamos de ser intensos. Así que van a ver una novela intensa, interesante y que los va a poner a pensar. Creo que vale la pena que intenten esta travesía.
0: Pues bueno, aquí la tenemos, ¿no? Mantícora, justamente esa novela de ciencia ficción filosófica que imagina una refundación de la humanidad. Está muy interesante ese concepto, nos pone a pensar también como humanos, ¿no? Analizarnos, yo creo que encuentro muchas cosas.
1: Uy, sí, claro. De hecho, este libro y además, por supuesto, también la postura que tiene Gil nos ayuda también a entender que no solamente es otro ecosistema al cual también nos adapta, ¿no? Sino también nuestro propio sentido social. De hecho, también me pongo a pensar, por ejemplo, que aparezca un niño que está dentro de un contexto social un poco más, digamos, aislado a lo que comúnmente nosotros tenemos y tiene ciertas adaptaciones, ciertos temperamentos, ciertas formas de entender el planeta y todo en torno a que el ser humano es moldeable, ¿no? El ser humano, de acuerdo a cómo se crea culturalmente, pues también tiene cierto tipo de intenciones. Entonces, ese tipo de cosas también nos ayuda a pensar cómo el mundo está formado en este momento, qué consumimos, qué realmente nos gusta, qué culturalmente ha sido impuesto. Y ahí podemos empezar a tener un montón de preguntas en torno a un libro fantástico que nos plantea la historia que es muchos años después, ¿no? En el año 2732.
0: Imagínense todo lo que puede pasar allí. Y pues gracias Gil por acompañarnos, por traernos esta obra y por enseñarnos que quizás otra humanidad es posible.
2: Eso es así, gracias por la oportunidad.
0: Y bueno, ustedes lo tienen allí desde Puerto Rico, esta historia, año 2732. Y puede que en su silencio fueran más humanos que nosotros. 7:26 de la noche, estamos al aire en la verdadera alternativa de la radio.

0: 7:33 de la noche y continuamos en este lunes de literatura. Hoy hemos aprendido bastantes palabritas para que usted tenga ahí en su vocabulario. Eso es palabrario, ¿no? De palabrario, amantes del círculo polar.
1: Pero son palabras difíciles, Ala. O sea, realmente, realmente uno dice como, no, es que son palabras que uno utiliza normalmente. Pero vea que hay algo que me ha pasado últimamente y es que me dicen, es que usted tiene palabras todas rimbombantes.
0: Así.
1: Palabras complejas, académicas, Ala.
0: Ala, un hombre muy académico.
1: Un académico, intelectual. Estos pensadores.
0: No,
1: pero,
0: y como que palabras luego.
1: Pero al final yo hablo normal, ¿sí me hago entender?
0: Sí.
1: Yo creo que el problema en cuanto a la culturización que tenemos en este momento en Bogotá es muy precaria, porque no nos acercamos a entender muchas palabras. Se nos ha olvidado leer, se nos ha acortado esa necesidad de no sé, de, como de generar un poquito de retos mentales y yo, desde mi perspectiva, yo hablo normal, o sea, utilizo palabras que son muy coloquiales dentro de nuestro contexto, ¿no? En cuanto a amantes del círculo polar, en cuanto a la radio, y realmente me preocupa. Me preocupa
0: es
1: mucho.
0: Un hombre elocuente y rimbombante. Oiga, ahí vamos
1: pensador.
0: Descubriendo otra pensador a la cara y carachas.
1: Sí, sí, sí.
0: Y vamos descubriendo otras palabras. Bueno, le voy a poner un ejercicio. A ver, dígame dos numeritos del 50 al 100.
1: Del 50 al 100.
0: Escoja, ahí tela para cortar.
1: Dios mío, bueno.
0: Vamos a descubrir las dos palabras que hoy definen. Me adornan. Okay. Hoy definen el futuro de la bola de cristal de palabras, ¿no?
1: Que van a definir mi futuro.
0: Uy. No. Las palabras que el universo le tiene el día de hoy.
1: Ok, 54.
0: 54.
1: Sí.
0: Picio.
1: Picio.
0: Dícese de...
1: Ok.
0: El dicho de alguien que ha tenido la mala fortuna de ser excesivamente feo. Vea, el destino no,
1: lo... No hay nada que hacer, deje así. Empaque sus cositas y váyase con dignidad.
0: Picio, ¿no? Lo importante picio. Es lo que hay adentro. Dicho de alguien que ha tenido la fama, sí. La mala fortuna de ser excesivamente feo.
1: Entonces, ¿cómo sería? Usted es mucho picio.
0: Usted es muy picio, sí. Muy picio. Si le dicen picio, ya
1: no, apague
0: y vámonos.
1: Deje así.
0: Para la friendson directamente.
1: Oiga. Uy, ¿se imagina? Que le esté cayendo con flores y toda la cosa. Es que eres muy picio.
0: Eres muy picio. Sí. No me gustas.
1: Es que eres picio.
0: Eres picio. Ay, no. Qué
1: pe... Uy, qué horror. Ya dije así.
0: Bueno, esa era la palabra Lisa. Que le deparaba su día
1: en mi vida.
0: Y venga la otra. A ver, del 50 al 100.
1: 64.
0: 64.
1: 10 más.
0: Trapisonda.
1: Ok. ¿Qué es trapisonda?
0: Riña con voces o acciones. Significa agitación del mar formada por olas pequeñitas que se cruzan en diversos sentidos.
1: Ah, qué bonito. Ese me gusta.
0: Veas. Agitación del mar formada por olas pequeñitas que se cruzan en diversos sentidos. Trapisonda. Yeah. O sea, es algo que usted puede ver ahí.
1: Bonito,
0: ay, qué
1: bonito.
0: Ese está lindo.
1: O sea, de feo a mirar
0: de feo,
1: algo bonito.
0: O sea, usted recibe la palabra de excesivamente sí. Feo y se va al mar a relajarse.
1: Sí, a tranquilizarse.
0: Y a cruzarse con esas
1: aceptar
0: palabras.
1: Las cosas como son.
0: Y bueno, hablando de nuestro lunes de literatura, les hicimos un unboxing, ¿no? Y todo de lo que tenemos aquí en nuestras manos. Y es este libro. Huele a nuevo. Está empacadito. Mantícora. Les vamos a recordar un poco esta historia y nos dice así. Año 2732. Una nave humana se estrella en un planeta desconocido. Solo sobreviven 50 niños demasiado pequeños para recordar su mundo o reconstruirlo. Se han quedado sin adultos, se han quedado sin lenguaje, sin herramientas, pero no están solos, una especie autóctona, las mantícoras, los encuentra y los cuida. No hablan, pero enseñan con presencia, contacto y ejemplo. Bajo su tutela, los niños crecen de otra manera, adoptan una vida cuadrúpeda, pierden el uso instrumental de las manos y desarrollan una conexión profunda con la naturaleza. Así nace una nueva forma de humanidad. Un libro del escritor puertorriqueño Gil Burgos Colón. Oiga, muy interesante lo que nos trajo sobre mantícora.
1: Sí,
0: ¿no?
1: Es verdad. De hecho, me hace acordar también, hay algo que se me pasó con preguntarle a Gil, sobre cómo usted ve, cómo usted, ¿no? Cómo él ve el futuro de la humanidad, ¿no? Estamos, de hecho, muchos científicos dicen que ya la hora cero pasó hace un par de meses. Ya nosotros estamos en el final de lo que es. Y cómo lo analiza dentro de este libro, Y me parece también elocuente ver qué es lo que va a suceder con nuestra cultura, nuestro modo de comprender el planeta, nuestras palabras, nuestros modos de hacer las cosas, después de que el ser humano no exista. ¿Qué va a suceder? Y me acordé de un... esto es como una especie de programa en National Geographic o Discovery Channel, donde habla de qué pasaría si el ser humano deja de existir.
0: Y se plantea, interesante.
1: Y se plantea la idea de qué va a suceder con nuestro lenguaje. Y que lo que iría a suceder, hipotéticamente hablando, es que los loros van a seguir nuestro lenguaje.
0: O sea,
1: ellos son los que van a darle como una permanencia de nuestro lenguaje en ese futuro que no existan los humanos.
0: ¿Quiere que le cuente algo? Mi animal favorito de niña eran las loras.
1: Las loras,
0: las
1: no
0: loras
1: los loros.
0: Grandes. No sé,
1: las cacatúas, las...
0: No, digamos,
1: ¿cómo es la cosa ahí?
0: Los loros verdecitos, que sí. Son grandes y que repiten, que hablan mucho. Me encantaba porque yo decía...
1: ¿Por qué?
0: ¡Rua, rua! ¡Qué cacao! Y yo siempre he sido habladora.
1: Poquito, ¿verdad?
0: Entonces me sentía identificada y me encantaba, por ejemplo, cuando hacían como el sonido del teléfono, ¿no? Si usted les enseña groserías también
1: porque
0: se la repite.
1: Porque uno es así. Uno de colombiano es así, ¿no?
0: Sí. Yo sí decía, ¡rua, rua! ¡Quiere cacao! Y me encantaba escucharlas, ¿no? Es una cosa divina.
1: Pero sí, eso es lo que dice pues esta hipótesis de qué pasaría con nuestro lenguaje. La única especie que heredaría eso serían los loros.
0: ¿Cómo será una lora hablando en inglés? No se ha preguntado.
1: No, hay uno. Es una cacatúa.
0: ¿Hablando en inglés?
1: Sí.
0: No, diga.
1: Pues es que aprende. O sea.
0: ¿Cómo se dice quiere caca en inglés?
1: No, tradúzcame, tradúzcame.
0: Hello.
1: No, lo que dicen, uy, esto es sensacional. Si quiere unos minutos lo googlea.
0: Lora hablando en inglés.
1: Ya sé, le dice a Alexa que ponga una canción.
0: Ay, no, sí. Oiga.
1: Y la cosa es que son como las 3, 4 de la mañana y hace eso.
0: Uy,
1: entonces
0: no.
1: Dice, Alexa, pon esta canción.
0: Qué susto.
1: Y claro, pues lo hace en inglés, ¿no?
0: Pero las loritas sí, yo creo que aprenden el vocabulario y lo hacen muy bien. Entonces, hoy vamos a traerles este regalito a todos ustedes, queridos oyentes. ¿Qué tiene que hacer? Hablar en modo loro. No, mentiras. Tiene que enviarnos, nada más y nada menos, un mensajito. Ahí están nuestros bongoes, que no podían faltar en este lunes. Oiga, y ya nos pusimos a bailar, ¿no? Porque eso hace parte de la humanidad.
1: Sí, de hecho el baile es representación importante. Es más, sí. Le cuento que, así ya grosso modo, como manera de dato curioso, que hay un género, sí es un estilo musical o un género que se da en el Pacífico, hacia el Nariño, y se llama fuga.
0: La fuga.
1: La fuga.
0: Oh.
1: Y precisamente viene de... las comunidades que eran esclavizadas por colonos, y los colonos les gustaba mucho cómo ellos bailaban, entonces los ponían a bailar, que era como su circo,
0: no.
1: Y cuando veían eso, o alguno se fugaba.
0: Ay,
1: entonces
0: no
1: por
0: diga.
1: Eso es, y veía que es un baile, ¿no? Al final es un baile, es un acto de expresión humana, el cual pues tiene un propósito, y era el que apenas el dueño de los esclavos decía, vamos a bailar, vamos a tener una fiesta, ustedes van a ser el centro de atracción. Ellos se ponían a bailar y ya sabían que alguno iba a ser libre. Entonces eso era lo bonito, y esto es un baile. Entonces imagínense, ¿qué va a pasar con nosotros si no estamos? ¿Qué va a pasar con los bailes?
0: Oiga, sí, hoy nos pusimos a pensar, estamos reflexivos y les traemos regalitos. Así que, ¿qué vamos a hacer? Tenemos Mantícora en nuestras manos desde Puerto Rico, ¿no? Este libro que llega a acompañarnos al son de los bongoes. 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Yo quiero leer Mantícora. Vamos a usar esa frase. Yo quiero leer Mantícora. Y así de simple, se lleva este librito a casa. Mientras ustedes lo hacen y seguimos acá bailando, nos vamos de viaje porque estamos descontentos, ¿no? Vamos a alistar el chingue, vamos a alistar la comidita, la maleta, todo, absolutamente todo. Y para esto, los queremos invitar a que se suban. Esta vez, no sé, nos vamos en avión, nos vamos en bus.
1: Como quiera.
0: Yo quiero siempre VIP, ¿no?
1: Sí, sí, sí.
0: En avión, pero vamos a irnos cerquitica, vamos a irnos cerquitica. Okay. Entonces, vamos a hacer nuestra primera parada, en avión. En avión. Vámonos en avión.
1: Vamos en avión, listo.
0: Vámonos en avión. Y nos vamos a ir bien vestiditos. Nos vamos a ir con la mejor pinta que tenemos porque vamos a hacer una parada en Medellín. Y esta vez a Colombia Moda.

0: Oye, a mí sí me gusta esa canción, ¿no?
1: Sí, es buenísima,
0: le
1: ¿no?
0: salió uno el pasito. Ay,
1: es que uno está conectado. Muy bien lo dijo Gil. Estamos estructurados genéticamente para entender el mundo de una manera mejor.
0: Y mire que sí, es muy interesante poder disfrutar de esta música. O sea, ¿cómo le va con la moda?
1: Me va, digamos que bien.
0: Me va...
1: Sí, hay veces peleo, hay veces digo, estoy refashionista, así, refashionista.
0: Refashionista, así como sí. Buen rolo. Sí, sí, sí. Mire que hay cosas muy interesantes que hoy en día pasan en la moda, ¿no? Lo hablábamos, por ejemplo, lo que está pasando con esta marca, no me acuerdo cuál, si es Balenciaga o Gucci.
1: Sí, sí, sí.
0: Donde ahora la moda del zapato es medio zapato, no sé si lo ha visto.
1: No, es en serio. Sí, o sea, sí, pero sí. ¿Cómo así? O sea, literalmente es la mitad del zapato.
0: La mitad del zapato.
1: Pero estamos hablando de manera horizontal o de manera vertical.
0: O sea, le quedan los piecitos.
1: La mitad hacia adelante del pie queda sin nada.
0: Sin nada.
1: No, ¿cómo es esto?
0: Y eso es caro, ¿no? Medio zapato bastante carito.
1: Vea, le voy a buscar los precios de Balenciaga.
0: Sí, creo que son ellos. No sé, puede estar haciendo mala publicidad la marca, pero hay cosas de verdad que usted hoy en día le han sorprendido.
1: Dios mío.
0: Por ejemplo, los zapatos que son desgastados.
1: ¿Sabes? Sí, de hecho, hace un par de... ¿qué meses? Me puse a mirar qué tenía Balenciaga y vendían una toalla, pero la toalla era como una especie de falda y literalmente, o sea, era de fibra de lo que es una toalla. Valía no como 200, ¿qué? 2000 euros, una cosa así bárbara, y era una toalla. Y al final solamente tenía como es la etiqueta de Balenciaga, pero era una especie de toalla que usted se ponía como falda y ya, con eso salía.
0: No, y mire que el tema de la moda ha estado año tras año. Por ejemplo, si usted se va a la historia, hay pinturas, y esto me parece muy interesante, donde la belleza eran los dientes pequeñitos. O sea, ojalá usted creciera y tuviera dientes pequeños como los de leche, y así lo pintaban. Y usted sonreía, ¿no? Y se le veía prácticamente el huequito de la boca. Era algo muy curioso dentro de las pinturas de la época. Algo también, por ejemplo, que me sorprende, la uniceja. En las mujeres.
1: Sí.
0: Digamos que ahorita está como muy de moda la ceja laminada y que la cejita gruesa, pero eso siempre ha sido visto como un rasgo masculino. Sin

0: a la hora de pintar sutiles líneas con lápices delineadores en las piernas para que lucieran como medias y compensaran esa falta estética de dicho elemento. Entonces, si usted no tenía media, pues píntesela.
1: Sí, ¿no? Pues está bien, ¿no?
0: Deberíamos de hecho, hacerlo con la medida de cita roja.
1: De hecho, no sé si usted está familiarizada con el tema de ponerse lunares, de pintarse lunares.
0: Sí, pero a mí no me gusta, sí.
1: Y eso es boda. O sea, al fin y al cabo, ese tipo de cosas...
0: Sensualidad.
1: Sí, claro. Y eso lo marcó en su momento Marilyn Monroe. Ella sí tenía un lunar, pero como querían hacer una emulación de ella, de su sensualidad, pues las mujeres empezaron a hacer ese tipo de cosas. Pero, ay, ve, no, ni siquiera. Ve que antes, como, ¿eso qué sería? Como la edad de oro, podría ser, como en los 20s, por ahí, también hacían ese tipo de cosas.
0: No.
1: El maquillaje era supremamente importante para la época.
0: Sí, de hecho, si usted se va, por ejemplo, al Antiguo Egipto, el maquillaje en la época de Cleopatra y demás... y en los hombres era muy importante.
1: Uh-huh. Entonces imagínese. Es más, ¿sabe qué? Le tengo una historia así chistosa.
0: Cuénteme.
1: Las gafas oscuras se crearon en el antiguo Egipto.
0: Ay, sí, vea, no tenía ni idea.
1: ¿Sí se acuerda que, tiene ese imaginario de los egipcios con esos delineados muy pomposos, muy grandes?
0: Sí, de hecho, como
1: muy grandes,
0: el delineado,
1: ¿no?,
0: de gato, pero extravagante.
1: Exactamente, eran muy grandes. Y eso no es porque existía esa moda de la cual se tiene en este momento, ¿no? De belleza. La cosa es que en el antiguo Egipto, en estas zonas tan áridas, tan desérticas, el sol reflejaba en la arena, entonces pegaba en los ojos y era difícil poder mantener los ojos abiertos. Entonces utilizaban ciertas gredas y ciertas combinaciones para ponérselo en los ojos para que cuando rebotara no existiera esa molestia.
0: Oiga, tremendo.
1: Y pues avanzó a medida de la historia de cómo realmente podía uno cuidarse los ojos y ahí empezó pues a aparecer las gafas oscuras.
0: Sí, de por sí es que en el Antiguo Egipto se marcó mucho las nuevas modas, ¿no?
1: Sí, sí.
0: De allí salieron muchas cosas y es bien interesante, por ejemplo, lo que pasa en la moda. A veces uno ve cosas loquísimas.
1: Uy, claro. Es más, estoy viendo y sí, señora. Es la mitad del zapato.
0: La mitad del zapato. ¿Y cuánto le vale la mitad del zapato?
1: No, de hecho, todavía es un prototipo.
0: Un piloto.
1: Todavía está en piloto.
0: Ay.
1: Y le cuento que no solamente es la mitad de un zapato. También venden la mitad de un sombrero. La mitad de un gabán. La mitad de una camiseta.
0: La mitad de un cuco.
1: La mitad. Sí, me parece una cosa súper extravagante.
0: No.
1: Y no solamente, le cuento, es moda de Balenciaga, sino también de Chanel.
0: ¿Cómo la ve? Cada vez más creativas las marcas.
1: Yo no sé, realmente estamos destinados a disfrutar nuestra vida. ¿Qué carajo?
0: Hay que disfrutarla con medio zapato,
1: sí,
0: o pintándose, ¿no? Como veíamos en los 30, píntese la medida. Si no tiene, si su mediacita está rótica por allí, píntesela. Pero vea que Colombia, curiosamente, cada vez está siendo más enaltecida en el tema de la moda. Y tenemos un evento muy importante que es la Semana de la Moda de Colombia y se realizará del 25 al 31 de julio en Medellín. Tendremos colecciones que exploran la identidad, el lujo artesanal, además del Opening Weekend, que pues abrirá la feria con un desfile muy esperado que es Artisan Gang in the City, que es una colaboración entre Vélez y J Balvin. Y lo mejor es que el lema de este año es Act One, Life is an Act of Faith, como la vida es un acto de fe, que nos traerá esa relación entre la espiritualidad, la naturaleza y la arquitectura brutalista. Así que si a usted le gusta el tema de la moda, sepa que este año vamos a tener materiales como denim, cuero y algodón, pero por supuesto también la mano artesanal allí, una estética centrada en la imperfección y la materialidad.

0: ¡Ay, oiga, qué bonito!
1: Para la linda Zipaquiriña.
0: Oiga, ¿usted ha ido a la mina de sal?
1: Sí, claro. Hay que ir, hay que disfrutar de ese lugar.
0: Mire que hay dos minas muy importantes, una es la de Zipaquirá y otra es la de Nemocón. Y resulta que ahí están avanzando cada vez más para tener esta relevancia dentro de la ley. Es decir, lo que se busca es que, por ejemplo, la mina de sal de Zipaquirá y de Nemocón tengan en el Congreso una declaratoria como Patrimonio Cultural de la Nación.

0: La de Zipaquirá la conocemos muy bien, es un lugar precioso. De hecho, le cuento por ahí que hace unas semanitas ya tuve la oportunidad de conocer un spa de bajo la tierra, ¿no? Estamos
1: Sí,
0: hablando de
1: sí, sí.
0: 180 metros bajo tierra y todo es con sal. Imagínese usted ir a
1: Uy,
0: disfrutar
1: bien, bien.
0: allá ese
1: ¿Dentro
0: masajito.
1: de la mina?
0: Dentro de la mina, ya eso
1: Yo,
0: parece una ciudad.
1: sí, claro. De hecho, yo fui y habían museos, habían tiendas. ¿Qué más había ahí? También habían lugares para que se pueden alquilar, ¿no? Digamos como centro de eventos. Pero no sé, ya lo
0: Para
1: supongo que lo
0: casarse y
1: remodela.
0: todo.
1: Imagínese.
0: ¿Usted se casaría en la mina de sal?
1: Yo no me casaría.
0: ¡Ay, no! ¿Y el anillo para cuándo? No, hágame el favor. Pero sí, mire
1: Sí.
0: que hablando de la mina de sal de Zipaquirá, vamos a irnos un poquito más allá y vamos a hacer una parada en la mina de sal también de Nemocón. Resulta que se está avanzando, gracias a lo que ha venido pasando también con la mina de sal de Zipaquirá, que está siendo reconocida en el mundo, pues que hay un proceso para que la mina de sal de Nemocón sea declarada Patrimonio Cultural y Material de la Nación. Lo que busca es que este espacio, pues en un trámite legislativo, continúe su curso en el Congreso de la República y pueda ser un punto ya oficialmente, digamos, conocido con las prácticas ancestrales de las comunidades muiscas, hablar de esa extracción de sal en el territorio. Y en este momento estamos hablando de un espacio de interés turístico y cultural de la provincia de la Sabana Centro. Usted va a la mina de sal de Nemocón y puede recorrer cerca de 1.200 metros de túneles, conocer espejos de salmuera, situados más o menos a 80 metros de profundidad, y lo que busca esta aprobación es que se consoliden mecanismos de apoyo institucional que permitan que esta mina, al igual que la mina de sal de Zipaquirá, pues siga en pie, siga viva, y se pueda garantizar su conservación y permanencia para las futuras generaciones. Así que eso, usted ya fue, hizo el plancito de conocer la mina de sal de Zipaquirá, ya por allá se fue en el tren, comió el almuercito, se fue de spa, pues haga la otra parada en la mina de sal de Nemocón, y por supuesto pues apoyemos esta ley para que también esté ahí presente en la cultura colombiana.

0: Oye, ¿se jugó Pokémon Go alguna vez?
1: Pokémon Go no, nunca.
0: El de las bolitas.
1: Sí, es que Pokémon Go era este dispositivo que usted iba por la ciudad e iba atrapando Pokémones.
0: Sí, señor.
1: No, ese nunca lo hice.
0: Oiga, en eso pasó de todo.
1: Uy, claro. No, eso fue tendencia global. No, y además es que aparecían las noticias. Nosotros somos un chiste a veces mal contado.
0: Ay, no, sí.
1: Y decían las autoridades, como esto se volvió tendencia, pues había muchos niños, muchas niñas saliendo de la calle a atrapar sus personajes. Pues está planteado en un universo en el cual no hay robos.
0: Y no solo niños, ¿no? Habían bastante adultos, bastantes.
1: Entonces salieron las autoridades diciendo, señores, si van a hacer este tipo de actividades, por favor tengan presente que estamos en una ciudad que no es tan segura. Y eso,
0: no le roben el celular.
1: Sí, hombre, o sea, es que salían con el celular, claramente pues estaban, eran ensimismados en la aplicación y pues no estaban pendientes de su alrededor. Entonces habían muchos que aprovechaban a los incautos y pues hacían de las suyas. Entonces me acuerdo mucho, era de la nota diciendo, oiga, sabemos que ustedes están amando este juego, pero por favor,
0: no,
1: háganlo conscientemente. Háganlo conscientemente.
0: Que no le salga el monstruito, sí, ¿no? Sí. De verdad, por ahí en las calles. Y esto fue muy divertido. Le cuento que este juego ya cumple 10 años, ¿no?
1: 10 años Pokémon Go.
0: Pokémon Go.
1: No.
0: Y estamos hablando de que nada más y nada menos, pues estamos celebrando su 10º aniversario. Y para esto hay un evento a nivel mundial, que se llama el Pokémon Go Fest. Entonces lo que habrán son varios códigos de recompensa. Recordemos que usted, si encuentra un Pokémon, ¿no?, le dan un código de recompensa. Y esta vez vamos a tener un evento por todo, todo lo alto. Entonces, ¿qué es lo que usted va a encontrar? Desde mañana, ojo, salga con responsabilidad.
1: Primero, ¿no?, que todo,
0: si usted le gusta este juego. Pero lo que vamos a encontrar son Pokémon salvajes para capturar, y las recompensas que se habilitarán pues van a tener un poder un poco más especial. Hay un pase, que es el pase de Go, y se activará a partir de las 10 de la mañana de este 7 de julio. Entonces usted tendrá plazo hasta el próximo 4 de agosto para cumplir misiones y numerosos desafíos que le van a traer a cambio puntos que le van a permitir subir de nivel, y se van a ir desbloqueando recompensas de todo tipo. Eso le va a permitir como recibir artículos adicionales que no van a tener costo y que generalmente pues tienen un precio. Está bien interesante.
1: Sí, ¿eh? está bien. De hecho, algo que me sorprendió en estos meses es la aceptación que se tiene con el esparcimiento. O sea, la gente realmente le gusta salir de su rutina, disfrutar de otros espacios y de otras actividades. Y me di cuenta con el álbum de Panini.
0: Sí.
1: Hombre, esa cambiatón, qué locura. Y uno decía, bueno, o sea, de vez en cuando uno compra las monitas y listo, pero es que esto fue igual, tendencia global. Y bueno, pues aquí entonces tenemos a Pokémon. Y le cuento que ya tenemos ganador.
0: ¡Ay, ya tenemos ganador!
1: ¡Claro que sí! ¡Ya tenemos ganador!
0: ¿De Pokémon Go o del libro?
1: Del libro, por supuesto.
0: ¡Ah, muy bien, muy bien!
1: Tenemos a nuestro ganador, que en ese momento está reportando sintonía y de hecho nos dice: hola, amantes del Círculo Polar, yo quiero leer Mantícora.
0: Mantícora. Oiga, ¿y quién es?
1: Es Jorge Iván Díez. Espero haber pronunciado, ¿será que sí es?
0: Jorge Iván Díez.
1: Es que tenemos dos nombres, realmente no sé cuál de los dos sea. De pronto es Jorge.
0: Yo creo que es Jorge Iván Díez.
1: Debe ser.
0: Ay, bueno, Jorge, pues adivine qué es. Se lleva Mantícora. Así que gracias por estar en sintonía, nos encanta que les guste leer.
1: Sí, y además también Joana Neira levanta la manito y nos dice: Julián es de los míos.
0: Uy.
1: Ahí le cuento.
0: Pero ¿en qué sentido?
1: No al matrimonio.
0: No al matrimonio. Ay, sí, verdad que... Vea, Joana, vamos a hablar, sí, vamos a hablar mañana del amor y la invitamos a que se conecte, porque me gusta conocer las concepciones, ¿no?, que tenemos como... como también en ese aspecto que es tan diverso, tan profundo y que a todos de una u otra forma nos toca. Así que bueno, el anillo para cuando no aplica.
1: No aplica.
0: En ese sentido. No,
1: bueno,
0: aplica.
1: Y va ganando 2-1 Bélgica, Estados Unidos.
0: Uy, está candente ese partido.
1: Está bueno. De hecho, están en el entretiempo.
0: Bueno, cuéntenos ustedes ahí cómo creen que queda ese partido mañana. Colombia versus... Ay, recuérdeme. Versus Ghana. No. No. Versus.
1: Mañana es contra Suiza.
0: Suiza. Gana ya. Colombia gana.
1: Sí, ya le ganó.
0: Ya ganó. Ay, no. Si sí. Ve ahí, estoy desactualizada del fútbol. Mañana es versus Suiza.
1: A las 3 de la tarde, imagínese.
0: A las 3 de la tarde. Así que nos pueden dejar sus marcadores ahí mientras tanto. Y mañana los estaremos leyendo. Sí, a ver si le atinaron o no le atinaron a esa predicción. Mientras tanto, pues, señor Jorge Díez, se ganó la 10 con este libro y mañana a las 5 de la tarde los esperamos, martes de poesía, para que se conecten con la verdadera alternativa de la radio, 8 en punto de la noche. Gracias por estar un lunes más conectados con nosotros. Así nos despedimos. Recuerden, 5 de la tarde, mañana martes de poesía. Chao, chao.
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0: Pero a lo que iba, el año pasado pillamos un charter de martes a martes. Por esa agencia, sí, mujer, viajes el halcón. 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
0: Pues no, mire usted.
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0: Mire usted, tampoco. 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

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Uy, las 2:20, ¿qué charla te he dado? 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

canción, Golosina, se la hice a una novia. Compartíamos todos esos gustos. Además, nos gustábamos mutuamente, lo cual

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elección de un propio país, nadie va a venir a salvarse. Nadie, nadie. Tenemos una posición cómoda e individual ante la vida. Cada ciudadano tiene derecho a pelear contra ese Estado. Y sin embargo, seguimos rindiendo un tributo y un respeto a esa clase alta dueña del poder.

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comienzo del barroco español, durante el reinado de Felipe II, en julio de 1583, un decreto de los alcaldes de Casa y Corte de Madrid prohibía bailar la zarabanda bajo pena de 200 azotes y 6 años remando en galeras. 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

1766, el Tribunal de la Inquisición en lo que sería luego México, emitió un edicto público ordenando que nadie cantara ni bailara el chuchumbé bajo pena de excomunión y castigo ejemplar. Décadas después, en 1807, un bando del gobernador de Montevideo, Francisco Javier de Lío, resuelve prohibir los bailes, tangos y candombes de los africanos y sus descendientes. Después, en 1913, Giuseppe Sarto, que fue el Papa Pío X, prohibió explícitamente que se bailara el tango en ambientes católicos y en eventos eclesiásticos. Lo consideraba una danza procaz e impura. Por mover la cintura. 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

En Puerto Rico, en 1995, se presentó la Ley 112, que permitía incautar casetes de reggaetón. La Operación Centinela, que se llamaba, afectó directamente al género urbano y a productores como Playero, DJ Nelson y DJ Negro. La policía hacía redadas en tiendas de discos. Se argumentaba que el género y la danza que lo acompañaba eran vulgares por su contenido sexual. Pero ahora se baila en todo el mundo, sin el más mínimo disimulo. Así que, a mover ese...

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0: sube la nota.
1: ¿Qué es entonces? ¿Cuál es el problema aparte de la corona? ¿Era qué?
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1: Yeah. 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

una canción nueva que se llama Por una noche más.

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0: público en el estadio de Dallas lo ovacionaba. Se va el atleta dueño de todos los superlativos del balompié. Y como el fado, ese canto poético portugués que expresa las penas de la vida cotidiana, con esta derrota termina su historia mundialista, sin un final feliz, pero con un recorrido admirable.
1: A veces se gana, a veces se pierde y hay que seguir.
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2: Y decíamos, España se medirá con Bélgica en cuartos de final. Bélgica, quien obtuvo el pase anoche tras aplastar 4-1 a Estados Unidos en un partido envuelto en polémica, tras que la FIFA anulara una tarjeta roja al delantero estadounidense Balogun, tras un llamado esto de Donald Trump a Gianni Infantino, intromisión que desató una ola de indignación y cuestionamientos hacia la FIFA. La FIFA, que condenó esta mañana los comentarios racistas dirigidos contra Kylian Mbappé por parte de la senadora paraguaya Celeste Amarilla, quien lo había tratado de bruto, entre otros comentarios, incluso ha hecho alusiones a chimpancé. Mbappé le respondió también que es despreciable e indigna de su cargo, y también el gobierno de Paraguay condenó sus dichos y se despegó de esto. Pero para más actualidad deportiva, por favor, quédense con nosotros porque seguiremos luego de este informativo con el Diario del Mundial. Y hasta aquí las noticias internacionales. Los invitamos a seguirnos en rfimundo.com. Y decíamos, luego de la actualidad, abrimos el Diario del Mundial con nuestro colega Carlos Pizarro, quien ya está en nuestros estudios. Carlos, ¿qué nos puedes contar? ¿Qué nos traes hoy?
3: Pues mira, que Donald Trump no está nada contento hoy y que los argentinos están muy nerviosos porque tienen que enfrentarse a otra selección africana. ¿Tú estás nerviosa?
2: Yo estoy apenas nerviosa, estoy un poco nerviosa.
3: No tienes por qué, si va a jugar Messi. Lo contamos ahora a continuación. Venga.
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3: Hola, bienvenidos a una nueva edición del Diario del Mundial en Radio Francia Internacional. El día después de la eliminación del último país coorganizador, Estados Unidos, que nada pudo hacer, ni con la ayuda de la FIFA, ante la selección de Bélgica, que se mostró contundente tras ganar 4-1. El día después en el que España dio un pasito más tras eliminar a Portugal en un encuentro muy disputado que finalizaba con un marcador de 1-0 y que también ponía el punto y final a la larga historia de Cristiano Ronaldo con los Mundiales de Fútbol. Cristiano Ronaldo, the final dance, World Cup 2026. Se acabó la aventura para Ronaldo y la selección portuguesa tras caer ante España por un ajustado 1-0. Con 41 años, la historia de Cristiano en la Copa del Mundo llegó a su fin. Se va dejando un enorme legado y sellando un récord que será difícil de batir tras anotar en 6 mundiales diferentes.
5: Triste por salir así del mundial, pero como ha dicho ayer en la conferencia de prensa, ha dado todo, pues ha dado mi mejor y salgo de conciencia tranquila. No, este es el fútbol, esta es la vida de un futbolista, a veces se gana, a veces se pierde. Y hay que seguir. La verdad que fue mi último mundial, sí, pero lo demás, tendré tiempo para pensar, estar con mi familia, no decidir las cosas de cabeza caliente y seguir la vida. Con la conciencia tranquila, ha dado mi mejor. Ha ganado 3 títulos por Portugal, antes de Cristiano Portugal no tenía ganado ningún título. Pues contento, la verdad que el mayor título que gané en la selección fue 2016. Que para mí tiene la misma dimensión que un mundial, sinceramente. Por eso salgo de conciencia tranquila de mi mejor y ya está. Mañana será un nuevo día y la vida sigue.
3: No solo se despide Ronaldo de la selección portuguesa, también lo hizo su técnico Roberto Martínez, que seguramente pondrá rumbo a Qatar para entrenar al equipo donde milita CR7, el conjunto de Al-Nassr. En su contrato así estaba previsto y, según apunta su entorno, es una decisión que ya había tomado previamente y que se iba a materializar independientemente de lo que sucediese en esta Copa del Mundo.
6: Sí, hoy es mi último partido con la selección, balance de orgullo, yo creo que es más un balance. Yo creo que vosotros podéis ver el aspecto más objetivo, que son los 45 partidos que he tenido, todo lo que hemos hecho juntos, pero yo creo que me llevo más el aspecto de sentirme recibido en Portugal como un portugués más, muy querido, tanto a la familia como a mí mismo, y es una memoria que me llevo para siempre. Ha sido un placer, ha sido un orgullo, una responsabilidad. Y la verdad que es difícil encontrar el fin de este ciclo, pero en el contexto tiene total sentido.
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3: La eliminación de Portugal, que se confirmaba con la clasificación a cuartos de España, una selección que ha ido de menos a más y que se mostró muy realista ante quizás su rival más complicado hasta la fecha, sus vecinos portugueses. La Roja, que no llegó a materializar todas sus ocasiones creadas hasta casi el final de los 90 minutos reglamentarios, donde Mikel Merino anotaba, gracias a un pase de Ferran. Los dos futbolistas venían de entrar al terreno de juego como precaución ante una posible prórroga. Así de satisfecho se mostraba el seleccionador español, don Luis de la Fuente.
7: La verdad que ha sido un partidazo, dos super equipos. Como bien ahí hablábamos, la previa, una final anticipada. Y como no puede ser de otra manera, sufriendo hasta el final, pero demostrando los dos las ganas de ganar, las ganas de querer hacer las cosas muy bien. Nosotros creo que hemos hecho un partido muy completo. Y como siempre decimos, los jugadores importantes son los que salen del banquillo, que hacen bueno todo el trabajo de todos los compañeros que han estado antes, y que los que han salido en el segundo tiempo nuestro, pues nos han dado esa energía para poder culminar el partido de esta manera. Bueno, pues es que ahora ya en estas alturas de la competición es que nos da igual. Sinceramente, lo importante es que estamos felices de estar en esta altura de la competición, en estos cuartos. Nos encontramos con mucha confianza, con mucha seguridad, y vamos a darlo todo hasta el final.
3: La selección española, que se va a medir en cuartos a la selección de Bélgica, que salía de una trampa ante la presión que suponía jugar frente al conjunto de los Estados Unidos. 4-1 sin complejos, los belgas tumbaron a los coorganizadores. Así de feliz se sentía su seleccionador Rudy García.
8: Pienso que en este momento son las 4 de la madrugada en Bélgica. Hay mucha gente que trasnochó para vernos. Les agradezco. Estoy orgulloso, feliz, muy contento. Hemos mostrado que Bélgica es un gran país futbolístico. Los jugadores han estado estupendos siguiendo el plan de juego. Hemos controlado durante todo el encuentro a nivel grupal. El único aspecto negativo fue la lesión de Amadou Onana, pero nos hemos repuesto para acelerar en la segunda parte y clasificarnos a cuartos de final.
9: De continuar de ganar este match y de ir en cuartos de final.
3: Fue el peor encuentro de los Estados Unidos en el Mundial y coincidió con el mejor encuentro realizado por los belgas hasta la fecha. Un detalle trascendental que se acaba pagando. Mauricio Pochettino, técnico de la selección estadounidense.
10: Me duele la eliminación. Lo que sí que es verdad que hoy no hemos estado bien. Pero eso suele pasar en todos los equipos. Creo que todos los equipos a lo largo de un mes, dos meses de competición o de cuando comienza la preparación, siempre hay un día que no sabes por qué y las cosas no salen bien de entrada, ¿no? Yo creo que hoy nos toca de esos días, como a todo equipo le ha tocado. Nos ha tocado en un mal momento y no hemos estado en el nivel que, como tú dices, hemos mostrado anteriormente. Y eso es algo que, bueno, lo estábamos hablando ahora con el cuerpo técnico, ¿no? Es algo que nos da a nosotros señales, nos da no información, pero bueno, pero más allá de eso, hay que remarcar que el equipo, y me siento parte de esa familia, nos sentimos parte de esa familia, nos sentimos muy orgullosos de todo este periodo que hemos estado juntos, donde hemos disfrutado mucho estando juntos, más allá de que el resultado de hoy hace daño y duele, ¿no?
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3: Y vamos ya con las previas de los encuentros para hoy, donde las dos últimas selecciones sudamericanas que han sobrevivido entran en escena, Colombia y Argentina. Los colombianos se van a medir a Suiza en Vancouver, con lo que serán la única selección que haya jugado en los tres países que organizan esta Copa del Mundo. Néstor Lorenzo no tiene duda de sus jugadores para conseguir el boleto a cuartos.
12: Deuda no, porque dimos todo. De pronto nos faltó un poco de fortuna o hicimos figura a los arqueros rivales, pero deuda no, de ninguna manera. Creo que cada partido lo tomamos con la mayor seriedad, con la entrega absoluta de todos, y después nos quedamos tranquilos. Dios quiera que el resultado sea a favor, aunque sea por la mínima diferencia, y que el juego siga representando lo que la gente le gusta, ¿no? Que es lo que nos da mucha satisfacción también. Y hay que tener mucha disciplina táctica mañana, porque ellos son un equipo ordenado, que ataca bien, que defiende bien, que tiene sistematizada muchas acciones de juego de muchos años, hace cinco años que está el entrenador, creo. Ya participó en dos eliminatorias, en un mundial donde le fue muy bien. Hay 10 jugadores que jugaron al Mundial de Qatar, son jugadores ya de una experiencia y muchos de ellos en los mejores clubes de Europa, en la Premier, en Italia. Así que va a ser un partido duro contra un equipo muy bueno.
3: Suerte para Colombia frente a Suiza y suerte para Argentina, que después de apear a Cabo Verde tiene enfrente a otro conjunto africano. Vamos con esta previa tan especial.
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3: Como decía anteriormente, la gran previa para nosotros está en Atlanta, donde nuestra enviada especial al Mundial, Ana María Ospina, sigue los pasos de la vigente campeona, la selección de Argentina, que en pocas horas se mide a la selección de Egipto con el objetivo de alcanzar los cuartos de final. Ana María, cuéntanos cómo está el ambiente.
13: Hola Carlos, qué bueno saludarte y a los oyentes también. Pues aquí en Atlanta ya hay cientos de hinchas argentinos y otros que no son nativos de ese país, pero que vinieron para apoyar a la...
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0: Muy buenos días a todos los oyentes que hasta ahora escuchan los 90.4 FM Estéreo. Iniciamos una edición más, una emisión más de este programa que se llama Revista de la Mañana. Los estamos acompañando hasta las 10 a.m. con información general, información de interés y también con noticias de nuestra Universidad Distrital y noticias de la capital. Es un gusto que estén con nosotros escuchándonos a través del dial 90.4 FM Estéreo. Y también los invitamos para que se vayan a YouTube. Allí nos pueden ver también a través de la UT Estéreo. Así escriben en YouTube y así nos podrán encontrar. Los invitamos también para que se vayan a la página web laut.udistrital.edu.co y allí también nos puedan leer, escuchar, ver y también compartir nuestro contenido. 7:31, una mañana de sol, una mañana linda en Bogotá. 7:07 del 2026, 7 de julio. Hoy juega la Selección Colombia, entonces hoy estamos hoy estamos en modo fútbol y a las personas que les guste y hasta las que no les gusta el fútbol, hoy todos le hacemos un poquito de fuerza a la Selección Colombia para saber si logramos entrar a los octavos de final en el Mundial de Fútbol que se está llevando a cabo. Recordemos en México, Estados Unidos y Canadá. Saludo a mis compañeros a esta hora de la mesa de trabajo. Comienzo con Samuel Céspedes. Muy buenos días, Samuel.
1: Carolina Carmona, buenos días a usted. Buenos días para Alejandro Poveda y también para Carlos Santamaría. Sobre todo, pues también saludar a todos nuestros oyentes de Revista de la Mañana y decirles que hoy les tenemos muchísima información y también muchísimos invitados especiales.
0: Muchísimas gracias, Samuel. También saludo a mi compañero a esta hora, Carlos Santamaría. Buenos días, Carlos. ¿Dónde dejó la camiseta?
2: Carolina, oyentes, bienvenidos a Revista de la Mañana. Pues Carolina, déjeme contarle que no me pongo la camiseta por un tema de cábala. Me he dado cuenta que en este mundial la he tenido siempre en la maleta, pero no me la he podido poner y hemos ganado. Y me da vaina porque me ha pasado algunas veces que ese día que compro la camisa voy a estrenarla, me va mal. Entonces creo que no son momentos para arriesgarnos, son momentos para seguir como ya vamos y creo que este mundial no voy a usar la camisa.
0: Usted está como
1: Néstor Lorenzo.
0: Como Néstor Lorenzo que siempre sale con su traje vino tinto y negro.
2: Claro, Carolina, yo creo que ya no estamos en época de arriesgarnos.
0: Ya no estamos.
2: Experimentar.
0: Muy bien, y hasta ahora también saludo a nuestro compañero Alejandro Poveda. Buenos días, Alejandro.
3: Carolina, muy buenos días para usted, para este gran equipo de trabajo, para todos los oyentes que se conectan a la verdadera alternativa de la radio por los 90.4 FM Estéreo y también por, como usted lo decía, el canal de YouTube, la UD 90.4 FM Estéreo. Un día de mucho fútbol, como lo mencionaba usted, a las 11 tenemos el partido entre Argentina y Egipto, luego a las 3 de la tarde Colombia contra
2: contra Suiza.
3: De hecho, estaba escuchando esta mañana que hay un jugador lesionado de Suiza, ¿no?
2: Claro,
3: ya más adelante hablaremos del tema, pero vea que usted mencionaba algo, Carlos, y es lo de la cábala de la camiseta, y Néstor Lorenzo tiene esa cábala, ¿no? Siempre sí. Usa su camiseta vino tinto, pero tengo una duda.
2: Señor,
3: ¿esa camiseta la lava entre partidos o nunca la lava y esa es la cábala?
2: Eso ya depende de cada uno cómo va la cábala.
0: Sí,
3: no, me refiero a Néstor Lorenzo, en
2: sí,
3: el caso.
2: Sí, exacto,
3: de...
2: ¿no? Pues yo creo que debe lavarla, ¿no? Es la misma, sí, pero la lava.
3: Porque hay hay entrenadores que tienen esa cábala, ¿no? Que nunca lavan la prenda.
2: Eso pasa mucho. Digamos, en el fútbol está la cábala con las espinilleras, las canilleras, que como tienen la foto de los hijos y todo eso, que la usan y nunca la lavan. Eso es una cábala que también tienen.
3: Ahí está.
0: No me imagino estar cerca. Pero yo creería que sí la lava de pronto. ¿Qué tal que la cábala sea de que siempre está limpio el traje?
3: Puede ser también, sí.
0: También puede ser.
2: Vea que Carolina, que yo tenía mi cábala cuando jugaba fútbol, siempre vestir mi pierna izquierda y después mi pierna derecha. Pero siempre, si empezaba al revés, me iba mal. Entonces me vendaba primero la pierna izquierda, después me subía a la media, la canillera y el guayo, y después con la derecha. Si me ponía a cambiar, ya sabía que el partido me iba a ir muy mal. Entonces uno a veces cree en esas cositas y en este momento no podemos experimentar.
0: El poder de la mente, ¿no? Es el poder de la mente.
2: Claro.
0: Uno trae las cosas y digamos, pues obviamente son agüeros, ¿sí? O como lo llaman las cábalas, pero sí. Uno trae las cosas y yo creo que si me pongo primero este zapato que este otro, me va bien, pues seguramente le va bien, pero es porque el poder de la mente.
2: Sí. Pues, no hay que experimentar.
0: Hoy entonces mandémosle toda esa buena energía.
2: Exacto.
0: a la Selección Colombia para que gane, para que sigan jugando bien, para que Lucho esté en su mejor momento hoy y todos los jugadores y podamos ganar este partido. Bueno, a esta hora, después de hablar de ahora más adelante, estaremos entrando más en detalle con el tema del partido, pero vamos a hablar sobre la movilidad de Bogotá en este momento, cómo se encuentran las vías.
2: Perfecto, Carolina, en este momento le comentamos a las personas que se encuentren en las calles de Bogotá que tenemos un camión varado en la localidad de la avenida Boyacá con calle 128A, sentido sur-norte, afectación de un carril y transita con precaución la información que nos pasa Movilidad y Grupo Guía agilizando el tráfico y maniobras para retirar el automotor del punto, como también nos informan siniestro vial en la localidad de Engativá, avenida Cali con avenida calle 80, sentido norte-sur, afectación de un carril y transita con precaución, Grupo Guía agilizando el punto. Son las actualizaciones que nos da Movilidad, y recordarle a todos ustedes el pico y placa que tenemos el día de hoy. Hoy martes 7 pueden circular los vehículos con placas terminadas en 1, 2, 3, 4, 5. Me encanta cómo tengo la auditoría del señor Alejandro Poveda, que cuando me hace así sé que estamos muy bien.
3: Ya no le hago las señales.
2: Ya sé que estoy bien. 1, 2, 3, 4, 5. Recuerden que esta medida va desde las 6 de la mañana hasta las 9 de la noche, Carolina.
0: Sí, señor, así es. Pico y placa hoy. No importa que hay partido, hay pico y placa. Ojo, tengan cuidado. Tengan cuidado. Y hablando también de cómo va a estar el día, hablemos del clima. Hoy, una mañana soleada, bella, cielo azul. ¿Estaremos así todo el día?
2: Uy, Carolina, pues déjeme decirle que en este momento tenemos una temperatura actual de 12 grados centígrados e invitamos a las personas que nos estén escuchando a través del 90.4 FM que vayan a nuestro canal de YouTube, porque en este momento vamos a estar mostrando cómo está el mapa de la capital en estos momentos para que ustedes puedan observar que tenemos diferentes puntos. Por acá en el centro de la capital nos está acompañando el sol, pero como podemos ver en la parte sur de Bogotá hay diferentes acumulados bajos de lluvia. Estamos hablando de localidades de Rafael Uribe, localidad de Ciudad Bolívar, Antonio Nariño, La Candelaria, un pedacito, Puente Aranda, Kennedy y Bosa, para que lo tengan en cuenta el día de hoy. Temperatura de 12 grados, vamos a tener una máxima de 18, una mínima de 11, y tenemos pronóstico de esa lluvia tibiecita, esa que ni lo moja pero sí lo estresa, a partir de las 11 de la mañana para que usted esté bien listo con una buena sombrilla y evite que esa lluvia maluca lo enferme, porque lo que pasa con ella es que a uno lo enferma, no lo moja pero sí lo enferma. Entonces va a ser el tema del clima que vamos a tener el día de hoy, Carolina y oyentes.
0: Muchísimas gracias por hablar de este día, de cómo va a estar el clima. Algo importante para que lo tengan en cuenta, hay varias entidades públicas y privadas que hoy salen a las 2:30 de trabajar.
2: ¿Nosotros?
0: Y cierran sus oficinas. No sabría decir si la Universidad Distrital. No sabría decir. Pero sí sé que los bancos, algunos, no todos, los servicios bancarios serán hasta las 2:30. Algunos bancos, no todos. Entonces, si usted va a hacer sus diligencias o va a ir a alguna entidad, revise o llame antes de ir, o mire sus redes sociales, porque casi siempre las entidades publican en sus redes sociales hoy hay servicios a tales horas, porque en varios lugares dieron la posibilidad o el permiso de que las personas salgan 2:30 de la tarde.
3: Vea que los talleres también lo han hecho. Ayer en la tarde estaba viendo algunas redes sociales y el taller, por ejemplo, donde yo llevo la moto, anunció que trabajan hasta las 2 de la tarde. Ya después no hacen ningún trabajo, me imagino que también por el tema del partido de Colombia.
0: Así es por el tema del partido. Entonces para que no lo sorprendan, si usted tiene que hacer alguna diligencia en salud, para que no tenga o en educación o algún servicio, alguna de esas diligencias, pues pregunte antes de que pierda el viaje. Entonces ahí les dejo el datico, porque no falta que uno se vaya confiado y que no, está cerrada la oficina.
2: No, que uno diga, ay, aprovechemos que todo el mundo está viendo el partido y hago la diligencia. Sí. Y cerrado.
0: No, uno dice eso, ay, debe estar solo el banco. Sí. Me voy a ir a hacer la diligencia.
2: Pues,
0: está solo. Está solo, pero no están atendiendo, ni siquiera los cajeros. Entonces, sí, para que no lo vaya a sorprender. Por eso les informamos, son varias las entidades que lo han dicho, entonces para que ustedes estén atentos en ese punto. 7:40 a.m. Algo que hoy se celebra, se conmemora y es perfecto para el día.
2: ¡Qué delicia!
0: ¿A ustedes les gusta el chocolate?
2: Uy, Carolina, yo Perdón.
1: Diga, no, Carlos, lo interrumpí porque por favor. Me emocioné en el momento que nombró el chocolate. No,
0: empezó a saborear.
2: Pero es que yo creo que de los dos, usted es más chocolatero que yo.
1: Sí, tiene
2: porque
1: razón, Carlos.
2: El desayuno siempre está acompañado de un chocolate.
0: ¿Verdad?
1: No bebida como se lo imagina, pero después de mi desayuno, como un postrecito que tiene que tener sí o sí chocolate.
0: Chocolate, sí, es amante del chocolate.
2: Para el desayuno, el postre.
1: Hágame
0: el postre. Sí, no, él se puede comer un postre a las 8 de la mañana.
2: Yo sí creo.
0: O un chococono.
1: Literal, sí, también. Pero me fascina, es de mis cosas favoritas, Carolina.
0: El chocolate. ¿A Alejandro lo mata el chocolate?
3: Vea que yo soy de la chocolatina o del chocolate dulce. Pero el chocolate amargo, por ejemplo, el chocolate que es 100% cacao, no me gusta mucho porque lo amargo no me gusta. Entonces... Muchas veces me ha pasado que, por ejemplo, amigos van al extranjero, me traen chocolate así del amargo, del bueno, y me toca decir gracias, no gracias, o regalárselo a alguien que sí le gusta el chocolate.
0: Aquí, pues, recibimos donaciones. Recibimos donaciones.
2: ¿Y usted, Carolina?
0: A mí me gusta mucho el chocolate, pero si me ponen a escoger entre el arequipe y el chocolate, prefiero el arequipe.
2: Sí. Uy, es una pelea buena.
0: De todos los dulces, pues del bocadillo, del arequipe, o sea, con el del brownie chocolate.
3: Usted se enloquece. Que brownie de chocolate y arequipe.
0: Pero no me mata tanto, ¿no? ¿Sabe que no? No. El chocolate me gusta, pero no me trasnocha.
2: Ok.
0: Pero sí está entre mi dieta porque tiene muchas propiedades. Sí. El chocolate, el cacao tiene muchas propiedades.
2: Ah, el cacao, sí.
0: Pues sí, es que el chocolate, uno dice cacao, es la fruta. Sí. Pero obviamente pues del cacao salen diferentes productos, el chocolate, la chocolatina, todos estos productos salen del cacao. Pero sí tiene muchos productos, me imagino que a usted sí le gusta mucho.
2: Vea que yo no soy tan chocolatero, pero siempre en algún momento de mi vida o de la semana digo, hoy sí. Y ya tengo unas ganas de chocolate, estoy antojado.
0: ¿A ustedes no les ha pasado que el cuerpo, uno a veces siente que el cuerpo le pide chocolate? Pide, excepto Samuel, porque Samuel todos los días el cuerpo le pide.
1: Pero aún así me pide más el cuerpo.
0: Porque es que recordemos que el cacao estimula una parte del cerebro. De hecho, dicen que cuando una persona esté triste, deprimida, pues que el cacao y el chocolate ayuda a activar esa parte del cerebro y genera como una especie de dopamina. Ojo, no es que terminemos hoy el partido comiendo todo chocolate. Esperemos que no lo necesitemos. Sino que sean simplemente complemento de la alegría, sí, de la celebración.
3: Para endulzar la tarde.
0: Y estamos hablando de eso porque hoy es el Día Mundial del Cacao, que es una fecha para resaltar este producto que es tan importante para la economía y también para la salud. Recordemos que tiene un poder antioxidante que contiene también... una cantidad de polifenoles y también flavonoides que ayudan pues a combatir los radicales libres, previenen el envejecimiento celular, tiene también propiedades de mejorar el estado de ánimo por su contenido que pues ayuda a estimular la producción de serotonina y genera sensación de bienestar. Ayuda a la salud cardiovascular, promueve también mejorar el flujo sanguíneo y protege el corazón. Tiene un aporte nutricional, es fuente de hierro y magnesio para músculos y huesos. Entonces, tiene muchas propiedades, pero ojo, estamos hablando del cacao, ¿sí? Porque muchas veces dice, entonces me voy a comer todas las chocolatinas que encuentre. No, porque pues hay que tener en cuenta también que esa combinación con el dulce pues también puede ser perjudicial. Estamos hablando del cacao puro, pues que se puede consumir de otras formas, no solamente en una chocolatina.
3: Vea que estaba aquí revisando también esas propiedades del cacao y hay una recomendación que le hacen a uno cuando uno está estudiando, por ejemplo, y es, si usted tiene que aprender algo para un examen, para una evaluación o lo que sea, coma chocolates mientras que estudia. Y digamos que eso parecía como una cábala de las que estamos hablando al inicio, pero vea que también el cacao y el chocolate tienen una función cognitiva porque ayuda a proteger las neuronas y favorece la concentración, la memoria y el aprendizaje. Además, como se lo decía Carolina, pues es un gran aporte nutricional, es fuente natural de magnesio, de hierro, de vitaminas del grupo B, genera ese bienestar emocional, esa felicidad no es de gratis, sino que realmente contiene triptofano y teobromina que estimulan la producción de serotonina, lo que ayuda a combatir el estrés, la fatiga y mejora el estado de ánimo. Entonces, De ahí es precisamente que cuando una persona esté triste, pues se recomienda regalarle un chocolate. O usted también, cuando se sienta un poquito como bajo de nota, comase un chocolate, vaya por un postrecito, que seguramente eso le va a ayudar a mejorar el ánimo.
1: Alejo, yo le tengo una pregunta frente a la producción de cacao en el mundo, y es preguntarle si sabe cuál es el país que más produce cacao.
3: Yo estoy casi seguro que... ¿Indonesia?
1: No, pues ¿no? Se encuentra en uno de los que produce cacao, sí, en mayor porcentaje, pero no es el que más produce en el mundo.
3: ¿Brasil?
1: No, tampoco.
3: No, estoy lejos.
1: Una pista en África. Se
3: ¿África? No, me corcha. No,
1: hermano,
3: me
1: corcha. Costa de Marfil.
3: Costa de Marfil. Costa de Marfil
1: tiene el 38% bueno de la producción mundial de cacao. Le sigue Ghana también con el 19%. Tercer lugar, Indonesia con el 13%. Y hasta los últimos puestos están las menciones especiales para esos países que se ubican en América del Sur, como lo son pues Venezuela, también Colombia, Perú, Bolivia, Brasil, todos esos países.
3: En Colombia, sobre todo en lugares templados, nunca falta la matica de cacao. O sea, sí, uno va de turista y ¡ay, un cacao!
0: Está ahí, es verdad. Y es que también hay que decir que esta fecha se conmemora el Día Mundial del Cacao y del Chocolate. La efeméride se estableció en el año 2010 y el objetivo es reconocer la importancia que tiene la fruta y sus derivados, y se convirtió en una jornada de difusión, obviamente por todo lo que implica el cacao en la historia de la humanidad. El calendario marca el 7 de julio, este día, y pues en ese año, en el 7 de julio del 2010, la Organización Internacional de Productores de Cacao y la Academia Francesa de los Maestros Chocolateros y Confiteros impulsaron la distinción, la fecha. La intención fue rendir entonces un tributo a la materia prima y a su producto más popular, con foco en sus propiedades y sus beneficios. Ahí está entonces esta fecha para aquellos que les encanta el cacao, pues aprovechen hoy y celebren con un buen chocolate. Y qué rico, porque sabemos que tiene muchas propiedades, pero les decimos también con cuidado, no es que combine, porque una cosa es el cacao y otra cosa ya es la chocolatina que viene, no, con toda esa cantidad de dulce.
3: Exactamente.
0: Exactamente. Y hay otro punto, uno dice, no, pues es que el chocolate viene con azúcar, pero es que hay un chocolate que viene sin azúcar. Sí, sí. Entonces, no,
3: y lo también que usted mencionaba también de las calorías es muy importante, y de las cantidades, uh-huh, porque mucha gente asocia el consumo de chocolate, por ejemplo, con problemas como la obesidad, problemas de salud. Sí. Sin embargo, los especialistas lo que señalan es el chocolate no es malo, lo que pasa es que usted tiene que consumirlo en las cantidades adecuadas, no excederse.
0: Así es también. Muy bien, 7:48, vamos a... ¿Sabe qué me provocó?
2: Coménteme.
0: Hay una canción de Profetas que tenemos de la U de Estéreo que se llama Chocolate. A propósito del Día del Chocolate, es de Profetas, un grupo colombiano, y es bien bonita, queda perfecta como para este día. Uh-huh. Entonces, ya venimos con los titulares de Bogotá, también de Colombia, para que lo tengan ustedes allí en el radar, y también tendremos entrevistas sobre las 8 de la mañana de un tema también bien importante para la seguridad de los conjuntos cerrados, de los edificios, para que estén muy atentos. ¿Cómo va esa búsqueda?
2: Ya el sistema está buscando. Yo le tenía otra por ahí de chocolate y nata, pero vamos a complacerla.
0: Bueno, también, pues hagamos una cosa, vámonos con la que tenía y después nos vamos, más adelante escucharemos a Profetas con Chocolate.
2: Listo, Carolina, de una. Entonces nos vamos con esta canción que fue lanzada en el año 2021, estamos hablando de Carlos Sánchez con Chocolate y Nata. 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

Continuamos en Revista de la Mañana y hasta ahora les vamos a comentar algunas de las noticias con las que amanece el país y también Bogotá, y comenzamos. La Academia Nacional de Medicina da recomendaciones al gobierno entrante sobre el manejo del sistema de salud. Una propuesta sobre el sistema plantea un fondo único estatal, la transformación de las EPS en gestoras de riesgo

0: para el control fiscal y también, por su parte, el distrito dio respuesta a través del IDU. Y hablando de temas de movilidad en la capital, la línea 1 del metro alcanzó el 80,37% del avance de la obra. Con corte al 30 de junio, el proyecto alcanzó este avance general, siendo pues uno de los más importantes al terminar el primer semestre del año 2026. Prácticamente un poco más del 80% va avanzando las obras del metro. 7:55, más información con Samuel Céspedes.
1: Carolina, continuamos con noticias nacionales porque el proceso contra convenio de pasaportes sigue en curso, esto por supuesto tras decisión del Consejo de Estado, y hay que recordar que pues el Consejo declaró improcedente la acción de tutela que fue presentada por el Fondo Rotatorio del Ministerio de Relaciones Exteriores, con el que pues buscaba frenar este proceso judicial que cuestiona este nuevo modelo de expedición de pasaportes en Colombia. Continuamos con noticias del Consejo Nacional Electoral porque esta entidad ya tiene todo listo para declarar la elección del Senado. Por supuesto, recordando también que la ponencia que declara elegido el Senado de la República para este periodo del año 2026-2030 sería debatido el día de hoy, martes 7 de julio, en la sala plenaria. Y continuamos con noticias de Bogotá, porque regreso a clases en colegios distritales de Bogotá es el día de hoy, martes 7 de julio del año 2026, porque miles de estudiantes están regresando a las aulas de los colegios. Por supuesto, aquí en Revista de la Mañana le contaremos más adelante recomendaciones para este retorno seguro. Y terminamos con noticias del distrito, porque la ciudad de Bogotá recuperó la casa comunal para la comunidad de Veraguas en Los Mártires. Por supuesto, esto es un renovado espacio que brindará mejores condiciones para el encuentro de la comunidad y también el desarrollo de iniciativas que beneficien al barrio.
0: 7:56, más información con Alejandro Poveda.
2: Así es, Carolina, y arrancamos hablando de temas nacionales y también de cooperación internacional, porque rescatistas colombianos vuelven tras 8 días de labor en Venezuela. Recordemos que el equipo colombiano que viajó allí a atender la emergencia inspeccionó 44 sitios y evaluó 20 estructuras colapsadas o con posibles indicios de víctimas. Se trata de una delegación integrada por 63 rescatistas y 4 binomios caninos que participó en las labores de búsqueda y salvamento coordinadas en el estado de La Guaira, luego del terremoto registrado en Venezuela. Por otro lado, la Defensoría del Pueblo advirtió que menores reclutados deben ser protegidos en bombardeos. La defensora Iris Marín pidió al gobierno tomar medidas para evitar muertes de niños, niñas y adolescentes en medio de estos operativos. En materia nacional, después de la articulación interinstitucional y 7 meses de seguimiento, el Gobierno Nacional expidió el decreto 271 del 2026, mediante el cual se crea la Red de Protección Social para la Vida de las Personas Recicladoras de Oficio. Esta medida marca el inicio de un proceso orientado a fortalecer la protección social de las personas que se dedican al reciclaje. Y finalmente, quiero contarles en materia distrital que Bogotá impulsa el liderazgo juvenil frente al cambio climático, ya que se convierte en parte de una red internacional de 300 ciudades que impulsan soluciones climáticas lideradas por jóvenes, y estamos hablando del Fondo de Juventud y Acción Climática, que es una iniciativa internacional que fortalece a los gobiernos locales para impulsar soluciones frente al cambio climático liderado por jóvenes.
0: 7:58. Sabemos que después de estas noticias, normalmente nos vamos con las noticias deportivas, pero vamos a hacer un cambio de orden.
3: Claro que sí.
0: Porque tenemos primero una entrevista que queremos atender en unos segunditos y luego llegará usted, señor Carlos, con las noticias deportivas.
3: Perfecto, Carolina. El orden de los factores no altera, el producto.
0: Muy bien, aprendió muy bien la lección.
3: Me fue bien en matemáticas, ¿no?
0: Sí, eso veo. Entonces vamos a hacer una pausa, ya vamos a regresar con más información, con invitados, y les prometemos que las noticias deportivas van más tardecito. Estaremos con toda esa cantidad de información que nos trae Carlos Alberto Santamaría, pero será en unos minutos después. Música, ya volvemos, estamos en Revista de la Mañana, 7:59.
3: Así es, Carolina, hacemos una pausa musical y le tengo ya la canción. Vamos con Profeta, esa canción que fue hecha en el año 2011, titulada Chocolate. 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

0: 8 y 7 de la mañana, estamos conectados, más bien 8 de la mañana con 7 minutos, estamos conectados a Revista de la Mañana por la UD 90.4 FM Stereo. Y como lo mencionó Carolina al inicio de este programa, pues tenemos grandes invitados el día de hoy. Vamos a tocar algunos temas respecto a la seguridad y cómo ha avanzado. Pero antes de ello, la invitación, como siempre, a nuestros oyentes es a que pasen ya mismo desde el dial 90.4 FM Stereo hacia nuestro canal de YouTube, donde nos encuentran como la UD 90.4 FM Stereo. Allí encuentran estas entrevistas, encuentran también, digamos, todo el contenido que hacemos el grupo de periodistas acá. Y en este momento quiero contarles que cada vez más en las ciudades de Colombia es habitual ver cómo la tecnología va reemplazando algunas labores. Y en ese sentido, digamos, muchas copropiedades, conjuntos y edificios, pues empiezan a avanzar en esa automatización de los accesos, en esas porterías remotas con identificación biométrica. Pero esto, digamos que aparte de representar un gran avance tecnológico, también puede representar algunos riesgos. Y por eso, a esta hora, nos gustaría hablar con Marco Casallas. Él es coordinador del programa de asistencia integral a la denuncia de la Secretaría de Salud, quien pues también ha lanzado algunas recomendaciones respecto a unos análisis de casos atendidos por el programa AID de la Secretaría. Y hay algunos hallazgos que muestran que la tecnología puede fortalecer la protección de las copropiedades, pero también puede generar algunas vulnerabilidades cuando sustituye mecanismos de control humano, monitoreo permanente y protocolo de verificación. Queremos a esta hora pedirle al señor Marco que por favor encienda su cámara y también active su micrófono para poder iniciar esta entrevista. Creo que ya lo tenemos por allí pendiente, pero vea que creo que Carolina también lo habrá podido ver en algún punto, y es que muchas ciudades, muchos edificios ya empiezan a tener como cámaras al ingreso, porterías remotas, por decirlo así, en donde usted o presenta un chip o coloca su rostro y con esto se abre la puerta, ¿no?
1: Así es que uno puede ver que muchas entidades, muchos edificios, muchos conjuntos cerrados, quizás por no tener el pago, digamos, de personas al servicio de la seguridad, pues se usa la tecnología. Diferentes lugares utilizan entonces o la huella o también a través de un ingreso biométrico para poder o una tarjeta. Esto facilita sí las cosas, pero también tiene sus limitantes en que, más que todo cuando hablamos de adultos mayores, cuando hablamos de personas en condición de discapacidad, algunas de ellas, algunas de estas personas que hacen parte de la población, pues les cuesta dificultad poder acceder o poder ingresar o salir de su casa o de su edificio debido a estos sistemas biométricos.
2: Y vea, Carolina, que algo que ha pasado mucho es por el tema también de los negocios. Ahorita que está en tendencia el tema de los apartamentos que se pueden alquilar, que se pueden pedir a alguna persona, ahora ya no buscan la persona que les abra la puerta, que les muestre cómo es el sitio, sino que por esas tecnologías que ya tienen los diferentes apartamentos, pueden hacerlo desde la distancia, dándole un código para que la persona pueda ingresar y automatizar mucho más ese tema y hacerlo más eficaz, entre comillas, ¿no?
0: Sí, vea que pues hace parte también de esa automatización, de esos avances tecnológicos, pero ello no deja de también significar algunos retos y algunos desafíos. Y por eso a esta hora nos gustaría pues darle la bienvenida precisamente a Marco Casallas. Marco, bienvenido a la UD 90.4 FM Estéreo.
1: ¿Escucha, Marco?
0: Bueno, mientras tanto.
1: Bueno, mientras tanto hagamos algo. Vámonos a una pausa nuevamente y ya volvemos con nuestro invitado porque lo teníamos allí. Algo pasaría con la conexión. Ustedes saben que eso no termina de estar inventado. Vamos entonces y ya volvemos con nuestro invitado en Revista de la Mañana. 8:10.
2: Así es, Carolina. Hacemos una pausa en este momento musical. Ya volvemos para que estén pendientes con esta entrevista. Me nace del corazón, Mara Barros en los 90.4 FM Estéreo.

0: Bueno, ahí teníamos precisamente a Mara Barros con Menace del Corazón, una gran versión, pero a esta hora pues queremos también dar la bienvenida a Marco Casallas. Él es coordinador del programa Asistencia Integral a la Denuncia de la Secretaría de Seguridad, con quien hablaremos sobre esos retos, ¿no?, al automatizar la seguridad en edificios y conjuntos. Marco, bienvenido a La Voz de Estéreo.
1: Marcos, ¿nos escucha?
0: Por favor, encender el micrófono.
1: No, es que parece que no tiene sonido. No tiene configurado el sonido. Mientras tanto, mientras nuestro invitado configura el sonido, recordando que esta transmisión va por YouTube también, aquellos que están escuchándonos por el dial, esta transmisión va por YouTube y pues allí ustedes también pueden ver a nuestro invitado. Y es que la Secretaría Distrital de Seguridad pues hace un llamado a los administradores, a los consejos de administración y residentes de propiedades horizontales para que evalúen de manera integral los riesgos antes de implementar o modificar los sistemas de automatización en edificios y conjuntos residenciales. Es una recomendación que surge a partir del análisis de casos de pues atendidos por el programa de asistencia integral a la denuncia AIDE de la Secretaría. Ya tenemos a nuestro invitado.
2: Carolina, a partir quisiera complementarle un poco de este análisis entre las situaciones que se identificaron dentro de este mismo, pues se encontraron controles de acceso deficientes, también cámaras sin monitoreo efectivo, registros que no permiten reconstruir qué está pasando después de un incidente. Y por supuesto, como usted lo decía anteriormente, como que esto se presta también para muchas, por decirlo así, contraprestaciones, porque bueno, mientras el dueño del edificio de la propiedad horizontal pues ahorra en costos en cuanto a un empleo menos, una cabeza menos, pues también hay otras deficiencias como la inseguridad. Esto hace que pues los barrios se vuelvan más inseguros, por supuesto, porque no hay personas que pues están cuidando estas propiedades.
1: Pues entre las situaciones identificadas también se encuentran controles de accesos deficientes, cámaras sin monitoreo efectivo, registros que no permiten reconstruir lo ocurrido después de un incidente, fallas en la gestión de visitantes y contratistas, problemas de conectividad y ausencia de planes de contingencia frente a los cortes de energía o fallas tecnológicas. Uy, buen punto, porque si se va la luz, ¿cómo hace?
0: Y es que precisamente esos son los retos que se plantean desde la Secretaría de Seguridad, y por eso hasta ahora estamos con Marco Casallas. Marco, bienvenido a La Voz de Estéreo.
3: Hola, mucho gusto, buenos días, un cordial saludo a la mesa de trabajo y a todos los oyentes de La Voz de Estéreo.
0: Nos alegra mucho tenerlo acá con nosotros, Marco, porque efectivamente hemos visto que la ciudad avanza hacia esas porterías remotas, hacia automatizar también esos sistemas, en parte un poco para abaratar costos, pero eso también tiene algunos desafíos, algunos retos. Me gustaría que usted pronto nos contara cuáles son de pronto esos temas que desde las administraciones no se han tenido en cuenta y que se deben tener a la hora de tener accesos automáticos, por ejemplo.
3: Lo principal, yo creo, es una aclaración a no estigmatizar ni satanizar, ni mucho menos la tecnología. La tecnología es una gran herramienta, pero debe ser implementada con mucha, digamos, rigor, y siempre previendo las dificultades que se pueden presentar. En este sentido, el llamado que nosotros estamos haciendo, y como ustedes lo mencionaban, a partir realmente del estudio de diferentes casos que el programa de asistencia integral a la denuncia ha atendido en la ciudad, lo que estamos observando es que en algunas situaciones las propiedades horizontales, los conjuntos, los edificios, están haciendo una transición hacia la automatización sin hacerlo de manera escalonada, sin revisar las posibles fallas que se pueden presentar y sin tener sobre todo un control de los riesgos. También asumiendo un poco que el hecho de automatizar quita la responsabilidad o mejor la importancia de la articulación entre las comunidades, entre los vecinos y sobre todo el factor humano. La tecnología es un apoyo, pero no va a sustituir del todo el factor humano, y por eso es muy importante también definir muy bien cuáles son los roles, cuáles son las responsabilidades y qué hacer en caso de que los sistemas fallen. Ustedes ya lo mencionaban ahí, es muy importante. Las propiedades horizontales deben tener muy claro, por ejemplo, en caso de que se vaya el flujo eléctrico, ¿qué va a pasar? Los sistemas van a funcionar plenamente, van a haber unos tiempos donde se activen unos sistemas de respaldo, qué puede ocurrir durante estos tiempos y qué es lo que pueden esperar los residentes, administradores y demás. Aquí lo importante es tener claridad sobre cómo puede funcionar eventualmente ese sistema, cuáles pueden ser las fallas y qué hacer a la hora en que se presente una de estas fallas.
1: Con los muy buenos días y hablemos también un poco sobre esas ventajas y las desventajas de utilizar estos sistemas electrónicos.
3: Las ventajas son muchas. La tecnología a nosotros en el día a día nos está ayudando en diferentes campos personales, laborales, pero como en todos los, en todas estas situaciones, debemos. Entonces, la tecnología en este sentido nos puede ayudar incluso a agilizar procesos, nos puede ayudar un poco a eliminar esos errores humanos, pero sin que esto implique que no se puedan presentar errores asociados a la misma tecnología. ¿Cuáles son las dificultades? Y aquí es donde nosotros estamos haciendo mucho énfasis. Es que estos procesos de transición deberían ser escalonados, deberían tener unas evaluaciones permanentes, unas revisiones permanentes, sobre todo para identificar fallas, corregirlas de manera oportuna, pero también que los usuarios tengan mucha claridad sobre cómo funciona el sistema. Yo les voy a poner un ejemplo concreto que nosotros observábamos la semana anterior en la visita a un edificio. Habían unos sensores dispuestos, instalados en el perímetro de un edificio. Los vecinos, la propiedad horizontal, los residentes tenían la plena confianza de que estos sensores estaban funcionando. Incluso asistimos a este lugar porque se había presentado un intento de hurto. Y lo que nos encontramos, entre otros detalles, es que, por ejemplo, los sensores no estaban funcionando y que los vecinos tenían una falsa sensación de seguridad por unos dispositivos instalados que nadie se había dado cuenta que no estaban funcionando de manera adecuada. Asimismo, por ejemplo, los sensores del ingreso a un parqueadero vehicular deberían activarse en caso de que un movimiento sospechoso se detectara posterior al ingreso del vehículo, pero eran también sensores que estaban funcionando, que no estaban funcionando, perdón. En ese sentido, la tecnología puede fallar y por esta razón se deben crear mecanismos de verificación permanente, adicionales a los asociados al mantenimiento de cualquier dispositivo, que puedan identificar de manera oportuna y corregir especialmente las fallas que puede presentar el sistema. Pero sobre todo, tener muy claro cuáles son los respaldos, qué pasa, de nuevo, insisto, en si fallan estos dispositivos, porque es que no estamos hablando solamente de dispositivos cibernéticos, sino que son dispositivos, podríamos decirlo, ciberfísicos, que no solamente se trata de una cámara, sino que esta cámara tiene un software de respaldo, tiene una alimentación. Que puede fallar y que debería tener un respaldo y que todos esos elementos deben ser claros también para los usuarios. Y un detalle o un elemento adicional y que creemos que es el más importante es la participación humana. Ningún sistema automatizado debería reemplazar por completo los controles, la verificación y sobre todo la supervisión por parte de los humanos, de los vecinos, de los residentes, porque cualquier dispositivo, cualquier sistema que se instale, implica también tener unos protocolos de uso. Y si, por ejemplo, en los comportamientos cotidianos de los vecinos, en el conjunto, en el edificio, no se cumplen estos protocolos que se han establecido para que la automatización funcione, esto nos implica una vulneración adicional. Entonces, para concluir o para sintetizar lo que les estaba mencionando, no estamos diciendo que la tecnología sea el principal o la motivación para que ocurra un delito en la propiedad horizontal. Al contrario, puede ser una ayuda siempre y cuando se implemente con rigor, con evaluaciones, con controles, con planes de respaldo. Pero sobre todo, la participación humana debe seguir siendo un factor fundamental en el relacionamiento en la propiedad horizontal y sobre todo en lo que tiene que ver con la prevención del delito, y por esta razón el llamado es que las personas, si lo van a hacer, lo hagan de manera escalonada, con todo el rigor posible, pero sobre todo que se involucren y que cumplan, digamos, con los protocolos que se creen para estos casos. De lo contrario, la automatización, antes que ser una ventaja y una ayuda, se puede convertir en una vulnerabilidad adicional para la ocurrencia de delitos en la propiedad horizontal.
0: Marco, sin duda lo que usted nos menciona es muy importante porque creo que la palabra vigilar sobre todo y esa verificación constante se deja un poco de lado, ¿no? Y de hecho uno en Bogotá ve que cada vez tanto los edificios como las calles cuentan con, por ejemplo, más cámaras de seguridad, pero ¿qué funciones están cumpliendo realmente? Me gustaría que pronto hiciéramos esa reflexión y le contara a los oyentes por qué tener cámaras de seguridad no implica realmente una protección a edificios y conjuntos.
3: Exacto, a veces nosotros lo hemos mencionado en términos como esa falsa sensación de seguridad que nos puede crear contar con ciertos dispositivos, pero si no tenemos claro cuál es el funcionamiento, cuáles son los protocolos, cuál es el objetivo de cada uno de estos dispositivos, digamos que podemos es terminar generando una vulnerabilidad, ¿no? Contrario a lo que estamos tratando de corregir. En el tema de las cámaras, por ejemplo, el hecho de que exista una cámara no quiere decir que cuente con vigilancia activa. Es decir, no necesariamente está funcionando para prevenir un delito. No porque hay una cámara instalada en un pasillo, a la entrada, en diferentes lugares de la propiedad horizontal, quiere decir que alguien esté monitoreando, que si se presenta un movimiento sospechoso, hay una acción concreta para hacer una verificación. Digamos, las cámaras también tienen un gran valor en caso de que se materialice un delito y poder aportar pruebas e información sobre lo que ocurrió, pero uno debe tener muy claro cuál es la función que está cumpliendo esa cámara en ese momento, si es pasiva o si es activa, si me está ayudando a tener información posterior a un delito o si es un dispositivo que me está ayudando a prevenir el delito. Es decir, nosotros deberíamos tener, en el caso de la propiedad horizontal, que es el tema que estamos tratando, deberíamos tener control sobre las diferentes personas que transitan por nuestras áreas comunes. Por ejemplo, si es un residente, si es un contratista de alguna obra que se está adelantando en un edificio, si es, por ejemplo, un domiciliario, un visitante, yo debería tener control sobre la calidad de esta persona en el tránsito por estos lugares. Y asimismo, estar monitoreando, por ejemplo, por qué lugares pueden transitar o por qué lugares no. Y si hay una actividad sospechosa, si hay un comportamiento sospechoso, si hay un flujo de personas por lugares donde no debería haber autorización para ciertas funciones, esto debería activarme de manera preventiva como una forma de anticiparme al delito. Pero no todas las cámaras instaladas en la propiedad horizontal cuentan con esta función. Y eso es muy importante que como usuarios sepamos con claridad cuáles son los alcances de estos dispositivos que tenemos instalados para no generar precisamente esa sensación de seguridad que me puede llevar a relajar un poco las medidas de seguridad y a ser, digamos, mucho más vulnerable a la ocurrencia de un delito.
2: Marco, complementando a lo que usted nos cuenta y también dando el caso que usted nos contó más atrás en esta entrevista sobre las cámaras que pues cumplían un papel de seguridad, pero que a la final o a la hora de la verdad pues no estaban funcionando, quisiera que pues nos contara también si existen normas o protocolos en Colombia que regulen pues la calidad de los productos o de artefactos tecnológicos que se usan en estos edificios y también si hay regulaciones en cuanto a datos biométricos, teniendo en cuenta que estos mismos pues los tienen los edificios y también en los conjuntos residenciales.
3: Yo creo que estamos en un proceso como país de empezar a utilizar estas nuevas tecnologías. Si bien hay avances frente a normas técnicas, creo y en comparación a otros países, aún tenemos mucho trabajo por hacer. Creo que el tema de los datos personales es una discusión importante. Nosotros, con este llamado de atención, con esta advertencia que estamos colocando durante esta semana en los medios, a partir de los casos que hemos atendido desde el equipo AID de la Secretaría de Seguridad, lo que buscamos es precisamente que se ponga sobre la mesa este tipo de conversaciones que por el momento no le estamos dando la importancia suficiente. No solamente, por ejemplo, frente a las normas técnicas que deberían existir frente a la instalación, funcionamiento, verificación, respaldos y demás de estas nuevas tecnologías que pueden ser un gran aporte en materia de seguridad en nuestros lugares de residencia o en nuestras empresas, sino también, y es un punto muy importante, me parece bien que lo mencionen, es la información personal que yo aporto en términos, por ejemplo, de datos biométricos. Vamos, también hemos encontrado situaciones en lugares donde a los residentes no se les ofrece en ese proceso de transición a la automatización una alternativa para esa identificación biométrica. Y estamos hablando de datos altamente sensibles que deben tener unos protocolos muy claros de almacenamiento, de quién es el responsable de esa información, de cómo se está custodiando, de bajo qué circunstancias se puede acceder, de, por ejemplo, también que es muy importante, cuánto tiempo se almacena esta información biométrica y sobre todo cuáles son los mecanismos alternativos para los residentes que, por ejemplo, no estén interesados, no estén de acuerdo en acceder a través de sus datos biométricos. Siempre debería estar una alternativa de ingreso que tenga, digamos, también las mismas condiciones de control, rigor y seguridad en el acceso. Entonces, creemos que estamos en una época de transición hacia estas nuevas tecnologías y la discusión no es solamente sobre los aspectos técnicos en la instalación, implementación y uso, sino también precisamente en esos protocolos y normas sobre, digamos, normas técnicas sobre el manejo y en términos también de los datos sensibles que puedan estar contenidos aquí en esta transición a estas nuevas tecnologías.
0: Gracias, Marco, por esas precisiones, por también esas explicaciones respecto a la importancia de esos datos personales que muchas veces son entregados así sin más ni más, pero que como usted lo decía, son datos sensibles que deben tener un tratamiento especial. A esta hora estábamos hablando con Marco Casallas, él es coordinador del programa de asistencia integral a la denuncia de la Secretaría de Seguridad. Marco, de verdad, muchas gracias por su tiempo y me gustaría que antes de finalizar, pues le contara a los oyentes cómo pueden también hacer para contactarse con este programa, con estas iniciativas de la Secretaría de Seguridad, pues para encontrar más información respecto a esto.
3: Esto da para toda una conversación entera. Voy a tratar de ser muy puntual. La Secretaría de Seguridad tiene desde hace 3 años el programa de asistencia integral a la denuncia. Es un programa que se encarga de orientar a las víctimas de delitos en la ciudad y si es necesario también apoyarlas en el proceso de formalización de sus denuncias, entendiendo que también más allá de la ocurrencia de un delito, hay una persona que sufre, que ha sido afectada emocionalmente, que requiere un acompañamiento muy humano, muy empático, tratando también de no generar revictimización posterior al evento delictivo. Los canales que tiene dispuestos la Secretaría de Seguridad para la atención de estos casos son principalmente el canal de atención al ciudadano a través de la línea 601-377-9595. Allí los ciudadanos que hayan sido víctimas de algún delito, que tengan algún tipo de duda sobre cómo formalizar sus denuncias, pueden acceder a la orientación del equipo. Este trabajo es muy importante, no solamente en términos de apoyar o acompañar a la víctima en un proceso que muchas veces puede ser penoso, difícil, sino también que acerca a las víctimas a la institucionalidad, nos permite conocer desde la institucionalidad la actualidad de la dinámica delictiva y, por ejemplo, nos permite conocer esa actualidad delictiva y poder generar unas recomendaciones para poder prevenir o mitigar este tipo de delitos en la ciudad. Por eso es que toda la información que un ciudadano aporta a través de su denuncia es muy importante, no solamente en términos de que ya tiene un primer contacto con el sistema de justicia, sino porque a la ciudad también le permite comprender qué es lo que está ocurriendo y poder tomar decisiones mucho más acertadas en términos de prevención y de control del delito.
0: Se trata de
3: Y
0: un
3: muchas gracias por la
0: acompañamiento y una
3: invitación.
0: iniciativa muy importante de parte de la Alcaldía Distrital también para todos los ciudadanos. Marco, de verdad, muchas gracias. Y siendo las 8 de la mañana con 31 minutos, seguimos con la programación musical de La Verdadera Alternativa de la Radio y seguimos con Mara Barros con esto que se llama Me Nace del Corazón por La Verdadera Alternativa de la Radio.

0: 8:38 y continuamos en Revista de la Mañana. Hoy es martes, martes de democracia, para hablar un poco más sobre temas que quizás desconocemos y que aquí aprendemos del lado de los expertos. Hoy el turno es para nuestro compañero Samuel Céspedes. Samuel, ¿hoy de qué vamos a hablar?
1: Carolina, algo muy importante en esta sección de democracia, porque son unas preguntas que uno se pensaría que son lógicas, sin embargo, muchas personas tienen ese desconocimiento entre lo que es la realidad y lo que piensan que cómo funciona la política en Colombia. Precisamente queremos darle la bienvenida a estos oyentes a nuestro espacio Martes Democracia, porque es un espacio que tenemos nosotros para dar esta pedagogía a temas que impactan la participación ciudadana en política, en las instituciones, también en el futuro del país, y por supuesto diciéndoles que cada semana conversamos con estos expertos o también con estas autoridades para que nos expliquen estos temas. Sin embargo, le quisiera preguntar a usted si sabe cuáles son los requisitos para ser presidente de la República en Colombia, Carlos.
0: Bueno, ser nacionalizado colombiano y ser mayor, creo que de 38 años, ay, no recuerdo, ahí sí me corchó.
1: Carolina,
0: son cosas que uno desconoce, de verdad. Creo que no más.
1: Exacto, o que uno las da por sentada y simplemente nunca se lo ha preguntado porque nunca ha tenido que ver con temas de política. Sin embargo, nosotros nos tomamos la tarea de hacer este ejercicio también de reportaje o de reportería en las calles de la ciudad de Bogotá para precisamente darle esta pregunta a todos nuestros ciudadanos para saber qué pensaban al respecto. Así que escuchemos a nuestros oyentes.
2: Ser colombiano.
3: Ser colombiano.
4: Hay que ser primero vicepresidente y llegar a estudiar más, digo yo acá.
0: Ahí está entonces, ser colombiano. Otro caballero dijo que ser vicepresidente primero. Y otro de los datos es, también no sé, la Constitución no creo que dice si es necesario algún estudio previo. Creo que no, creo que simplemente ser colombiano y ser mayor de cierta edad, pero no tengo clara la edad.
1: Carolina, así es, como usted lo dice, hay unos requisitos especiales para ser presidente de la República que muchas personas no saben o simplemente saben algunos de ellos. Sin embargo, también agregar que hace poco, en esas elecciones pasadas que hubo de segunda vuelta, estaban criticando mucho a un candidato porque tenía diferentes ciudadanías del mundo, pero vamos a escuchar qué tiene que decirnos el experto frente a este tipo de temas, de estos requisitos para ser presidente de la República.
5: Bueno, ¿cuáles son los requisitos para ser presidente en Colombia? Entonces, número uno, de acuerdo a la Constitución Política de Colombia, en el artículo 191 se dice que, número uno, se requiere ser colombiano por nacimiento. Número dos, se requiere ser mayor de 30 años en el momento de la elección. Y número tres, que se requiere ser ciudadano en ejercicio. Es decir, contar con los derechos políticos activos y no tener pena privativa de la libertad. Muchas gracias.
1: Carolina, como le decía, estaba también...
0: Por 8 años.
1: 30 años era, sí señora.
0: Yo dije 38.
1: No, es el mayor de 30, pero ahí está el caso específico de el presidente electo Alberto de la Espriella, porque muchas personas tenían la duda de, por tener varias ciudadanías, no podía ser o no estaba habilitado para ser presidente de la República. Sin embargo, tiene que ser colombiano por nacimiento, no importa si tiene diferentes ciudadanías de otros países. También tiene que ser ciudadano en ejercicio, tiene que tener los derechos políticos plenos, es decir, poder salir a votar, poder ejercer estos derechos políticos que usted tiene. También ser mayor de 30 años, como nos lo contaba el experto, tener cumplida esta edad para la fecha de elección y por último residencia. Y es que tiene que haber residido en el país durante mínimo 6 años, Carolina. Y frente a otros temas, muchas personas saben cuánto dura el periodo presidencial, pero no saben cuántas veces una persona puede ocupar este cargo. Así que escuchemos a los ciudadanos a los que nos dijeron o nos respondieron a esta pregunta.
6: Año puede ser elegida 2 veces.
7: 4 años. Por el momento no puede ser reelegido.
8: Dura 4 años y puede ser 2 veces.
9: Dura 4 años y puede ser presidente 2 años.
1: Bueno, ahí lo tienen. Estos pues fueron las respuestas de nuestros ciudadanos frente a esta pues pregunta de cuánto dura el periodo presidencial y cuántas veces puede una persona ocupar este cargo. Les recordamos también que hubo unos casos aquí en Colombia frente a reelección de presidencia, que fue Juan Manuel Santos y también Álvaro Uribe Vélez. Sin embargo, pues esto se cambió creo que fue en el periodo de Iván Duque, que ya no podían ser reelegidos.
0: Fue un cambio constitucional que él nuevamente volvió a eliminarse y ya no es permitida la reelección en Colombia.
1: Exactamente, Carolina. Y ahora vamos pues a escuchar al experto frente a esta pregunta de cuánto dura el periodo presidencial y cuántas veces puede una persona ocupar este cargo.
5: Bueno, ¿cuánto dura el periodo presidencial y cuántas veces puede una persona ocupar el cargo presidencial? Entonces, el cargo presidencial dura 4 años y no se permite la reelección inmediata. Es decir, que nadie puede hacerse reelegir por segunda vez, sino solamente en un periodo distinto al que le sigue. Es decir, si alguien en este periodo de 4 años hubo un presidente, entonces tendría que pasar otro presidente y esperar el siguiente para ahí sí volverse a elegir. ¿Listo? Muchas gracias.
1: Pues bueno, ahí fue la respuesta del experto frente pues a esta pregunta que nos explicaba precisamente sobre cuántas veces puede una persona ocupar este cargo. Y Carolina, ahora sí viene creo que la pregunta más corchadora frente a esta sección de Martes de Democracia, porque muchas personas no saben la diferencia entre presidente y vicepresidente. Le pregunto a usted, Carolina, ¿usted sabe estas diferencias entre estos dos cargos?
0: El presidente obviamente es el líder de la rama ejecutiva. Y el vicepresidente está allí disponible para que en algún momento, si llega a pasar algo con el presidente o ser sustituido, pues asume la presidencia inmediatamente la vicepresidencia, es la persona que está en vicepresidencia.
1: Carolina, pues vamos a escuchar a los oyentes y a los ciudadanos frente a esta pregunta que nosotros le hicimos, porque de verdad usted sí tiene algo claro, pero yo no creo que, como le decía, estas fueron las preguntas un poco más corchadoras que le hicimos a los ciudadanos. Entonces escuchemos lo que nos dijeron.
8: Bueno, que el presidente tiene más autoridad que el vicepresidente.
7: Exactamente, ¿no, hermano?
6: Bueno, el presidente tiene más autoridad, el vicepresidente llega, pero también tiene autoridad, pero menos que el presidente.
4: Que el presidente es la máxima autoridad, más que el vicepresidente.
1: Bueno, pues estas fueron las respuestas de los ciudadanos de aquí de la ciudad de Bogotá frente a estas preguntas de Martes de Democracia. Sin embargo, pues para eso estamos aquí en Revista de la Mañana, para aclarar esas dudas. Así que escuchemos al experto frente a esta pregunta entre las diferencias del presidente de la República y también vicepresidente, también dando por sentado que pues el vicepresidente no tiene una cartera como tal, sino simplemente pues esas responsabilidades que tienen solo las asume cuando el presidente se las delega. Así que escuchemos al experto.
5: Bueno, ¿cuáles son las diferencias entre el presidente y el vicepresidente? Bueno, básicamente, el presidente es la persona que tiene el poder de decisión, que tiene el poder del ejecutivo, y el vicepresidente es una figura de respaldo. Sin embargo, en esta ocasión, en el mandato de Abelardo de la Espriella, José Manuel Restrepo ha sido muy claro, y Abelardo también, en que hay una nueva figura, un nuevo rol que va a ocupar el vicepresidente. Entonces, ya empezó a ser parte del empalme, está liderando el empalme, y va a ser, digamos, estratégico en 3 asuntos. Entonces, primero, asuntos económicos y fiscales, es decir, que va a liderar toda la agenda de mercados internacionales. Asimismo, pues, va a llevar a cabo unas relaciones exteriores estratégicas, ¿sí? Buscando enfocar, digamos, todas las alianzas en pro de la seguridad y del comercio. Y por último, esa transición de gobierno, como decíamos, pues, él va a ser líder del empalme. Entonces, él va a estar a cargo pues, de conocer todos los ministerios, departamentos y alcaldías en cuanto a conocer la realidad del territorio. ¿Listo? Entonces, muchas gracias. Estas son básicamente las 2 diferencias entre presidente y vicepresidente. Pero, como dijimos, no obstante, en esta nueva vicepresidencia se buscará tener un rol protagónico y no solo, digamos, de decorativo que siempre ha tenido el vicepresidente. Muchas gracias.
1: Pues estas fueron nuestras respuestas de nuestro invitado especial, quien es Sebastián Guerrero Barragán, politólogo de la Universidad Javeriana, y pues quien nos estaba hablando sobre todas estas funciones del Poder Ejecutivo, también del presidente y vicepresidente de la República, donde pues complementamos un poco diciendo que el presidente específicamente dirige la fuerza pública, también maneja las relaciones internacionales, sanciona leyes, nombra ministros, también es el máximo responsable de la administración pública y las políticas del país, mientras que el vicepresidente presidente de la República, como le comentábamos, no tiene una cartera ministerial ni responsabilidades fijas por mandato constitucional, sino que solo asume las misiones, encargos o cargos pues dentro de este poder ejecutivo que el presidente decide delegarle, Carolina.
0: Ahí está entonces esta información de pues un experto que nos habla sobre estas dudas, sobre estas preguntas que tenemos referente a algunas funciones, algunos periodos y demás sobre la presidencia. Estaremos hablando más de estos temas en el próximo martes, en el martes de democracia. 8:48 a.m. Luego de hablar de este tema, vamos con música, ya volvemos con más información en Revista de la Mañana.
2: Así es, Carolina, vamos con música a través de los 90.4 FM Estéreo y vamos con esta colaboración que tenemos muy especial en los 90.4. Estamos hablando de Mosié Periné con Bejuco, que nos trae una canción muy particular llamada Jardín del Paraíso. 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

0: 8:51 y lo prometido es deuda. Habíamos dicho al inicio del programa que la sección deportiva iba hoy un poquito después debido a los compromisos que teníamos, pero aquí está la sección deportiva a cargo de Carlos Alberto Santamaría. Carlos, adelante.
1: Muchas gracias, Carolina, y empezamos esta sección deportiva con el Tour de Francia, porque tenemos que decir que el esloveno Tadej Pogačar volvió a vestirse con el maillot amarillo en el Tour de Francia 2026, tras imponerse en esa tercera etapa, recordando que la tercera etapa fue el día de ayer, disputada sobre 198 kilómetros entre Granollers y Le Angels. El corredor de Emirates atacó en el ascenso final y cruzó la meta con un tiempo de 4 horas con 45 minutos y 11 segundos, superando al danés Jonas Vingegaard y al ecuatoriano Richard Carapaz, quienes completaron el podio de la jornada. Gracias a la bonificación obtenida por la victoria, Pogačar asumió nuevamente el liderato de la clasificación general con un acumulado de 8 horas con 46 minutos y 55 segundos, mientras que Vingegaard quedó de segundo a 23 segundos y seguido por Remco Evenepoel, que también está a 23 segundos y completa el top 5 el mexicano Isaac del Toro, que fue el que iba encabezado en estas primeras etapas, a 24 segundos, y el español Juan Ayuso a 27 segundos. En la clasificación general comentamos que Sergio Higuita continúa siendo el mejor de los colombianos, ocupa la casilla número 18 a 3 minutos y 23 segundos del líder. Egan Bernal aparece en el puesto 21 a 4 minutos y 38 segundos, mientras que Harold Tejada es el número 23 con el mismo registro. Más allá de la figura tenemos también a Enes Rubio, que está en la posición 71 a 30 minutos y 37 segundos en la clasificación general. Recordemos que hay diferentes roles en los equipos de ciclismo. Hay unos que los buscan para que sean los embalajes, para que ganen en las montañas, y otros que buscan, y como se dice en el mundo deportivo, que hagan un poco el trabajo sucio, que es el que tiene que ayudar al que el líder vaya, ayudar al líder de grupo, como comerse todos esos kilómetros liderando. Entonces, en las diferentes estilos que se manejan este ciclismo, y en este momento estamos en la cuarta etapa. Estamos hablando en este momento de la etapa que es, ya le digo exactamente en dónde está.
0: Mientras tanto, señor.
2: Y hablar de la clasificación de esta etapa 3, sí. Es decir, de pues esta tabla de cómo quedó, porque Tadej Pogačar, pues como lo decía Carlos, está de primero con tiempo de 4 horas 45 minutos. Luego le sigue Jonas Vingegaard, que es de

0: Recordemos que nuestros, como se dice, nuestros escarabajos son mucho mejor en montaña. Todavía no estamos en esa etapa, ya casi viene, pero en esta etapa número 4 tenemos que decir que es de Carcasona a Foix, son 182 kilómetros y tenemos tres premios mínimos bajitos de montaña, pero vamos a estar muy pendiente de cómo le va a los colombianos, cómo siguen y tranquilos. Como decía Carolina, todavía tenemos tiempo, apenas vamos 4 días de competencia, son 21, entonces para que todos ustedes estén muy pendientes con el tema deportivo en el Tour de Francia. Y pasando del Tour de Francia, nos vamos para el tenis porque tenemos que decir que el italiano Jannik Sinner, número 1 del mundo, continúa firme en Wimbledon 2026 tras derrotar al japonés Chitaro Mochizuki por 6-3, 7-6 y 6-3, resultado que le aseguró un lugar en los cuartos de final del tercer Grand Slam de la temporada. El encuentro se disputó en el Court 1 y tuvo un momento muy destacado en el desempate en el segundo set, en el que Sinner se impuso 7-0 en ese time break, demostrando su superioridad en los puntos decisivos. Y el italiano volvió a destacarse con la efectividad de su primer servicio y el dominio desde el fondo de la cancha, mientras que el japonés, proveniente de una fase clasificatoria, perdón, ofreció una resistencia, especialmente en la segunda manga. Y con este triunfo, Sinner alcanza por quinta edición consecutiva los cuartos de final de Wimbledon y mantiene su condición de uno de los principales candidatos para el título. De pronto, coménteme, Carolina.
1: Le cuento que en este momento se está enfrentando Sinner con Jan-Lennard Struff y ganó el primer set, Sinner. En el segundo set está súper apretado, van 6-6. Es decir, que se tienen que. Son 2 puntos arriba, ¿no? Recuerden,
0: Y
1: no ganan por un solo punto, tienen que ir 2 puntos arriba. En el primer set se fueron 2 puntos arriba porque Sinner llegó a. Está 7-5, mejor dicho.
0: Exacto, hubo time break.
1: Exactamente. Y ahora están
0: en lo
1: en
0: mismo.
1: 6-6. Se les va a tocar llegar uno que llegue a 8 y el otro que se quede en 6. Entonces, está un partido muy reñido. Promete ser un partido de esos largos que se pasan de 3 horas. Y pues esperar qué va a pasar entonces con este encuentro en estos cuartos de final para hombres en este torneo de Wimbledon.
0: Así es, Carolina. Wimbledon, no le hemos vuelto a comentar de Camila, pues,
1: se
0: porque
1: lesionó.
0: se lesionó, ya
1: Sí,
0: no está
1: nada que hacer.
0: presente. Representación colombiana ya no tenemos en este evento, pero estaremos atentos a lo que pase con Sinner, con las grandes estrellas, nuestra querida rusa del tenis. Ay, se me vuela el nombre, Carolina lo tiene por ahí.
1: Que también fue eliminada por Osaka.
0: Claro, Osaka,
1: Sí,
0: nuestra
1: señor.
0: querida número uno en la rama femenina, ya quedó eliminada por Osaka. Entonces ha sido un torneo,
1: Eso fue
0: como
1: el
0: siempre,
1: domingo, no
0: el
1: le digo que el
0: domingo
1: domingo yo estuve
0: estuvo pendiente.
1: juiciosa viendo partidos y fue muy buenos esos encuentros. Y hay que mirar también cómo le va a Osaka, cómo va con ese cuartos de final que tiene que continuar el día de hoy.
0: Así es,
2: La que usted
0: Carolina.
2: decía
0: Señor.
2: para ya hacer esa precisión era Arina Sabalenka, la que
0: Sabalenka.
2: eliminó a Naomi
1: Sabalenka.
2: Osaka en Wimbledon.
1: Estaba muy descompuesta. Eso fue rapidito el partido.
0: Chao, la sacó
1: En
0: muy
1: el primer
0: rápido.
1: partido resulta que ella, en el primer set, mejor dicho, fue rápido que ganó el primer punto, Sabalenka. Luego, rápido que ganó se
0: Osaka.
1: repuso Osaka. Y se fue yendo el partido a medida que después de ese que ella pierde la empata ese primer punto, Sabalenka empieza de para atrás, se le ve enojada, manotea, pelea todo el tiempo. Entonces, esto, ustedes saben que eso va mucho manejo
0: Mental.
1: mental, y hay que decir que Osaka llevaba años sin ganarle y aprovechó esa debilidad que tenía su competidora y pues simplemente ganó el partido y lo fue rápido, ese partido fue cortico.
0: Y vea, Carolina, que algo que llama mucho la atención, hablando un poquito más de Wimbledon, fue las declaraciones que tuvo nuestra tenista, porque me comentaba que ya no quería hablar más de este tema, que quería estar con su familia, que quería llorar. O sea, le afectó mucho esta situación que vivió. Y
1: Y
0: uno siempre la ve.
1: ella venía mal desde el torneo pasado.
0: Es que
1: De
0: le ha
1: hecho,
0: pasado procesos difíciles,
1: estuvo
0: ¿no?
1: hasta en proceso psicológico ella. Estamos hablando de Sabalenka. Le
0: De
1: ha costado
0: Anira.
1: emocionalmente, le ha dado, ha tenido pues problemas que le han afectado en el tenis. Hoy a las 9:10 Osaka se enfrenta a Muchova. será ese partido

0: por cuartos de final para definir entonces quiénes pasan a la final, que esa final sería el domingo 5 de julio. Ah, no, señor, el domingo 5 de julio ya pasó, Sabalenka fue el partido que ya pasó, pero pasaría a esperar quién pasa a la final después de ese encuentro de hoy.
1: Así es, Carolina, estaremos pendientes con lo que pasa con Tour de Francia, Wimbledon, y nos aterrizamos a esta etapa tan hermosa que ya nos queda muy poco para que se nos acabe el Mundial, y tenemos que hablar sobre esa situación que se vivió por parte de la FIFA, por parte de Donald Trump, y estamos hablando de esa sanción que tenía el jugador estadounidense por una falta que tuvo, que cometió contra Serbia. Pero en este caso se levantó la roja y es primera vez en la historia después de mucho tiempo que estamos hablando que ya había pasado, pero en el año 34, una decisión que por parte de la FIFA deciden cancelar, pero estamos hablando de un torneo que no era como el actual de tantos jugadores, eran 10 selecciones que jugaban esa Copa del Mundo. Y tenemos que decir, como hablar sobre ese contexto, el cual Donald Trump por sus redes sociales comenta y dice que le agradece mucho a la FIFA Infantino por tener en consideración la información que él dio, que para él no era una falta para roja, y eso dio un revuelo muy grande, porque tenemos que hablar que grandes entidades del fútbol, como la UEFA, sacó un comunicado diciendo que no estaba de acuerdo con esas decisiones extradeportivas, porque no es algo que pasa en la cancha, sino que por fuera se va moviendo y se va listando, y por eso Gianni Infantino habló y el presidente de la FIFA se pronunció sobre la polémica generada por el caso del delantero estadounidense Folarin Balogun y aseguró que la decisión adoptada por el comité disciplinario de la FIFA fue tomada de manera independiente sin intervención de la presidencia del organismo. La controversia surgió después de la expulsión de Balogun, como les estábamos comentando, pero lo que dice la sanción en este momento y el comité disciplinario es que decidió suspender la ejecución de la tarjeta roja durante un periodo, ya que tiene un año para probar que si fue falta o no fue falta, pero lo que genera ahí es que si hay una falta económica y el jugador tiene una multa de $40,000, en el que llama mucho la atención porque nunca se ha visto como ese tema dejarle la plata, pague, pero no tiene la roja por ahora. Es algo que llama mucho la atención. Tuvimos el análisis el día de ayer con Amantes de la Pecosa, que tuvimos un analista deportivo que nos comentaba y nos decía que eso era inaudito, que eso no podía pasar, y además Infantino, volviendo con el máximo autoridad de la FIFA, Infantino confirmó que sostuvo una conversación telefónica con el presidente de Estados Unidos, Donald Trump, en medio de la polémica, pero fue enfático en señalar que la decisión disciplinaria corresponde exclusivamente a los órganos judiciales de la FIFA y que los comités son independientes y toman sus propias decisiones y no tienen que hacer caso a alguna decisión que yo quiera decir. Son las palabras que tuvo Infantino, pero lo lindo del fútbol es que tenemos que hablar de los resultados. Algunos dirán que fue
0: justicia divina,
1: que era lo que tenía que pasar. Pero bueno, empecemos de atrás para adelante. Hablemos de ese partido de Estados Unidos contra Bélgica, que tenemos que decir que Balogun fue titular. Pochettino tuvo la decisión de ponerlo, de decir que teníamos que estar agradecidos porque un gran jugador iba a estar en el campo, pero a la hora de la verdad se vio un Estados Unidos mermado, un Bélgica con muchas ganas de jugar, con muchas ganas de ganar, y eso se da cuenta a la hora del resultado, porque Bélgica goleó, gustó y ganó 4-1 a Estados Unidos. Error del arquero de Estados Unidos en el tercer gol, se ve comprometido por la demora a la hora de dar un pase, pero en ese momento, y yo creo que todo el mundo estaba muy contento por esa decisión y por esa victoria de Bélgica sobre Estados Unidos. Y a primera hora tenemos que hablar del momento más triste del fútbol, el momento que le duele a muchos, porque Cristiano Ronaldo se despide de la Copa del Mundo 2026, su última copa. Tenemos que decir que Portugal perdió faltando 5 minutos para que se acabara los 90 minutos del juego con gol de España, y tenemos que decir que el artífice fue uno de los jugadores que venía desde el banco, pero demostró su calidad y demostró su forma. Y lo más importante es que en este momento Cristiano Ronaldo habló con el público, comentó con las personas y dijo que estuvo muy feliz por todo lo que vivió, por todos los sueños que cumplió Portugal antes de él. Nunca había ganado nada. Con él ganó una Eurocopa, ganó una Nations League, quiso ganar la Copa del Mundo, no pudo, pero estaba muy feliz por todo lo que generó en su historia. Y tenemos que decir que en Portugal hubo una celebración o una conmemoración después de escuchar esas palabras con tema de drones. Empezaron a hacer la figura de Cristiano
0: Lindo,
1: Ronaldo.
0: Sí, lo vi. Bello.
1: A llamar, porque bello. Hay que agradecer. Hizo una historia en el fútbol. Cristiano Ronaldo se despide de una Copa del Mundo, un rival muy interesante como lo fue España, que ya queda también con Francia uno de los dos grandes favoritos para poder llevarse el título de la Copa del Mundo 2026.
0: 23 años.
1: 23
0: con
1: años.
0: Con Portugal debutó en el mes de agosto del 2003, tenía 18 añitos cuando jugó su primer partido allí con Portugal. Además estuvo también 5 años en las categorías de clubes juveniles. El primer equipo fue Sporting Club de Portugal, tras llegar a la academia con 14 años en el año 1999 y luego marcharse para un equipo internacional en Manchester en el año 2003.
1: Es algo importante esa carrera tan estaba grande nostálgico. Que ha tenido. Claro, Carolina.
0: Muchos lloraron al lado de él.
1: Vamos bastante.
0: Sí, más de una persona le estaba haciendo fuerza a Portugal, más que todo por Cristiano.
1: Claro.
0: No por el equipo, sino por el personaje.
1: Por lo que se merecía, uh-huh. Sí, pero sí. Como también se dice, así es el fútbol. Así el deporte, fútbol. Unos ganan, otros pierdes, ya hay que dar paso a la hoja, porque el día de hoy va a jugar la Selección Colombia y vamos a estar muy pendientes de la selección, porque de las 3 de la tarde la Selección Colombia se va a enfrentar a Suiza, un partido que llama mucho la atención por el estilo de juego, juegos muy parecidos, una Selección Colombia que viene invicta, Suiza también viene invicta, algo que llama mucho la atención por dos equipos que juegan muy parecidos, muy de tener el balón, de jugar a la velocidad, digamos en nuestro caso con Lucho Díaz, pero es algo que va a llamar mucho la atención y es este gran encuentro que a las 3 de la tarde en Canadá, recordando que la Selección Colombia ha tenido, Carolina, y le comento, ha sido una de las selecciones que ha tenido que tener más recorridos para poder cumplir todos los partidos, recordando que empezó en México, en Ciudad de México, y ya pasó por Estados Unidos y ahorita está por la punta de Canadá. Entonces, en recorridos, Colombia se ve más afectada que Suiza.
0: Claro, claro, claro, así es, y esperemos que la temperatura, la ubicación donde está el estadio no le vaya a afectar, porque le ha favorecido el clima durante estos partidos. Se han sentido como si estuvieran en Barranquilla.
1: Es que es bueno.
0: Eso ha sido una ventaja, porque ya la selección está entrenada para jugar en clima cálido, pero quién sabe ahora que van a estar más cerca, que están más al norte, cómo les va a ir. Les cuento que están rodando en redes sociales un video corto cuando Colombia se enfrenta a Suiza en junio, el 26 de junio del 94.
1: Estamos hablando del Mundial de USA 94.
0: USA 94. Oiga, qué coincidencia, porque este Mundial pues también tiene Estados Unidos como
2: sí. Anfitrión.
0: Como anfitrión. Estamos hablando del Mundial USA 94, eso fue el 26 de junio, donde Colombia se enfrenta a Suiza. Pues es como una especie de resumen y viajar en el tiempo. Esperemos que nos vaya bien, que ganemos. ¿Cuánto le pone el marcador?
1: Carolina, yo al marcador le pongo un 3-0. Gana Colombia. Contundente.
2: Pero usted lo ve, pues, o sea, por este resultado que usted me da, Carlos, me hace creer que vamos a pasar sí o sí sobrados. ¿Es así? ¿O vamos a sufrirla un poco?
1: Es que más que sobrado, Samuel, creo que tenemos la oportunidad de jugarle al estilo de Colombia. No vamos a estar con selecciones que nos han tenido que apretar mucho, como es Cabo Verde, como es el Congo, que son equipos muy cerrados. Suiza juega y tiene la posibilidad de atacar mucho. Entonces, en el 1-1, si nos ponemos a hablar de jugador por jugador, Colombia tiene mucha más nómina. Entonces, yo creo que va a ser un partido de oportunidad de aprovechar. Recordemos que John Córdoba ya sale de la Selección Colombia por su lesión, no va a poder terminar este campeonato. Viajan los 25 colombianos que van a estar representando a nuestro país, pero creo que tenemos el hambre y las ganas de ganar, Samuel.
2: Okay. O sea, y este partido también pues se presta para experimentar, como lo dice usted, que en cuanto al 1-1 somos, por decirlo así, superiores.
1: Más que experimentar, Samuel, es el estilo que Colombia siempre ha tenido.
2: Okay.
1: Sino que nos ha tocado jugar diferente con selecciones africanas, que nos toca chocar,
0: claro,
1: estar
0: sí.
1: Entonces ahorita tenemos la oportunidad de jugar al estilo de Colombia.
0: Okay. Bueno, les cuento que Colombia se ha enfrentado 4 veces con Suiza. La primera fue en el año 85, fue acá en Bogotá, fue un amistoso que terminó empatado 2-2. Ya en el año 91 hubo otro amistoso, para Suiza fue la victoria 3-2. En el Mundial de Estados Unidos, USA 94, el triunfo fue para Colombia, 2-0. Y en el año 2007 hubo otro amistoso con victoria para Colombia, 3-1. Entonces esperamos, porque no se habían enfrentado en un Mundial, y esperamos que esa victoria sea también contundente. Aunque yo soy más, más pasiva. 2-1 le pongo.
1: Bueno, está 2-1. Bien, 2-1. ¿Y Samuel?
2: 2-0, yo voy por el 2-0. Un equilibrio entre los dos.
1: Y vea que tenemos noticia de última hora de la selección de Suiza, porque tenemos que decir que su actual goleador y figura Mansambi habrá sufrido una lesión en la rodilla durante las prácticas del día lunes. Ay, y en este momento está en veremos la participación, están esperando cómo evoluciona, pero el actual goleador de la selección de Suiza está lesionado.
0: Ah, tremendo. No, lo estoy diciendo de corazón, de corazón, no de malo. Sí, no, porque claro, la idea es que sea equitativo, ¿no?
1: No, y
0: que
1: además estemos... es un deportista, o sea, claro, esperamos que esté bien.
0: Ojalá esté bien.
1: Pero en este momento tenemos esa situación. Entonces recordamos, para todas las personas que estén muy pendientes de la selección Colombia, partido a las 3 de la tarde, Suiza-Colombia. Colombia juega con su camiseta amarilla, pero más temprano, a las 11 de la mañana, la selección argentina se enfrenta contra Egipto. Y recordemos que el que gane ese partido puede ser el próximo rival de Colombia, si llegamos, señor, a pasar a esa siguiente fase. Entonces tenemos que estar muy atentos a lo que pase desde las 11 de la mañana con Argentina-Egipto, posteriormente Colombia-Suiza a las 3 de la tarde. Mañana estaremos hablando de los resultados. Ojalá Colombia le vaya muy bien, la mejor energía. Y este ha sido el tema deportivo que hemos tenido el día de hoy, Carolina y oyentes.
0: Hoy voy a apoyar a Egipto.
1: Ay, bueno, me gusta. Me pone feliz.
0: Sí, hay que dar oportunidades, sí, ¿no?
2: Pero ¿cómo ve ese partido, Carlitos? Egipto, pues usted, según nos contaba la semana pasada, tiene vainas que ofrecer también, tiene buenos jugadores.
1: Es que vea que Egipto tiene la unión de dos confederaciones, la fuerza del África y la técnica de la europea, por ser muy cercano ahí entre esos dos. Y muchos de los jugadores militan en Europa. Entonces es una selección que juega muy bien, que tiene jugadores en el Liverpool, en el Manchester City, en grandes equipos. Entonces es una selección muy fuerte. Pero tenemos que saber que también Argentina viene de, no hay que mentirnos, de un camino más fácil en el Mundial a comparación de otros. Y viene con esa magia con Lionel Messi, máximo goleador del Mundial en estos momentos, pues empata con Mbappé y con Haaland, pero tiene un partido menos. Entonces va a ser un partido, ahorita como decía el técnico Alfaro, Samuel y oyentes, es el que menos se equivoque, el que cometa error pierde. Entonces esperemos que Argentina cometa errores y Egipto los puede aprovechar.
0: Ahí está, entonces, esperar, que va, porque la verdad no le ha tocado fácil a Argentina, no ha sido así, no, pues que a todos los goleó 5-0.
1: Y es que con ese Cabo Verde, Carolina, que le luchó hasta el último.
0: Sí, les han dado partido duro, o sea, pues no han sido, han ganado, pero no ha sido así, pues que vayan en coche. También les ha tocado con equipos difíciles. Ojalá hoy sea un partido de esos interesantes, donde se vean goles de parte y parte. 9:13, ahora sí, nos vamos con una pausa nuevamente y ya regresamos con más información, invitados aquí en Revista de la Mañana.
1: Así es, Carolina, vamos con una pausa informativa y ya volvemos con toda la información, entrevista y música que tenemos aquí en los 90.4 FM Stereo.
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0: Son las 9 de la mañana con 21 minutos y en noticias de Bogotá, la primer línea del metro de Bogotá va avanzando sin contratiempos. Con fecha al 30 de junio, el proyecto alcanzó más del 80% de avance general. Estamos hablando del 80,37%, siendo este uno de los temas más importantes al terminar el primer semestre del año y el inicio del próximo, que será, pues la idea es buscar que se logre para el 2027 seguir avanzando rápidamente. Y es que la Marcha Blanca, dice aquí el comunicado de el metro, dice que la Marcha Blanca, que es la fase de pruebas integrales sin pasajeros para validar el funcionamiento integral del sistema, sería en septiembre del año entrante. Eso es lo que se busca. Este avance refleja el trabajo coordinado a lo largo de 24 kilómetros de trazado del viaducto, donde continúan las labores de integración de la infraestructura civil con los sistemas ferroviarios, eléctricos y también de comunicaciones, de las estaciones y del espacio público, fundamentalmente para la puesta en funcionamiento del nuevo sistema. El resultado entonces alcanzado es el producto y el esfuerzo de miles de trabajadores, ingenieros, técnicos, profesionales que 24/7 están trabajando. Les cuento que sí, estoy al frente de una estación del metro y trabajan todo el tiempo, y una cantidad de personas allí todo el tiempo, parecen hormiguitas, trabajando constantemente, levantando estas columnas, ubicando los andamios, avanzando en la construcción del metro y de las estaciones. Entonces, pues mientras la construcción continuó avanzando durante junio, también se registraron otros hechos importantes del proyecto. Por ejemplo, la ciudadanía eligió los nombres de tres estaciones que aquí estuvimos hablando sobre este tema, que fue Ciudad Kennedy, Timisa y Santa Isabel. También el alcalde firmó el decreto 229 que pone en marcha las ondas metropolitanas. Aquí en Revista de la Mañana hablamos con la Secretaría de Planeación sobre este sistema de ondas metropolitanas, que es una estrategia para fortalecer el espacio público y la conexión peatonal alrededor de la línea 1 del metro. También la estación calle 26 quedó habilitada en su totalidad, y el estudio de percepción de cultura ciudadana de este año reveló que 9 de cada 10 bogotanos sienten optimismo frente al metro. Esos fueron otros de los logros en este mes de junio. 9:24, ahora hablemos de educación, porque hoy vuelven a los colegios los chicos, y así lo informa la Secretaría de Educación.
1: Así es, Carolina, dando como contexto que el día de hoy, martes 7 de julio, miles de estudiantes están regresando a las aulas de los colegios distritales de la ciudad de Bogotá. Por supuesto, luego de estas vacaciones de mitad de año, desde la Secretaría de Educación se están dando algunas recomendaciones con el propósito de garantizar este regreso seguro y ordenado. También se están invitando a los estudiantes, a los padres de familia, a los cuidadores a adoptar estas buenas prácticas para este retorno eficaz. Y por eso mismo, pues desde la Secretaría se están dando 5 recomendaciones para este regreso a clases seguro. La primera recomendación es preparar todo desde el día anterior, que dicen que revise útiles, uniforme, también lonchera y documentos, pues para evitar estos contratiempos. También salir con tiempo desde la casa. Recordemos que estamos en una ciudad que es un poco caótica, entonces pues están recomendando planificar este recorrido, evitar estas congestiones que se ven en los horarios de ingreso y también de salida. También respetar las normas de tránsito, porque pues recordemos que algunos padres y cuidadores no lo hacen, entonces pues se tienen que utilizar estos espacios de los pasos peatonales y atender esta señalización que es vial y que está alrededor de los colegios. Por último, también está cuidar el colegio y también su entorno, donde pues usted debe depositar los residuos en las canecas, separar los reciclables y ayudar a mantener limpios estos espacios comunes y promover pues esta buena convivencia. Pues por supuesto, el respeto, la empatía y el diálogo son fundamentales para que este regreso a clases sea una experiencia positiva para todos estos niños de la ciudad de Bogotá, Carolina.
0: Bueno, ahí está entonces el regreso de los niños y niñas y adolescentes a clase. Y antes de irnos nuevamente con una pausa, porque ya venimos con invitados aquí en Revista de la Mañana, recordando que aquellos que son beneficiarios de Prosperidad Social, de Renta Ciudadana y de Devolución del IVA en la entrega del ciclo 3, pues se informa por parte de la entidad que se habilitó hasta el 14 de julio para que las personas vayan a reclamar sus transferencias monetarias. Este ciclo registra un avance a nivel nacional del 79% de la meta establecida, recordando entonces que cerca de 770 mil hogares serán los beneficiarios en todo el país de esta entrega de renta ciudadana y devolución del IVA hasta el próximo 14 de julio. 9 de la mañana, 26 minutos. Vamos nuevamente con música. Ya venimos con invitados de la Universidad Distrital.
2: Así es, Carolina. Hacemos una pausa musical y nos vamos para el año 2024 con esta canción que hace parte del álbum cubano. Estamos hablando de música tropical, un poco pop, y es de Leoni Torres, que nos trae la canción así también titulada Cubana. 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

0: 9 de la mañana, 30 minutos. Continuamos en Revista en la Mañana porque vamos a hablar de algo muy importante y es uno de los proyectos curriculares de más relevancia de la Universidad Distrital. Estamos hablando de la especialización en gerencia de recursos naturales, precisamente un espacio de formación para gestionar proyectos que están relacionados al manejo sostenible de los recursos naturales. Y para hablar de este tema, para explicar un poco más sobre esta especialización, pues vamos a hablar con el profesor Alejandro Copete, quien es coordinador del programa y a quien le damos la bienvenida aquí a Revista de la Mañana. Profesor, muy buenos días. Profesor, una recomendación antes de iniciar la entrevista: como nosotros salimos en redes sociales, quisiera pedirle el favor para que encienda la cámara y todo pues salga perfectamente y los oyentes también puedan verlo. Así que, profesor, muy buenos días. No sé si nos está escuchando en este momento, profe. Alejandro, recordar que estamos al aire con Alejandro Copete, quien es coordinador del programa de esta especialización de la Facultad del Medio Ambiente y Recursos Naturales de la Universidad Distrital, en donde pues los especialistas, recordemos, de este programa, pues pueden desempeñarse como asesores, también como consultores, empresarios de entidades del sector de los recursos naturales, y así por supuesto pues participar en grupos interdisciplinarios que están encargados en diagnosticar estas situaciones para sistematizar información relacionada con los recursos naturales. Profesor Alejandro, no sé si no. Tenemos comunicación con usted.
1: Vamos a una pausa y ya volvemos entonces con esta entrevista para que ustedes estén muy atentos y conozcan más sobre esta especialización que ofrece la Universidad Distrital.
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3: 9:35, ya restablecimos la conexión con nuestro invitado, precisamente para hablar de este tema de la especialización en gerencia de recursos naturales de la Universidad Distrital, específicamente de la Facultad de Recursos Naturales y Medio Ambiente de la Universidad Distrital, en donde pues explicábamos que esto era un espacio de formación para gestionar esos proyectos que están relacionados con todo el manejo de los recursos naturales. Y para pues hablar de este tema, vamos a darle la bienvenida al profesor Alejandro Copete, quien es coordinador del programa. Profesor Alejandro, muy buenos días.
4: Buenos días, ¿cómo están ustedes?
3: Muchísimas gracias por haber aceptado nuestra invitación al programa Revista de la Mañana de la emisora de la Universidad Distrital. Profesor, quisiera iniciar esta entrevista dándole contexto a todos nuestros oyentes, a toda la comunidad universitaria, sobre en lo que consiste este programa y cuál es este principal objetivo de este mismo.
4: Bueno, este programa se creó desde el siglo pasado. En realidad es el primer posgrado que creó la Facultad de Medio Ambiente y Recursos Naturales. Empezó sus portes en la ciudad de Quibdó, y por el motivo que, digamos, la región biogeográfica del Chocó, digamos, es el escenario perfecto para, era el escenario perfecto para desarrollar un programa de esta naturaleza. En realidad, este programa se fundamenta en estudiar el sistema natural, es decir, en donde se examinan, se administran y se gestionan los recursos naturales desde un enfoque inspirado en el postulado del desarrollo sostenible, y donde se integran tanto, digamos, ciencias económicas, ambientales y sociales. Asimismo, bueno, las culturales, las antropológicas y demás.
3: Profesor, bueno, usted ya dio el contexto sobre el propósito de esta especialización, de este proyecto curricular que ofrece la Facultad de Medio Ambiente y Recursos Naturales de la Universidad Distrital, pero quisiera también que nos explicara qué necesidades del mercado o del sector pues está buscando atender este programa.
4: Bueno, en realidad este programa no solamente trabaja sobre una sola área del conocimiento, sino que cualifica, digamos, a los profesionales tanto de las áreas ambientales como también de las áreas sociales, especialmente los ingenieros, bueno, ambientales, forestales, biólogos, pero así también los economistas y los sociólogos, que se interesan y se preocupan por los recursos naturales y por el medio ambiente. Las necesidades del país frente a la utilización de los recursos naturales, desde el punto de vista de su producción, ¿sí? De sus desarrollos productivos, así como de su conservación, a partir de unas bases ecológicas, son importantísimas para el mismo desarrollo, digamos, de la productividad y el desarrollo nacional.
3: Profesor, bueno, usted nombraba anteriormente que este proyecto está dirigido a algunos ingenieros o que estén vinculados en el sector de medio ambiente, pero quisiera también pues preguntarle específicamente qué tipo de perfil de estudiantes o participantes están buscando dentro de esta especialización.
4: Nosotros tenemos principalmente a nuestros egresados de nuestra facultad, como son los ingenieros forestales, ingenieros ambientales, ingenieros sanitarios, administradores ambientales, que son los que principalmente, digamos, se vinculan a este posgrado. Sin embargo, tenemos, yo creo que en un 40% profesionales de otras universidades. Otras universidades que trabajan, digamos, en diversas disciplinas. En realidad, este es un proyecto multidisciplinar, integral, digamos que trabaja principalmente, digamos, con base en la en el postulado, digamos, como digo, del desarrollo sustentable. En el momento estamos alcanzando casi los 1,000 egresados, digamos 960 o 960 y algo egresados, egresados del proyecto curricular. Como les dije, fue el primer proyecto que se creó en la Facultad del Medio Ambiente hace más de 25 años.
3: Siguiendo esta línea de los perfiles que ustedes buscan de los estudiantes para esta especialización, quisiera preguntarle cuáles son estas principales competencias técnicas o también blandas, por decirlo así, que desarrollan los participantes cuando ya se gradúan y quedan como egresados de este proyecto.
4: Bueno, en realidad nuestros egresados cualifican sus profesiones, su desarrollo profesional y sus principales competencias son, por ejemplo, abordar los recursos naturales desde el punto de vista administrativo. Esta especialización le sirve mucho a nuestros funcionarios públicos y que trabajan en el Ministerio del Medio Ambiente, por ejemplo, en la Secretaría de Agricultura, en las gobernaciones. Y hemos tenido, digamos, muchos funcionarios públicos o muchos contratistas, digamos, que trabajan con el Estado. También esta especialización es muy útil para egresados que trabajan, digamos, como consultores, ¿sí?, y como contratistas, digamos, del Estado. En realidad tiene una amplia, digamos, participación en el mercado. Es decir, en nuestros últimos estudios hemos encontrado que el 86% de nuestros egresados están aplicando los conocimientos que se logran en este programa.
3: Profesor, ahora hablemos de los sectores. ¿En qué sectores o industrias pueden ejercer los egresados del programa de la especialización en gerencia de recursos naturales?
4: Bueno, trabajan principalmente, digamos, en el sector público, trabajando para el Estado, por cuanto pues, los recursos naturales tienen bajo su administración, su gestión y su gerencia la tutoría, digamos, o la prevalencia, digamos, del Estado para su autorización de uso y manejo y conservación. Sin embargo, digamos, también se destaca que hay profesionales que pueden hacer emprendimientos en empresas ambientales, empresas de consultoría, empresas que sirven principalmente como soporte, digamos, para digamos, la administración, gestión y gerencia de los recursos.
3: Para ir cerrando, por favor, también recordemos esos requisitos de cuando ustedes abren inscripciones, pues qué personas o estos interesados, qué requisitos necesitan para aceptarlos en el programa.
4: Bueno, son profesionales principalmente que su formación ha sido, tienen como base el estudio del medio natural. Es decir, como ya les dije, ingenieros forestales, ingenieros ambientales, ingenieros sanitarios, biólogos, además agrónomos, zootecnistas. En realidad hemos tenido toda suerte de profesionales. Y también, digamos, del campo social y económico, por ejemplo, economistas, abogados, también hemos tenido, antropólogos, sociólogos y demás. Ahora, la aplicación en realidad es múltiple, es diversa, hay muy pocos posgrados que se dedican, digamos, al estudio, al uso y manejo y conservación de los recursos naturales. Y nuestra base, digamos, es la carrera de ingeniería forestal, que yo creo que es de las únicas que realmente trabajan y estudian los recursos naturales como tal. Pero eso quiere decir que, digamos, que la formación va dirigida, digamos, por unos programas que en realidad conocen, los recursos naturales y que les son muy útiles, por ejemplo, a otras profesiones. Un abogado, es decir, especialista en recursos naturales, en realidad es una persona que cualifica su profesión y tiene, digamos, una amplia, digamos, aplicación en su desarrollo profesional.
3: Por último, profesor, ¿dónde los interesados pueden encontrar más información acerca de la especialización en gerencia de recursos naturales?
4: Bueno, nosotros tenemos nuestra página en la Facultad del Medio Ambiente. Ahí se puede encontrar, digamos, cuál es el perfil profesional, digamos, que se exige, que en realidad es un requisito que es, como les dije, digamos, bastante amplio. Nosotros abrimos anualmente, precisamente en este semestre estamos abriendo. Las inscripciones están en proceso de ampliación porque hay muchos inscritos, es decir, que por la caída, digamos, de la página no se pudieron inscribir el jueves, miércoles, jueves y viernes pasado. Entonces estamos pendientes de incorporarlos. Nuestro programa o nuestro pensum en realidad tiene tres ejes temáticos: el eje ambiental, el eje administrativo y el eje de gestión y gerencia. Es un pensum bastante, bastante compensado, que es muy útil, digamos, para toda suerte de profesionales. A tal punto que nuestro proyecto ha sido aceptado, digamos, por la sociedad. El hecho de que casi tengamos 1.000 egresados es un hecho importante. Digamos, es prácticamente un manifiesto de que nuestro programa tiene muy buena aceptación social.
3: Profesor, pues muchísimas gracias por su tiempo y por haber pasado por los micrófonos de Revista de la Mañana para explicar este programa de suma importancia para la Universidad Distrital.
4: No, muchas gracias a ustedes por tener la oportunidad de mostrar nuestro programa.
3: Nuevamente, profesor, muchísimas gracias y recordar que estábamos al aire con Alejandro Copete, quien es coordinador del programa de la especialización en gerencia de recursos naturales de la Facultad de Medio Ambiente y Recursos Naturales, por supuesto, explicando que es un espacio de formación para gestionar proyectos de todos los temas que tienen que ver con el medio ambiente y los recursos naturales del país. Y ya siendo las 9 de la mañana, 48 minutos, vamos con una pausa musical con Carlos Santamaría y seguimos aquí en Revista de la Mañana.
1: Samuel, vamos para una pausa musical, como usted comenta, después de este tema tan interesante que estuvimos hablando el día de hoy, especialización en gerencia de recursos naturales, pues tenemos una canción que nos trae Puerto Candelaria del año 2019 con la Sinfónica de Medellín. Estamos hablando de Humo. 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

0: ¿Cómo les parece, siendo las 9:52, que informan varios concejales de Bogotá que los fotocomparendos en la capital pasaron de 676,000 comparendos a 302,000 comparendos? Es decir, que estábamos hablando de una reducción casi de un poquito más del 50% de comparendos de un año al otro. Y es que hay que recordar que varios concejales habían propuesto desde el año 2024 que, pues, en el marco de un punto de inflexión de las fotomultas, pues que se lograra señalizar dónde estaban las cámaras. Acuérdense que esas cámaras estaban ubicadas en un lugar, en lugares donde había señalización y era poco difícil de identificar porque eran negras. Entonces se confundía con un poste más. Luego de que varios concejales insistieron de poder señalizar, se logró señalizar estas cámaras y por eso se redujo desde el año 2023 al 2025, estamos hablando de periodo de 2 años, cerca del 55% fue la reducción de los fotocomparendos. También hay que decir que la propia entidad reportó, además, estamos hablando de la Secretaría de Movilidad, una disminución del 15% de siniestros viales en las zonas de influencia donde están estas cámaras. El análisis que abarca el periodo comprendido entre el año 2020 y 2026, estamos hablando de 6 años, contabiliza que de cerca de 2,300,000 fotocomparendos impuestos a conductores de la capital, pues se han podido establecer durante este periodo. La cifra muestra un crecimiento acelerado en los primeros años, pero una reducción en los últimos, como les acabamos de contar. Hay que también resaltar que esta propuesta, que fue concebida para que los conductores pudieran identificar las cámaras a tiempo y reducir la velocidad antes de incurrir en la infracción, fue acogida por la Secretaría de Movilidad, que instaló la señalización en el mes de mayo, puntualmente del año 2024. Entonces, es como ese reporte que se entrega por parte de varios concejales de la capital. Estamos hablando puntualmente del concejal Samir Bedoya y de Fabián Puentes, que hacen parte de el Cabildo y que entregan esta información. 9:54 y nos vamos con una última noticia de Bogotá.
1: Carolina, así es, y es que la alcaldía local de Los Mártires hizo entrega oficial de la casa comunal del barrio Veraguas a la Junta de Acción Comunal tras adelantar estas obras de recuperación que devuelven, pues, a la vida este punto clave de encuentro. Y es que recordar que la

0: La comunidad ya está recibiendo nuevamente este punto de encuentro donde los acuerdos y los proyectos colectivos pues ya pueden volver a florecer, Carolina.
1: Muy bien, muchísimas gracias Samuel por estos datos. Son las 9:56 y de esta manera vamos cerrando hoy Revista de la Mañana. Hoy juega la Selección Colombia, entonces aquellos que apoyan y que quieren ver el partido, pues estén muy atentos y enviándole toda la energía a la
2: Así es, Carolina. Carolina, algo que llama mucho la atención es que mucha gente, usted decía al inicio de la transmisión, que se ha dado el espacio para que puedan ver el partido. Algunos bancos, algunos sitios van a cerrar antes. Entonces, si usted es jefe por ahí, usted tiene gente a su cargo, pues hágale el favor también.
0: O si de casualidad, Alfredo Arnaldo nos está escuchando en Revista de la Mañana, y un mensajito como para...
1: Vemos el partido desde la oficina, por favor.
2: Tenemos ya el Digo, a ver, lo tenemos por acá ya para ver los partidos, pero sí, que es un momento de fiesta, como siempre hemos dicho, que juegue la Selección Colombia, que es un momento de paz, de compartir, y de, independientemente del resultado que llegue a pasar, lo importante es la calma, no el estrago, no la pelea, no la discusión. Si ganamos, celebremos de la forma más linda. Si perdemos, bueno, fue un gran mundial, pero lo importante es hagámoslo en paz, hagamos que estos eventos de fútbol, eventos que la gente se une, no se vuelva un evento de peligro, de susto, sino un evento de solo de amabilidad, de compañerismo y de ser felices, Carolina.
1: Así es, entonces, les comento que vamos entonces a estar muy atentos y mañana les contaremos el resumen de ese partido. 9:57, que tengan excelente martes, disfruten de este clima, de este día, y nos escucharemos mañana a las 7:30, quedan en la compañía de la U de Estéreo.
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10 y 3 de la mañana y le damos la bienvenida a usted que se conecta a esta hora con nosotros. Esto es Música Iberoamericana y del Caribe. Y si usted hasta ahora se está conectando con nosotros, recuerde que puede programar sus canciones favoritas dentro de nuestro espacio de música. Recuerde, nos puede escribir al 324-137-1393. Y yo tengo en cuenta siempre que a veces cuando a usted le gusta una canción, nos pregunta por ahí cuál es el título de la canción, a quién le pertenece, cuál es el artista. Y le cuento que esta que estábamos escuchando se llama Florecer Contigo, de NASA Stories, junto con Pedrina. Y usted la puede estar escuchando dentro de nuestra programación habitual con esta gran banda, NASA Stories, que recibe su nombre de la comunidad indígena NASA. Y es una banda de jazz, de indie, de rock y folclore que se forma en la ciudad de Tunja en el año 2016. O sea, ya llevan 10 años de trabajo musical dándonos estos espacios musicales, esta música tan maravillosa que nos acompaña en los 90.4 FM. Así que usted no se mueva de nuestra programación, vamos con muchos más artistas en esto que se llama Música Iberoamericana y del Caribe. 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

Y no sé si usted se acuerda de esta banda. Ellos son Cristina y los Subterráneos, una banda que surgió en el año de 1991 hasta 1995 desde Madrid, España, y que tuvo de alguna manera unos álbumes, unos sencillos que marcaron, yo creo que la adolescencia y la infancia de algunos de nosotros. En este caso, esta canción yo creo que es muy famosa, que se llama Mil Pedazos, esta que decía Mil Pedazos de mi corazón. Esa, que yo creo que usted puede identificar y que hace parte de uno de los primeros lanzamientos, pero esta que estamos escuchando en este momento, Nada, Pulgas en el Corazón, de Cristina y los Subterráneos, sonando en los 90.4 FM. Y muchos de estos datos y más se los voy a ir contando en esta hora de música, 10 y 18 de la mañana. Usted continúa en Música Iberoamericana y del Caribe. Y lo dejo con esto que se llama Nada es Igual.

0: ¿Alguna vez usted ha tenido esas relaciones en las que tiene dependencia emocional? ¿Usted cree que no puede vivir sin esa persona? ¿Usted cree que tiene ese miedo a vivir en soledad? Pues precisamente de eso es lo que habla Verónica Orozco en esta canción. Yo no sé si usted la conoce, pero es una de las artistas, de las cantantes, de las actrices más importantes del país, porque ha trabajado en series de Netflix, ha trabajado en las series más famosas, más streaming, de todas las épocas colombianas. Yo no recuerdo a Verónica Orozco que no haya estado en una de esas novelas que usted y yo hemos visto siempre. Pero en esta canción habla un poco sobre esas relaciones que se vuelven un poco tóxicas. Desde las conexiones crudas y honestas donde la verdad y la mentira coexisten. Oiga, y yo lo invito a que si quiere programar alguna de sus canciones favoritas dentro de nuestro espacio de radio, me escriba al 324-137-1393, 324-137-1393. Recuerde que usted también hace parte de la programación de música iberoamericana y del Caribe. Y yo le deseo que tenga un excelente, excelente resto de día, porque yo lo sigo acompañando aquí hasta las 11 de la mañana.
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Yo no sé por qué, pero a mí Vilma Palma me levanta todo el ánimo. Es una banda que suele ser para mí, no sé, muy feliz, muy alegre, que tiene esos tintes tan bonitos en esto que se llama Fernet con Coca. Oiga, y recuerde, usted es parte de nuestra programación musical. Ya vamos terminando esta hora, pero todavía le queda tiempito para programar alguna de sus canciones favoritas al 324-137-1393. Le recuerdo, 324-137-1393. Seguimos aquí en Música Iberoamericana y del Caribe.

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10:53 de la mañana y le damos la despedida a este gran espacio de música iberoamericana y del Caribe para darle espacio a nuestros aliados de noticias en Europa, precisamente Radio Francia Internacional. Pero no quiero dejarlo sin escuchar esta gran canción que hace parte de la última gira de Fito Páez y el último lanzamiento de Fito Páez denominado Shine. Y esta canción le da el nombre a este nuevo lanzamiento. Fito Páez, un artista que lleva mucha carrera, pero que está y sigue dándonos mucho más de qué hablar. 2026 ha sido un gran año para Fito Páez. Y yo con esto los dejo en este gran espacio de música, dándole paso a Radio Francia Internacional. Ha sido un gusto acompañarlos el día de hoy.

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0: Martes 7 de julio, 6 de la tarde en París, y desde aquí les damos la bienvenida a una nueva edición del informativo de Radio Francia Internacional. En los controles nos acompaña Alan Vidal. Comenzamos con los titulares.
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0: La justicia francesa confirma que Marine Le Pen es culpable por malversación de fondos públicos europeos, pero abre la puerta a la líder de la extrema derecha para presentarse a las elecciones presidenciales del año que viene, aligerando la anterior condena. Lo analizaremos en este noticiero. Los pasajeros extracomunitarios tendrán que seguir armándose de paciencia para entrar en la Unión Europea. Bruselas defiende su nuevo sistema electrónico de control fronterizo, muy criticado por los aeropuertos, que alertan que este solo genera interminables filas de espera. Y en el Mundial 2026 se juega a la suerte de los únicos equipos latinoamericanos que quedan en el torneo. El silbato ya da en

0: antes el inicio, el encuentro entre Argentina y Egipto por el pase a los cuartos de final. Más tarde será el turno de Colombia-Suiza. Iremos a Estados Unidos con nuestra enviada especial. Hasta aquí los titulares. Comenzamos.
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0: En Francia, la justicia confirma la condena a Marine Le Pen por malversación de fondos públicos europeos, pero le rebaja la pena y abre la puerta a la líder de la extrema derecha francesa para postularse como candidata en las presidenciales de 2027. Eso sí, debería llevar un brazalete electrónico. La nueva pena es de inhabilitación de 15 meses firme, tiempo que Le Pen, de hecho, ya ha cumplido desde la primera condena en marzo de 2025. ¿Le Pen, entonces, será candidata? Paola Ariza lo conversó con Emiliano Grossman, profesor en Ciencias Políticas en Sciences Po.
2: A priori podría hacer campaña, porque no, el hecho de estar bajo una pena no impide hacer campaña en el derecho francés, pero ella anunció en realidad que si tiene que hacer campaña con brazalete, prefiere no hacerla, porque eso implicaría que cada vez que quiera ir a hacer un meeting electoral en el sur de Francia, tiene que pedir una autorización expresa del juez de aplicación de penas, y ella había anunciado que eso no lo haría. Eso también queda por ver, porque ella podría pedir una disminución de esa pena que se otorga bastante fácilmente, digamos, bajarla de 12 a 6 meses. Y en ese caso, en realidad, para la mayor parte de la campaña estaría ya liberada del brazalete también. Después, la pregunta real es lo que esto le va a costar a ella a nivel electoral, sobre todo que el Rassemblement National, el partido de Marine Le Pen, sigue teniendo otras causas abiertas parecidas a esta, y que estas causas pueden seguir siendo investigadas durante la campaña.
0: Escuchábamos a Emiliano Grossman, profesor en Ciencias Políticas en Sciences Po, al micrófono de Paola Ariza. Y un apunte más sobre Francia. El presidente Emmanuel Macron se reunió esta mañana con su homólogo sirio, Ahmad al-Sharqi, en Damasco, en la primera visita de un líder occidental en Siria desde la caída del régimen. Visita que comenzó con sobresaltos tras que se registraran explosiones cerca del hotel donde Macron se hospedaba y obligó a su evacuación hacia el Palacio Presidencial. Putin y Zelensky quieren resolver la guerra. Esto según las declaraciones a la prensa de Donald Trump en su llegada a Turquía, donde asiste a la cumbre de la OTAN hasta mañana. Una de las prioridades de la alianza es reforzar su capacidad aérea para responder a las crecientes amenazas que vienen desde el aire, como lo ha puesto en evidencia la guerra en Ucrania. Guerra que ha empujado a Finlandia, vecino de Rusia, a unirse a la OTAN en 2023. La cumbre es una oportunidad para crear alianzas con países como el anfitrión, Turquía. Y desde allí, justamente, nuestra enviada especial, Florencia Valdés, conversó con Antti Häkkänen, ministro de la Defensa finlandés.
3: Finlandia siempre se ha tomado en serio la defensa nacional por ser vecino de Rusia. Tenemos relaciones diplomáticas, pero nos lo tenemos que tomar en serio, no es una broma. Por eso me parece interesante cooperar con Turquía, tiene un ejército fuerte. Por eso pienso que hay un potencial muy grande para cooperar con Turquía a nivel militar, pero también a nivel industrial. En Finlandia tenemos muchas tecnologías de punta, como Nokia, similar a Turquía, así que hay muchas posibilidades de cooperar.
0: Escuchábamos a Antti Häkkänen, ministro de Defensa finlandés, entrevistado por Florencia Valdés, nuestra enviada especial de RFI en Ankara. Bajamos ahora a Israel, donde avanza un proyecto para investigar las fallas de seguridad que condujeron al ataque del 7 de octubre de 2023 perpetrado por Hamas. La iniciativa propuesta por el primer ministro Benjamín Netanyahu tuvo el lunes el visto bueno del Parlamento israelí. Abel López.
4: De momento es un primer paso, pero ya ha servido para mostrar los desacuerdos entre el gobierno y la oposición. El Parlamento aprobó un proyecto en primer debate para crear una comisión que investigue las fallas en seguridad que posibilitaron los ataques de Hamas del 7 de octubre de 2023. La propuesta fue aprobada con 59 votos a favor, sin votos en contra ni abstenciones, pero no por una cuestión de unanimidad. La oposición boicoteó la sesión porque quiere que se cree una comisión, pero que sus miembros no sean nombrados por políticos. Según el texto actual, sería la Knesset la que aprobaría a los integrantes o, en caso de desacuerdo, su elección se repartiría entre el gobierno y la oposición. No obstante, la propuesta permite que si la oposición sigue boicoteando, la comisión pueda empezar a trabajar únicamente con los miembros nombrados por la formación gubernamental, dando al Ejecutivo un peso decisivo en una investigación sobre sus propios fallos y responsabilidades. La oposición, por su parte, reclama una comisión independiente con integrantes nombrados por el sistema judicial con el que precisamente el primer ministro Netanyahu tiene abiertas varias batallas. El texto aprobado pasará ahora a la Comisión de Constitución de la Knesset antes de ser sometido a las votaciones finales previstas para la próxima semana.
0: Gracias, Asbel. Seguimos en la región. En Irán continúan los masivos funerales del fallecido ayatolá Ali Jamenei. Este martes la procesión concluyó su recorrido por las calles de la ciudad santa Qom y continúa rumbo a Irak, donde reside una importante comunidad chiita. Mientras tanto, las aguas del estrecho de Hormuz están aún lejos de ser pacíficas. La Agencia Británica de Seguridad Marítima reportó que 3 buques fueron alcanzados por proyectiles en esas aguas. Qatar denuncia por su parte un ataque del país persa contra una de sus embarcaciones. Y el futuro del estrecho, ruta marítima clave para la exportación de hidrocarburos, todavía no está claro. Respirar profundo y armarse de paciencia. Parece que esa será la regla de este verano para los pasajeros extracomunitarios que quieran ingresar a países de la Unión Europea. Bruselas defiende su nuevo sistema electrónico de control fronterizo, muy criticado, sin embargo, por aeropuertos que alertan que este solo genera interminables y lentas filas de espera. Un calvario o un viacrucis, como lo describe nuestra corresponsal desde Bruselas, Ana Lázaro.
1: Entrar en Europa puede convertirse en el viacrucis del verano. Muchos aeropuertos están registrando largas colas debido a la implantación de un nuevo sistema de entradas y salidas que obliga a registrar los datos biométricos de los pasajeros de fuera de la Unión Europea. Un portavoz del aeropuerto de Bruselas explica las causas.
5: Como muchos otros aeropuertos en Europa, tenemos retrasos, principalmente en las llegadas, porque el sistema no funciona correctamente. A veces tiene fallos o funciona muy lentamente. Así pues, las razones son principalmente tecnológicas. Según la Asociación Internacional de Transporte Aéreo, entre los países con problemas se cuentan Portugal, España, Italia, Grecia y Bélgica. Pide que se suspenda el sistema durante los meses de julio y agosto. Pero la Comisión Europea se niega a ceder, tal y como explica su portavoz. La inmensa mayoría de los pasos fronterizos observamos que el impacto sobre los desplazamientos es bastante limitado, mientras que la seguridad y los beneficios que aporta son muy elevados. Al llegar a la frontera, los viajeros son dirigidos a un kiosco de autoservicio donde se registran sus datos personales, la fecha y lugar de ingreso, así como imágenes faciales y huellas dactilares. El objetivo es fortalecer la seguridad. Desde la entrada en vigor del sistema el pasado octubre, se ha prohibido la entrada a más de 40.000 personas. Ana Lázaro desde Bruselas para Radio Francia Internacional.
0: Continuamos en Europa, pero cambiamos de eje. Hablamos ahora de la crisis que el sector agrícola está sufriendo debido a las olas de calor. Y es que el termómetro trepa hasta los 40 grados nuevamente en España y en Francia, países que viven su tercera ola de calor extremo esta semana, un fenómeno sin precedentes con impactos en el sector ganadero y de los cereales. Rafael Morán.
6: Con pollos que se asfixian bajo temperaturas de 41 grados, producciones de leche y huevos que disminuyen y cosechas precoces, el mundo agrícola francés ya siente los efectos de las olas de calor intensas y duraderas de este año. Unos fenómenos que se multiplican con el cambio climático a causa del exceso de CO2 en la atmósfera. David Vincent, productor de cereales en el sur de Francia, una región particularmente vulnerable a las sequías y a las olas de calor, reporta hoy una temperatura de casi 39 grados Celsius en su campo, donde cultiva trigo, maíz y girasoles, entre otras especies.
7: Las olas de calor desde el mes de mayo aceleraron los ciclos de los cultivos. Este año hemos cosechado con 15 días de antelación. Ha bajado la producción en varios cientos de kilos. Desde abril no ha llovido. Hemos perdido entre 10 y 15% de producción potencial.
6: En Europa, el continente que más rápido se calienta junto con el Ártico. Las vendimias ocurren 24 días más temprano que en los años 70, debido al cambio climático también. Una tendencia que lleva a los agricultores a buscar variedades de plantas más resistentes al calor o a almacenar agua en mega embalses, criticados por sus efectos negativos en los acuíferos.
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0: Y en estos momentos ya rueda la pelota en el estadio de Atlanta, en donde Argentina y Egipto buscan un cupo en los cuartos de final del Mundial. Y allí está nuestra enviada especial, Ana María Ospina. Ana María, ¿cómo va el partido?
8: Hola, un gusto saludarte. Pues aquí 75.000 personas, la mayoría argentinos, alentando a su selección. Inicia primeros 10 minutos de juego y hasta el momento son los faraones, los africanos, los que van dominando el encuentro, aunque Argentina tuvo un par de posibilidades. Sin embargo, están muy arrinconados en su parte de terreno. Seguramente el juego se irá abriendo más. De primera novedad, decirles que el seleccionador de Argentina, Scaloni, decidió poner de titular a Álvarez para que acompañe a Messi, sacando por primera vez, poniendo por primera vez en el banco a De Paul. Y mencionar que es el árbitro argentino, François Lecteyen, quien se encarga de dar orden. Hasta ahora ninguna tarjeta por el momento y bastante ambiente en este estadio de Atlanta que esperaba este gran choque de los octavos del Mundial.
0: Gracias, Ana María Ospina, nuestra enviada especial de RFI al Mundial 2026. Y seguiremos obviamente este partido muy de cerca. Y como decíamos en los titulares, son dos los equipos latinoamericanos, los únicos que quedan aún en el torneo, quienes se juegan su suerte esta jornada, porque más tarde hoy jugarán Colombia y Suiza por los cuartos de final en Vancouver. Y desde aquí estaremos cruzando los dedos por nuestras selecciones latinoamericanas. Vamos todavía. Hasta aquí entonces la actualidad, pero los invitamos a seguir informándose en nuestro sitio web rfimundo.com y en nuestras redes sociales, Instagram y Facebook, donde nos encuentran como RFI Español. Allí pueden volver a escuchar y a ver nuestros contenidos. Gracias por acompañarnos. Les habló Jessica Brumek. Hasta la próxima.
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0: En Estados Unidos se dieron a conocer cifras que vuelven a cuestionar el accionar del ICE. Según la ONG Human Rights Watch, medio centenar de inmigrantes irregulares murieron este año estando bajo la custodia de la agencia anti-inmigración. Los detalles con Ubaldo Bravo.
12: El número de personas que mueren bajo custodia de ICE se ha disparado. Así comienza el informe de Human Rights Watch, destacando que desde enero de 2025 y hasta principios de junio de este año, murieron 52 personas, una cifra récord debido a la dura política antimigrante de Trump. Se conoce el número de los fallecidos, pero no las causas. Varias familias enfrentan la incertidumbre de no saber cómo murieron sus seres queridos. Regan Williams, de Human Rights Watch, y coautora del informe.
13: Una de las principales conclusiones es que el ICE no publica información adecuada sobre las circunstancias de las muertes bajo su custodia, lo que hace prácticamente imposible que el público, que el Congreso Nacional o los expertos médicos externos ejerzan una vigilancia o monitoreo efectivos. No obstante, analizamos la información de la que disponíamos, incluidos documentos médicos adicionales obtenidos para dos de los casos, y sobre la base de dicha información, Physicians for Human Rights identificó una fuerte sospecha de atención médica inadecuada o tardía en varios de los casos.
12: Esta investigación también destaca que los centros de detención rozan el hacinamiento, pues el número de detenidos creció un 77%, pasando de unas 40.000 a 71.000 personas.
13: No existe ninguna base de datos pública que indique la capacidad física máxima de cada centro de detención de ICE. Únicamente disponemos de información pública sobre la capacidad contractual, correspondiente a 85 centros, lo que representa menos del 13% de los centros activos en 2025. Dada esta falta de datos de capacidad, optamos por comparar la población de los centros con sus promedios históricos para evaluar las posibles condiciones de hacinamiento. Los resultados revelan que en el último año y medio, la mayoría de las muertes se produjeron en centros donde la población detenida era muy superior a la de años anteriores.
12: El informe recuerda que el gobierno de los Estados Unidos está obligado a proteger la vida de las personas que se encuentran bajo custodia, según lo estipulado en el Pacto Internacional de Derechos Civiles y Políticos, y cuando no lo hace, debe explicar lo sucedido. En estos momentos, los Estados Unidos están incumpliendo ambas obligaciones. Esta fue la conclusión de Regan Williams, investigadora en la División de Crisis y Conflictos en Human Rights Watch.
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0: Esta semana les proponemos escuchar uno de los trabajos que recibieron una mención especial en el premio RFI Reportaje en Español 2026. Para ello nos vamos a Lima, desde donde la estudiante Nadira Jave de la Universidad Peruana de Ciencias Aplicadas nos propuso este valiente trabajo inmersivo que relata un viacrucis cotidiano que enfrentan las mujeres. Sobreviviendo en el camino, el costo invisible del acoso en el transporte público peruano. De Nadira Jave para RFI.
15: Son las 6:30 de la mañana en Lima. Miles de mujeres se preparan para salir de casa. Pero antes de cruzar la puerta, se miran al espejo y se hacen una pregunta que ningún hombre se hace. ¿Esta ropa es segura para viajar? Gloria Corcuera, de 34 años, madre y trabajadora de una tienda de ropa, se hace siempre esta pregunta.
16: La vestimenta también, la he cambiado también, bastante.
15: Patricia Escalante, de 22 años y estudiante universitaria, también se pregunta lo mismo.
17: Me ha gustado vestirme de una forma, de una manera, que en la calle es totalmente incómodo.
15: Desde los 13 años, desde que Patricia empezó a transportarse sola, ha tenido que calcular cada decisión. Qué ponerse, por dónde ir, a qué hora salir. Según cifras del Ministerio de Transportes y Comunicaciones, MTC, cada día, aproximadamente 2,5 millones de mujeres peruanas viven con una realidad brutal. Sufrieron acoso por primera vez en el transporte público cuando eran adolescentes. Y desde entonces viven en modo supervivencia. Entre noviembre del 2022 y marzo del 2024, la Autoridad de Transporte Urbano para Lima y Callao, ATU, registró 415 casos de acoso sexual en el transporte público limeño. Pero estas cifras son apenas la punta del iceberg. Pues 7 de cada 10 mujeres en Lima y Callao han experimentado alguna forma de acoso. La pregunta no es si les ha pasado, sino cuántas veces. Gloria Corcuera tenía 17 años cuando experimentó por primera vez lo que millones de limeñas conocen demasiado bien. Estudiaba cerca del centro de Lima y tomaba la combi por la avenida Arequipa. Ese día, como tantos otros, iba vestida con su uniforme, pantalón, sastre y blusa.
16: Cuando tenía 17 años y ya tenía que ir, ¿no?, a estudiar, en ese tiempo estudiaba por la avenida Arequipa y me iba en la D. O sea, el carro estaba full y de repente un señor se me pegó, bastante un señor mayor, se me pegó y empezó a sobarse. Y entonces yo me puse de costado, me cambié y el señor seguía sobándose. Y entonces yo le dije, ¿qué tiene? Y se hizo el loco. Bueno, le insulté y la gente lo sacó del carro, ¿no?
15: Patricia Escalante tampoco recuerda con exactitud cuándo comenzó, pero recuerda la sensación. Los roces que se justifican con la excusa de que el carro estaba muy lleno. Las miradas, el miedo.
17: Cuando se han apegado mucho a mí o dando la excusa de que, ay no, el carro está muy lleno o el tren está muy lleno. Cuando en realidad solamente querían simplemente ser asquerosos los hombres.
15: Lamentablemente la experiencia de Gloria y Patricia no son únicas. La ATU reportó 377 casos de acoso sexual entre 2022 y enero del 2024. En los principales sistemas de transporte masivo de la ciudad, el metropolitano, un sistema de buses rápidos, los corredores de buses urbanos y la línea 1 del Metro de Lima. Las denuncias subieron de 112 casos en 2022 a 237 en 2023 y la tendencia continúa. Hasta noviembre del 2024 se registraron 256 casos solo en el metropolitano, un incremento de 128% respecto al 2022. Pero detrás de cada estadística hay mujeres que desde el día en que sufrieron acoso ya no volvieron a vivir igual. Lo Lo que las estadísticas no muestran es lo que viene después del acoso, la transformación de cada decisión cotidiana en una estrategia de supervivencia. Gloria no solo aprendió a defenderse, sino también aprendió a restringir su propia vida.
16: Bueno, ahora ya tomo otras rutas, ¿no? Me voy en moto al paradero, trato de, como hay aplicativos de taxis que cobran cómodo, me voy en taxi y ya no evito roces, evito que me molesten y sí.
15: Patricia también lo hizo, en su casa se siente libre, pero en las calles es diferente.
17: Me ha gustado vestirme de una forma, de una manera, que en la calle es totalmente incómodo. Bueno, en mi casa me puedo sentir libre, pero salir de ahí, que me miren los hombres, que me juzguen por simplemente mostrar un poquito de piel, o cuando estoy usando falda y tener que siempre pensar, no, tengo que usar un short porque van a verme por detrás.
15: Así como Gloria y Patricia, miles de mujeres limeñas han modificado su guardarropa completo. Nada de faldas, nada de shorts, nada de escotes, solo ropa holgada. Incluso con el calor de Lima es insoportable. Se visten pensando en el transporte, no en lo que quieren usar. Calculan cada prenda pensando en las escaleras, en el viento, en las miradas. Pero la ropa solo es el principio. También cambian rutas, rechazan oportunidades, gastan más en taxis.
16: Siempre pido trabajar cerca de mi zona para poder irme en moto y no tomar la combi.
15: Gloria no está sola. Otras mujeres viven lo mismo.
17: He tenido que hacer trayectos más largos. He tenido que gastar un poco más para que no toparme con lugares que creo que son peligrosos para mí.
15: Según datos de la ATU, el 70% de las víctimas cambia su patrón de viaje, modificando horarios y paraderos para evitar repetir la experiencia. Patricia gasta aproximadamente 70 soles extra al mes solo en transporte seguro. 70 soles que podría destinar a libros, comida, cualquier otra cosa, pero se los destina a su supervivencia.
17: He tenido que usar taxi, he tenido que usar más de un bus, no solo, y o el bus o el metropolitano o bus o tren para tener que sentirme más cómoda. Durante el mes podré haberme gastado unos 70 soles aproximadamente en pasaje.
15: Dentro del transporte, cada viaje es una operación táctica. Patricia ha desarrollado estrategias precisas. En el bus, solo los asientos individuales. En el metropolitano, pegada al conductor. En el tren, contra la ventana. Cualquier posición que minimice el contacto con extraños.
17: Cuando voy en el bus, me siento en los asientos que son para una persona. Cuando voy a veces en el metropolitano, intento estar cerca, pegada al chofer, porque es el lugar más libre y más tranquilo que puedo estar. Y cuando he ido al tren, lo mejor es apegarme a la ventana, porque ahí no tengo que estar en contacto con nadie.
15: Estas estrategias se volvieron automáticas para Patricia desde que tenía 13 años. La edad en que una niña debería preocuparse por la escuela, por sus amigas, por descubrir quién es, no por cómo sobrevivir en el camino.
17: Me da ansiedad de saber que en algún momento me puede pasar algo. Agradezco mucho que hasta ahora no me ha pasado algo peor.
15: Cambiar de ropa, de rutas, de horarios, gastar más, limitar la propia libertad, vivir en alerta constante, son estrategias que tienen un nombre en psicología: hipervigilancia. Para Marcia Melgarejo, psicóloga social comunitaria especialista en trabajo con poblaciones vulnerables con enfoque de género, este fenómeno tiene raíces que van más allá del momento del acoso.
18: También es importante precisar que no solo se trata de estar atento, ¿no? El estar atento no es hipervigilante, sino es más, involucra más todo un proceso detrás, ¿no? También la activación sostenida, el hecho de que estar, uy, ¿qué pasará?, ¿no? De manera que todo el día, en un largo transcurso del tiempo, afecta a nuestro sistema nervioso, ¿no? Incluso cuando no existe un peligro inmediato, una mujer que se encuentra en un estado de acoso constante tiene el mismo nivel de hipervigilancia que, pues, personas que han ido a estados de guerra.
19: El mismo nivel de hipervigilancia que en contextos de guerra. Esa es la realidad que viven Patricia, Gloria y miles de mujeres cada día en el transporte público de Lima. Y las consecuencias no se quedan solo en lo momentáneo.
18: Genera ansiedad crónica porque vives constantemente con el qué va a pasar, ¿no? ¿Qué va, cómo va a suceder mi entorno? También insomnio, porque no puedo dormir, no sé qué va a pasar en mi entorno, no sé si mañana va a suceder algún tipo de acoso en el transporte público, porque pues somos mujeres, muchas veces trabajamos, entonces tenemos que utilizar el transporte público diario, ¿no? También agotamiento emocional, irritabilidad por lo mismo del cansancio, por el mismo del insomnio, por lo mismo del agotamiento.
19: Ansiedad crónica, insomnio, irritabilidad, síntomas similares al estrés postraumático, pero también hay un costo en lo psicosocial. Pérdida de autoestima, reducción de autonomía, limitación para transitar libremente en el espacio público y un costo económico real.
18: No solamente afecta a estas situaciones de alteraciones psicológicas, ¿no? Ciertos estados psicosociales, como por ejemplo la pérdida de autoestima, ¿no? Muchas mujeres internalizan eso de, pues debemos protegernos, ¿no? Y para protegernos debemos modificarnos a nosotras mismas. La forma en la que vestimos, la forma en la que caminamos, por dónde caminamos. Voy a tener otras alternativas, como ya el transporte privado, que vendría a ser los taxis, ¿no? Que tendría que gastar más, tendría que invertir más, ¿no? Y para eso tengo que trabajar más.
19: ¿Pero por qué este problema persiste? ¿Por qué se normaliza hasta el punto en que las víctimas son quienes modifican sus vidas en lugar de los agresores? Vanessa Arias es presidenta de Paremos el Acoso Callejero, organización feminista que desde hace años trabaja en visibilizar y combatir esta forma de violencia de género en los espacios públicos. Para ella, el problema no solo es individual, es estructural.
20: Esto empezó como un observatorio dentro de la Universidad Católica. Esta violencia siempre tenía una razón de ser, en su mayoría en mujeres y niñas adolescentes, pero que era una violencia invisibilizada, ¿no? Porque la gente no lo catalogaba como tal, no como violencia, sino que ella estaba normalizado como que uno sale a la calle en determinado momento y pues te expones, ¿no? Que era lo que se pensaba.
19: Normalizado. Esa es la palabra clave. El acoso se volvió parte del paisaje urbano, algo que simplemente pasa cuando una mujer sale a la calle. Pero Vanessa y su organización han demostrado que esto no es natural ni inevitable. Es el resultado de un sistema que no fue diseñado pensando en las mujeres.
20: No, nosotras en el 2022 hicimos un proyecto que se llamó Ciudades que Cuidan, en el que justamente analizamos esta mirada de la ciudad, que es una ciudad pensada de forma masculina. No hay espacios para cuidado, no hay baños públicos, no hay ni siquiera paraderos iluminados, ¿no? O sea, en el mismo diseño de la ciudad no se piensa en esa seguridad que tenemos las personas o que deberíamos tener las mujeres para poder transitar, ¿no?
19: Una ciudad pensada de forma masculina, sin baños públicos, sin paraderos iluminados, sin espacios de cuidado, y el transporte público es el reflejo más claro de esta desigualdad. Ante esta realidad se han implementado algunas medidas: protocolos en el metropolitano, campañas de concientización, derivación de casos a la fiscalía. Pero mientras esto ocurre, miles de mujeres como Gloria y Patricia siguen saliendo de sus casas cada mañana, eligiendo ropa, midiendo horarios y presupuestos de seguridad. El derecho a transitar libremente por la ciudad sigue siendo, para ellas, un privilegio que deben comprar con dinero, tiempo y libertad. Gloria ha aprendido a defenderse. Insulta a sus acosadores, pone su cara ruda y sigue caminando, pero en el fondo sabe que no debería ser así.
21: Bueno, ya soy más grande y los insulto nada más, me enfrento y los insulto. Y se, como que cuando tú los insultas, se paltean.
19: Sobrevivir al camino no debería ser una hazaña, pero en Lima aún se visten pensando en sobrevivir, no en vivir. El costo invisible del acoso en el transporte público. Un reportaje de Nadira Jave para la Universidad Peruana de Ciencias Aplicadas, UPC.

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Usted se conecta a los 90.4 FM a esta hora. Recuerde que también es parte de la programación de música iberoamericana y del Caribe. Yo le estoy dando la bienvenida, entre otras muchas más canciones, con Mi Muñeca de Las Añes, este dúo de gemelas colombianas, junto con Marta Gómez, que hacen esta gran canción. Es un hito para decirle a usted que puede ser fuerte, que puede ser la mujer que quiera ser. Siempre, siempre, siempre. Recuerde que somos los 90.4 FM y escríbame al 324-137-1393. 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

Cada vez es más evidente que entender el mundo que nos rodea requiere algo más que observarlo. Y hoy contamos con herramientas capaces de transformar datos en conocimientos, de revelar lo que antes pasaba desapercibido y de aportar esas soluciones a los desafíos pues que enfrentan nuestras ciudades y también nuestros ecosistemas. Por eso la ciencia y la tecnología avanzan de la mano con la innovación para ayudarnos a tomar mejores decisiones, proteger también nuestro entorno y construir territorios más sostenibles. Pero sobre todo, nos recuerda que detrás de cada avance hay personas que investigan, crean y proponen el conocimiento al servicio de la sociedad. Ese es el espíritu de Ciberplaneta, acercar estos temas a la vida cotidiana, conversar con quienes impulsan el cambio y también descubrir cómo la tecnología pues, puede convertirse en una aliada para comprender mejor el presente y también pues, proyectar el futuro. Gracias por acompañarnos una vez más. Bienvenidos a Ciberplaneta, porque entender el planeta es entender nuestro futuro. Y como cada martes, tenemos nuestra pregunta del día, iniciando nuestro programa, porque la tecnología, como les mencionaba hace un momento, hace parte de nuestra vida cotidiana y cada vez más se convierte en esa aliada para enfrentar los desafíos de nuestras ciudades. Por eso queremos conocer su opinión, preguntarles y abrir esta conversación en Ciberplaneta. Y es la siguiente pregunta: si la tecnología pudiera ayudar a resolver uno de los problemas en su ciudad, ¿cuál elegiría? Tenemos varias opciones: la contaminación, la movilidad, el manejo de las basuras o el riesgo por desastres naturales. Así que los invitamos para que se conecten a nuestro canal de YouTube. También allí estamos transmitiendo en vivo. Y también en nuestra línea de WhatsApp 324-137-1393 para que ustedes pues, se puedan unir a esta conversación y quizás también nos cuenten un poco de esa experiencia quizás que hayan tenido.

0: Bueno, Lorena, muy buenas tardes. ¿Cómo se encuentra hoy? La veo un poco embolatada, ¿sabe?
1: No, Gio, bueno, estamos acá haciendo de todo, estamos haciendo de todo para que funcione este programa y bueno, yo honrada, honrada de acompañarla porque siento que siempre tenemos un programa lleno de cosas muy buenas. Siempre tenemos un programa con cosas muy interesantes. Hemos venido lanzando contenidos nuevos por ahí, haciéndole una pequeña cuñita a ese programa que usted hizo el día de ayer, por
0: Sí.
1: si los oyentes no han escuchado. ¿Cómo se llama?
0: Viajeros de vida. Viajeros de vida, un programa que tiene tres enfoques, y es la salud emocional, o la salud mental, la salud física y también el bienestar emocional. Lunes de 1:30 a 2:30 de la tarde. Lorena, mira, empezamos con esta pregunta, es si la tecnología pudiera ayudar a resolver uno de esos problemas en su ciudad, ¿cuál elegiría? Está la contaminación, la movilidad también, el manejo de las basuras o el riesgo de los desastres naturales.
1: Yo
0: ¿Por cuál sea usted o
1: me
0: por
1: voy,
0: todas?
1: bueno, podría ser por todas, imaginaría yo que sería una buena solución, pero yo me iría por el manejo de las basuras. Siento que en una ciudad como Bogotá, por ejemplo, que suele tener tanta afluencia de gente, esto es un problema que genera muchos riesgos, no solo para nosotros los adultos, sino también incluso para los niños. Entonces, creería que me iría por ese ladito.
0: Bueno, pues ahí está esa pregunta para que ustedes participen, nos escriban a nuestra línea de WhatsApp, que allí también está la pregunta, nuestro canal de WhatsApp y también en nuestras redes sociales, en Instagram. Participen, súmense a esta conversación. 1:00 de la tarde con 38 minutos.

0: Amazonas, el jaguar río, ruido poderoso, rugido poderoso. Bueno, muchas personas utilizan todos los días aplicaciones de mapas para llegar a un destino. Consultan el clima también antes de salir de casa o incluso pues también reciben esas alertas sobre riesgos naturales. Y mire que detrás de esas herramientas pues hay información geográfica que hoy también pues sirve para planificar las ciudades, proteger los recursos naturales y tomar decisiones que impactan nuestra vida cotidiana. Precisamente de esos avances y de la importancia de entender el territorio, pues vamos a conversar a propósito de esta nueva edición de la Semana Geomática. Johan Andrés Avendaño es geógrafo, ingeniero catastral y geodesta. Se desempeña también como director de investigación y prospectiva del Instituto Geográfico Agustín Codazzi y cuenta también con una amplia experiencia en docencia universitaria y además también es docente de nuestra universidad distrital. Johan, bienvenido a Ciberplaneta, gracias por atendernos. ¿Cómo le digo, ingeniero, profe? ¿Cómo le digo?
1: Vale, gracias a ti. No, pues para mí está bien que me digas, profe. La Universidad Distrital es mi casa. Soy egresado de Ingeniería Catastral y Geodesia. Para mí es un honor ser egresado a la Universidad Distrital. Entonces, pues un saludo a cada una de las personas que nos siguen, los estudiantes, los egresados. Y pues bueno, pues soy profe de la Facultad de Ingeniería y estoy en préstamo hace 3 años para el Gobierno Nacional haciendo investigaciones geográficas. Muchas gracias por la invitación.
0: No, gracias también por haber atendido esta comunicación para que hablemos de esa importancia de la Semana Geomática. Profe, bueno, hablemos de lo básico, ¿no? Cuando hablamos de la geomántica, muchas personas no sabemos exactamente pues a qué nos referimos, qué es la geomántica, por qué también hoy en día tiene ese papel tan importante en nuestra vida diaria.
1: Bueno, mira, la geomática es el uso de los mapas de manera digital. También quiero decir que es más común de lo que muchos creemos. Cada vez que alguien va a pedir un domicilio, por ejemplo, que alguien abre una aplicación por teléfono o celular, lo que está haciendo es uso de la geomática. Abre su teléfono celular, empieza a buscar qué restaurantes están cerca y hace un cálculo de tiempo y de distancia. Esa posibilidad digital que tenemos es lo que estudia la geomática, la relación que tenemos de un mapa a través de medios digitales. Cuando cualquiera de nosotros planea llegar a la oficina, bien sea porque lo haga a través de una plataforma, a través de un taxi, o porque se quiera ir en el SIT o en el sistema de transporte masivo de la ciudad donde esté, y está verificando si el Transmilenio va a pasar, si el SIT va a pasar por al frente, está haciendo uso de la geomática, es utilizar un mapa para tomar decisiones cotidianas. Y por supuesto, en el mundo y en el caso de Colombia, como vamos a hablar en algunos momentos, pues hay una cantidad de expertos profesionales de muchas áreas del conocimiento que nos dedicamos a pensar cómo resolver problemas de los que tú hablabas al inicio del programa hace un rato. Cómo pensar la gestión del riesgo, cómo pensar los problemas de contaminación, cómo pensar una ciudad un poco más vivible para que yo pueda llegar a mi trabajo más rápidamente y pueda tomar las distancias más cortas. Entonces, los humanos hemos hecho mapas desde hace más de 5.000, 6.000 años. Hay mapas que datan de piedras donde los humanos describíamos la ubicación de nuestras viviendas. Cuando el río Nilo se desbordaba, era importante hacer mapas para volver a saber en dónde quedaban los límites de las viviendas. Entonces, es una preocupación que en los siguientes años, cientos de años, vamos a seguir preguntándonos en dónde están las cosas, y lo que media la geomática es el uso tecnológico de herramientas para que cada vez podamos tomar decisiones más eficientes. En últimas, quiero recordarles, cada vez que nosotros tomamos un vehículo, cada vez que ustedes terminan de planear sus vacaciones, oyentes, están haciendo uso de geomática, porque ustedes están tomando decisiones de: me voy en esta aerolínea y voy a tomarme menos tiempo de desplazamiento si llego al destino A o al destino B. Si ese aeropuerto me queda más cerca y puedo hacer una escala, son decisiones que toman en torno a un mapa. Entonces, las plataformas que ustedes están utilizando cuando seleccionan un lugar de hospedaje, Todo eso de base es el uso de la geomática, cartografía digital al servicio de soluciones concretas.
0: Claro, qué buena explicación, ¿no? Porque uno a veces, profe, no lo tiene claro. Mire, de hecho, ¿sabe? Yo estaba diciendo geomántica y es geomática, ¿no? Esta semana de la geomática se va a llevar a cabo del 21 al 24 de julio. Es la onceava edición, ¿verdad? Ya tiene un buen tiempo este evento, que es uno de los eventos más grandes en el campo geoespacial, y que se ha también consolidado como un espacio clave para el intercambio de conocimiento, de innovación, por supuesto. Y a propósito, profe, de esa pregunta que usted mencionó hace un momento y que también estábamos hablando al inicio de nuestro programa, quiero preguntarle si la tecnología pudiera ayudar a resolver, pues, uno de los problemas en la ciudad, ¿cuál elegiría usted? ¿Cuál de esos problemas? ¿La contaminación, la movilidad, el manejo de basuras o el riesgo de los desastres naturales?
1: Uy, esas son preguntas muy valiosas y creo que efectivamente el tema de los riesgos es una preocupación central. Y mira que yo la ampliaría al tema del cambio climático. Hemos visto en nuestras ciudades cómo tenemos olas de calor, cómo tenemos en Bogotá, estas mañanas han sido muy frías, unas mañanas de arrunchis en la madrugada y no es normal esos extremos. Lugares estamos viendo en Europa cómo tienen 40 grados, en Francia están reportando muertes de personas. Entonces, hoy estas ciencias de la Tierra, la geografía, la geomática aplicada, nos debe ayudar a resolver estos problemas. Y mira que en esta semana, del 21 al 24 de julio, vamos a estar un poco de ñoños, de hombres, mujeres, muy pilos, ingenieros, matemáticas, estadísticos. Biólogos, geógrafas, geógrafos, ingenieros catastrales, topógrafos, y eso es muy clave porque un combo grandísimo egresados de la Universidad Distrital van a hacer presencia en la Semana Geomática. Mira que uno podría decir que los papás de la geomática en Colombia son egresados de la Universidad Distrital. Allí en la Macarena y en la Facultad de Medio Ambiente, hace más o menos como unos 30 años, unos profes muy tesos y unos colegas muy tesos, catastrales y topógrafos empezaron a entender que los satélites podían servirnos para resolver problemas como los que tú estabas mencionando, problemas de movilidad en las ciudades, problemas de contaminación, problemas de riesgos que no eran tan exacerbados como ahora. Y allí en la Universidad Distrital se formaron un combo de gente muy pila para entender cómo el uso de computadores, de mapas digitales, de imágenes satelitales y de drones podrían resolver problemas. Entonces, muchos de los temas que tú me estás mencionando ahora los vamos a analizar en Bogotá, del 21 al 24, en la Universidad Nacional, en el edificio de posgrados de Ciencias Humanas. Muchas soluciones que hemos dado nosotros desde el sector público, que hemos dado desde la academia, profesores, estudiantes y muchas entidades de orden nacional para cómo resolver problemas concretos. Entonces, vamos a hablar de estos temas y les extendemos la invitación, por supuesto.
0: Claro, y además que nuestra universidad, profesor, es pionera también en ingenieros catastrales y geodestas. Así que, claro que por supuesto tenemos allí esta gran, digamos, ¿cómo decirlo, profe? Todas estas personas que hacen parte de la ingeniería catastral y geodesta, pues van a estar allí reunidos para entender un poco más y, por supuesto, llevarle a la ciudadanía toda esta información. Profe, mire, hoy contamos muchas veces con imágenes, con drones, con sensores de inteligencia artificial que generan cantidades de información, ¿no? ¿Cómo se está transformando esas tecnologías, profe, digamos, en la manera que conocemos y que estamos gestionando el territorio? ¿Cómo se ha transformado?
1: Vale, mira, pues todas las tecnologías traen temores y traen nuevos mitos. Cada vez que llega algo nuevo, muchos tenemos miedo. Incluso cuando uno prueba una nueva comida, tenemos temores. Y eso mismo pasa con las tecnologías de la inteligencia artificial. Esta cuarta revolución ha llegado para cambiarnos la forma de vida porque nos está permitiendo hacer análisis de una manera más rápida. Si los computadores y el Excel nos han permitido hacer interpretaciones más ágiles, la inteligencia artificial, estiman, digamos, los analistas de datos, nos permiten hacer unos análisis quizá unas 1.000 o 1.500 veces más rápido. ¿Qué significa eso? Que podemos tener respuestas y soluciones más eficientes. No va a reemplazar al ser humano. ¿Qué nos va a permitir? Ahorrar tiempo y poder comparar elementos. ¿En dónde está el corazón del fenómeno? En que tengamos expertos con conocimientos muy amplios sobre los problemas. Necesitamos que personas que conozcan de problemas urbanos, de problemas rurales. Necesitamos ingenieros catastrales y geodetas que sepan de planeación urbana, que conozcan de ordenamiento territorial. Necesitamos topógrafos que conozcan de temas de mediciones muy bien logradas. Y todas esas mediciones, cada vez más con el uso de la inteligencia artificial, nos van a permitir a nosotros tener un abanico de soluciones más eficientes. En el caso particular de Colombia, yo tengo el honor ahora de pertenecer de manera transitoria al Instituto Geográfico y él es el papá de la geografía, de los mapas y de la geomática en Colombia. El instituto cumplió 90 años, el IGAC ha crecido de la mano con la Universidad Distrital. Muchos de nuestros egresados, de nuestros ingenieros catastrales y geodetas, de los topógrafos y de muchas otras áreas del conocimiento han desempeñado laboralmente sus funciones acá. Ahora, ¿nosotros a qué nos dedicamos? Hacemos mapas, pero ya no solamente hacemos visitas en campo que son fundamentales, sino que a través de las imágenes de satélites utilizamos algoritmos para hacer una clasificación más rápida de lo que antes nos tomaba quizá una semana, 4 días. La inteligencia artificial nos permite producir información geográfica más rápida y en la medida que yo alimente con mayor cantidad de información, voy a tener una precisión y voy a tener la posibilidad de comprender fenómenos, de proyectar prospectivamente situaciones futuras y entregarle a quienes toman decisiones de política públicas diferentes escenarios. Y eso me va a permitir hacer una inversión más razonable. Así que estamos nosotros en la vanguardia. Si ustedes tienen familiares, chicos en colegios, por supuesto que estas son las carreras del futuro, porque estamos utilizando problemas reales concretos, cambio climático, crecimientos urbanos, cultivos, situaciones de movilidad urbana, conflictos de uso, con unas tecnologías de último nivel, hablando con todas las informaciones que nos entregan los satélites. Estamos dialogando con profesionales muy pilos también que vienen de la Universidad Distrital, de la Universidad Nacional, la Universidad Pública, siempre dando el nivel estadísticos, matemáticas, gente muy pila, biólogos, y toda esa integración de información nos permite coger una imagen de un satélite, una imagen de un dron, interpretarla, analizarla y producir cartografía para resolver problemas concretos latinoamericanos.
0: Y mire que hay algo que me llama mucho la atención y es que este año el eje central gira alrededor de lo que es la inteligencia del territorio, que de alguna manera es un concepto que despierta muchísima curiosidad, ¿no? Inteligencia del territorio. ¿Qué significa hablar de esto, profesor, y cómo también puede traducirse en beneficios concretos para todas las comunidades?
1: Bueno, entonces mira que les invitamos a quienes nos están oyendo a que entren a un buscador y allí pongan Semana Geomática para encontrar los diferentes tipos de temas. Los temas que nosotros tenemos allí giran en torno a la categoría de inteligencia y lo que queremos es dejar preguntas. Claro, la moda hoy es inteligencia artificial. Pero como bien tú lo estás diciendo, les estamos dejando algunas preguntas a nuestros interesados. No solamente existe inteligencia artificial, tenemos inteligencia territorial, tenemos inteligencia social. ¿Y qué significa la suma de todas ellas? Que la categoría central es inteligencia y es una característica excepcional que tenemos los seres humanos, el poder razonar, el poder hacer reflexiones, poder tener una mirada prospectiva, pero al mismo tiempo poder analizar antecedentes. Esa es la complejidad de poder tener un espejo retrovisor, poder hacer una autorreflexión, poder utilizar datos y un análisis de entorno y tomar decisiones futuras. Entonces, esa categoría de inteligencia la sumamos a lo artificial con algoritmos, pero lo territorial le suma un elemento bien interesante y es que el territorio está atravesado por dinámicas sociales. Entonces, uno se pregunta, ¿será que las organizaciones sociales, actuamos en el territorio de una manera consciente. Cuando nosotros nos ubicamos en una zona de alto riesgo, ¿cuál es la racionalidad que estamos utilizando para evitar ese riesgo y qué tanto estamos exponenciando una amenaza? Entonces, la inteligencia territorial lo que busca es proyectar esas decisiones sociales, institucionales y colectivas que tomamos en conjunto para gestionar el territorio en un contexto de cambio climático. Pero son decisiones que tomamos muchos actores. Los ciudadanos del común y del corriente, las instituciones y los actores privados. Entonces es hablar de esa complejidad contemporánea que tenemos hoy.
0: Claro, y además que de mostrar esos avances tecnológicos, la Semana Geomática también busca, profesor, inspirar también a las nuevas generaciones. Hablemos también un poco y rápidamente también sobre qué oportunidades representa para el campo de estudiantes, para los investigadores, para los profesionales también, que quieran aportar al desarrollo del país.
1: Hoy

0: muchas posibilidades de vida mía, a mi familia, vincularse a la Universidad Nacional, al Departamento de Geografía, nos ha abierto muchísimas puertas. Colombia hoy es el líder en América Latina en geomática, estamos a la par de Brasil y de México. El Instituto Geográfico es líder en los 90 años que tiene, así que debemos darnos con orgullo y vamos a seguir recibiendo una cantidad de personas del 21 al 24 en la Universidad Nacional para que vengan, hablen con nosotros, conozcan que hacemos formación para comunidades en términos de mapas. Tenemos una escuela intercultural de geografía para la vida. Tenemos formación en imágenes satelitales. Tenemos algunos cursos gratis de sistemas de información geográfica en la página del IGAC. Tenemos alianzas con la Universidad Distrital. Así que la oportunidad es ahora y tenemos que promover, porque en este momento tenemos unas condiciones excelentes para poder para tener una oportunidad de vida en torno a la geomática.
1: Bueno, pues muchísimas gracias, profesor, por acompañarnos en Ciberplaneta, por contarnos también de este importante evento que va a reunir ex expertos de diferentes disciplinas y todo lo relacionado con la geomática. Muchísimas gracias.
0: No, a ustedes, de verdad que es un honor sentirme en la casa. Los seguimos, los escuchamos, nos encantan sus programas. Su música nos hace sentir muy unidos y un honor poder en este momento tener los micrófonos de la UDC.
1: Bueno, así que ya saben, del 21 al 24 de julio se va a llevar a cabo la 11ª edición de la Semana Geomática, el evento más importante en el campo geoespacial. Ya son las 2 de la tarde, Lorena, ¿y con qué pausa musical nos vamos a esta hora?
2: Yo le cuento que tenemos más canciones, que tenemos canciones de Monsieur Periné. ¿Usted le gusta Monsieur Periné?
1: Sí, me gusta.
2: Entonces le tengo una excelente canción. Esto se llama Encanto Tropical de Monsieur Periné.

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1: Imagínese esto, una simple botella de plástico de esas que muchas veces termina en la basura podría convertirse en la diferencia entre lo que es la vida y la muerte para un delfín. Pues un grupo de investigadores encontró pues que al amarrar botellas de plástico recicladas en las redes de pesca, estas funcionan pues como una especie de reflector acústico. Como los delfines pues también se orientan a través del sonido, las botellas pues les devuelven como ese eco, ¿no? Ese eco que sea un poco más fuerte, que les permita detectar las redes antes de que ellos pues queden atrapados. Y estas pruebas fueron realizadas en Brasil, dejaron un resultado sorprendente. La captura accidental de delfines pues allí se redujo hasta en un 88%, pues sin afectar la cantidad de peces que lograron pues también capturar los pescadores. Y lo mejor pues es que se trata de una solución sencilla, de bajo costo y también que además le da un nuevo uso a las botellas de plástico. Y esto le está apostando, Lorena, oyentes, a lo que es la economía circular. Y aunque los investigadores también advierten que no funciona igual en todos los ecosistemas, este hallazgo pues está abriendo la puerta, está abriendo ese escenario de alguna manera esperanzador para proteger a estos mamíferos sin afectar pues la actividad pesquera. Porque a veces también las soluciones pues nacen de los objetos mucho más cotidianos. ¿Usted se lo imaginaba, Lorena?
2: No, mire, Gio, que yo no me lo imaginaba todavía. Y mire que hay algo muy curioso y es que el ser humano inventa de alguna manera muchas formas para solucionar diferentes inconvenientes a nivel del planeta. Vi hace un tiempo, yo le cuento que esto es algo que me parece muy curioso, y es que hay un polvo que desarrollaron que sí hace que se purifique el agua. Entonces, en el momento en el que usted tiene agua sucia, completamente sucia, usted puede recoger esa agua, coloca el polvo, lo deja actuar en un momento y el agua se purifica completamente.
1: Entonces, qué bien.
2: Son innovaciones que le permiten al ser humano mejorar su calidad de vida. Ojalá eso se pudiera hacer en todas las fuentes hídricas del mundo. Pero por ahora se desarrolla para diferentes fuentes de agua muy chiquititas, pero ayuda un montón a mejorar la calidad de vida.
1: Claro, y mire que los científicos también estuvieron probando esa estrategia en Perú y también en Tanzania. Allí, digamos que los resultados no fueron tan efectivos. Ellos piensan que posiblemente fue porque el ruido de las olas, el viento también, y está la actividad humana, pues dificulta de alguna manera que estos cetáceos pues perciban ese eco que genera las botellas. Y por eso pues también los investigadores aclaran que no existe una solución única para todos los ecosistemas, pero pues que sí hay una alternativa que es muy prometedora, que pueda también adaptarse a diferentes condiciones. Y es que además de proteger esas especies vulnerables como el delfín franciscana, pues esta iniciativa también, Lorena, tiene otro valor importante, y es aprovechar un residuo que ya existe y lo convierte en una herramienta para conservar la biodiversidad. Esto se puede decir que es una economía circular de alguna manera, que demuestra que un objeto que es tan cotidiano, como lo mencionaba hace un momento, como lo es una botella, pueda tener una segunda vida. Así que, pues bueno, una gran investigación. Y entre otras cosas, Lorena, ¿a usted cómo le va cuando contesta el celular, no le hablan? ¿Usted qué hace, qué piensa?
2: Mire, yo que eso me tiene preocupada, porque nosotros habíamos en algún momento de la existencia discutido esta situación con nuestros compañeros operadores, y es que a veces uno le entra esa llamada y parece fantasmal, parece que fuera un fantasma que lo llama a uno y simplemente le cuelga, o hay otra que le cuento que eso fue curioso. De hecho, hace un ratico veníamos discutiéndolo, y es esta persona que entra y dice: hola, tengo algo que decirte importante, agrégame a WhatsApp.
1: Sí.
2: Oiga, eso me tiene preocupada, porque de alguna manera pienso en dónde están nuestros datos consolidados. Ahí sospechoso. Entonces me parece curioso, pero ¿qué dato me tiene, Gio?
1: Mire, y cuando uno contesta, por ejemplo, diciendo bueno, sí, o habla con fulanito de tal, ojo porque podría estarle dando a los delincuentes pues justo lo que ellos necesitan. Y es que las autoridades están alertando sobre esa modalidad de fraude en la que pues con ayuda de inteligencia artificial los estafadores pueden clonar la voz de una persona utilizando apenas unos segundos de audio. Pero ¿cómo lo hacen, no? Y ellos llaman de números desconocidos, hacen preguntas sencillas como ¿me escucha? ¿Hablo con...? Esperando a que la persona responda con un sí, con un bueno, o bueno, se identifique. Y la recomendación es muy simple. Pues si entra una llamada de un número que no conoce, no responda de inmediato. Espere a que mire que yo hago eso, sin saberlo, me estoy enterando. Mire, yo me quedo callada, espero unos segundos, y ellos cuelgan. Así que hay que esperar a que esa persona hable primero. Y al otro lado, solo hay silencio. O la llamada también, pues, si usted le está generando desconfianza, pues, hombre, cuelgue. Porque uno puede empezar a entablar una conversación y puede empezar a entregar información valiosa, información personal muy valiosa, que evidentemente les podemos dar ese poder a los delincuentes. Y recuerde, no entregue datos personales, no entregue datos bancarios por teléfono, active también la verificación en dos pasos en sus aplicaciones y reporte pues esos números sospechosos, porque en tiempos de inteligencia artificial, pues evidentemente una pequeña precaución al contestar el teléfono puede evitar un dolor de cabeza.
2: Y le cuento una cosita más, Gio, y es algo para advertirle también a los oyentes, y es que prácticamente hoy en día están utilizando mucho nuestra información. Hay una particularidad y una situación ahí por darle un dato curioso,
1: Sí.
2: y es que en WhatsApp le piden a usted a veces una verificación, esa verificación de dos pasos, y le piden a usted que confirme un número de 6 dígitos que le bota WhatsApp para que usted pueda confirmar que ese efectivamente es su WhatsApp. No hagan eso, y se los advierto a nuestros oyentes, es precisamente porque ellos aprovechan muchas veces para robar su información y para poder, pues, no robar su WhatsApp. Y eso le puede pasar, digamos, a las personas adultas mayores, les roban su dinero o les roban su identidad, piden préstamos utilizando ese número, piden muchas cosas. Y pues usted tiene que estar muy prevenido, señor oyente, señora oyente, para que estas situaciones no le sigan sucediendo. Entonces, eso le cuento, Gio. ¿Usted qué le parece?
1: Muy interesante, muy bueno todas esas recomendaciones.
2: Ok, y vamos a una pequeñita, pequeñita pausa y ya regresamos.

0: 2:18 y cada vez escuchamos con más frecuencia palabras como sostenibilidad, economía circular, innovación ambiental, pero más allá de esos conceptos, el verdadero reto pues es convertir esas ideas en acciones que indudablemente puedan transformar la manera en que producimos, en que consumimos y también en que cuidamos los recursos naturales. Y precisamente eso será uno de los propósitos de la Feria Internacional de Medio Ambiente, un espacio que va a reunir expertos, empresas, instituciones, para conocer pues todas esas soluciones que buscan responder los desafíos ambientales de nuestro tiempo. Por esta razón nos está acompañando Marcela Rangel, ella es la directora de la Feria Internacional del Medio Ambiente. Marcela, bienvenida a Ciberplaneta.
1: Muy buenas tardes, muchísimas gracias. Un cordial saludo para todos.
0: Bueno, agradecidos que haya podido atender esta invitación. Nos demoramos un poco en poder lograr esta conexión, pero bueno, aquí estamos. Y entrando en materia, Marcela, para quienes no han escuchado hablar de la Feria Internacional del Medio Ambiente, ¿qué es este evento? ¿Por qué también se ha convertido en un referente en Latinoamérica?
1: Bueno, claro que sí. Bueno, la Feria Internacional del Ambiente es una feria que digamos que se ha venido trabajando ya en 9 ediciones, esta es nuestra 9ª edición, y básicamente lo que busca es mostrar todo lo que tenemos, digamos, a nivel país en temas relacionados con el sector ambiental, sostenibilidad y cómo van nuestras políticas de cara al desarrollo y cómo se preparan las industrias y toda la parte de tecnología a nivel empresarial para dar soluciones a estos, digamos, que nos genera toda la parte del medio ambiente y la sostenibilidad.
0: Claro, bueno, hablemos también un poco de esas innovaciones, esas tecnologías que podrán conocer los visitantes y también cómo estas soluciones de alguna manera pues están ayudando a enfrentar esos retos ambientales que tenemos hoy en día.
1: Bueno, básicamente invitar a toda la audiencia, nuestra cita es este próximo 9 al 11 de julio, se desarrollará nuestro evento en Corferias y básicamente ¿qué esperamos nosotros? Dentro de lo que tenemos nosotros son, digamos, todo lo que tiene que ver, esta es una feria que permite la convergencia o la conectividad entre el sector público, el sector privado y la comunidad en general. Entonces, en FIMA lo que vamos a encontrar es, vamos a tener una variedad de agenda académica liderada directamente por el Ministerio de Ambiente y Desarrollo Sostenible, que permite de una u otra forma tener programas y proyectos que van alineados a la transición energética, a la bioeconomía, al territorio alrededor del agua y todo lo que tiene que ver con los acuerdos que se han venido trabajando desde la COP16 y COP29 y el Acuerdo de París.
0: También de qué manera, Marcela, digamos, lo que es la innovación, lo que es la tecnología, pueden contribuir a que las ciudades, las empresas también, también las comunidades, pues sean un poco más resilientes a estos desafíos.
1: Bueno, básicamente ya las empresas de la mano, digamos, del gobierno nacional junto con, digamos, entidades como CAEN, que es la Corporación Ambiental Empresarial, que es filial de la Cámara de Comercio, han venido trabajando con las diferentes industrias en todo lo que tiene que ver con el tema de transición energética. Digamos que ya las empresas de los diferentes sectores económicos han empezado a implementar, por ejemplo, parques solares, han empezado a implementar el tema del manejo de los residuos y hay unos software y unos acompañamientos de algunas entidades y algunas empresas que han venido desarrollando para darle solución a todos estos temas, así como nos permite también poder identificar en tiempo real o hacer la medición de la huella de carbón.
0: Usted hace un momento nos estaba hablando de las acciones o esas tecnologías que van a estar allí presentes en la feria y que de alguna manera también pueden llegar a un futuro pues no muy lejano, a ser parte de nuestra vida cotidiana. Sin embargo, Marcela, ¿qué oportunidades también, ¿no?, está representando la sostenibilidad para los emprendedores y también para esas empresas que buscan crecer mientras pues está reduciendo ese impacto ambiental?
1: Claro que sí, tú has dicho algo muy importante, digamos que nuestra feria FIMA lo que nos permite es identificar y al conectar tanto la parte de la parte pública, por decirlo así, el Ministerio de Ambiente y Desarrollo Sostenible es parte organizadora del evento, de la misma forma que lo es la Corporación Ambiental Empresarial CAEN, que es filial de la Cámara de Comercio. Entonces, nos permite esta convergencia de trabajar de la mano de políticas que ayuden a mitigar esos impactos ambientales y, por ende, poder tener una mayor, digamos, mitigación de estos impactos, pero lo más importante, que las empresas se sientan acompañadas, que las políticas realmente generen de una u otra forma un acompañamiento desde la parte pública y esto se pueda implementar y se pueda volver como ese acompañamiento, como tú bien lo decías, a los emprendimientos y a los empresarios. Y FIMA precisamente tiene unas agendas muy importantes, una agenda liderada por el Ministerio de Ambiente y Desarrollo Sostenible, donde se van a hablar de programas y proyectos enfocados a estas soluciones del tema ambiental. Y por ende también vamos a tener una agenda empresarial dirigida y liderada también en la compañía de CAEN, que es la Corporación Ambiental Empresarial, y la Cámara de Comercio junto con sus clústeres van a hacer presencia en el marco de FIMA, acompañando y asesorando a los empresarios para que podamos generar ese impacto que se genera, digamos, a través de la sinergia, que es mitigar el impacto ambiental y poder progresar todos.
0: A propósito de la agenda, hablemos un poco de ella, Marcela, porque bueno, van a haber actividades académicas, diferentes experiencias donde pues se van a poder donde van a poder encontrar los asistentes actividades, ¿no? Durante esta feria, quienes van a poder participar también, cuéntenos un poco.
1: Claro que sí. Bueno, en el caso de nuestra feria, digamos, en www.feriadelmedioambiente.com, allí pueden encontrar en el enlace de visitantes nuestra agenda principal. Allí vamos a tener la agenda que está calificada, digamos, por auditorios y unas agendas académicas lideradas directamente desde el ministerio. Vamos a tener unos paneles especiales, digamos, de liderazgo empresarial enfocados en todo lo que tiene que ver con la sostenibilidad, digamos, realmente acompañando a las empresas, todo lo que tiene que ver con la seguridad energética para un nuevo Plan Nacional de Desarrollo, cuáles desafíos y prioridades para enfrentar este fenómeno del Niño, digamos, de cara al 2026-2027. Todo lo que tiene que ver con cuáles son las prioridades de la bioeconomía en Colombia para un nuevo Plan Nacional de Desarrollo. Y bajo eso, digamos que las empresas también que participan de soluciones, bienes y servicios en el marco de la feria van a permitir poder presentar, digamos, sus espacios académicos donde, por ejemplo, una empresa habla de cómo las baterías de litio y la economía circular le aportan al ecosistema. Entonces, es una variedad. Los invito a que visiten nuestra página web, feriadelmedioambiente.com. Tenemos allí la agenda del Ministerio de Ambiente y Desarrollo Sostenible, que va a tener tres espacios académicos, la agenda de liderazgo empresarial, que es la novedad, digamos, liderada en este momento por Corferias y CAEN, y bajo el tema del acompañamiento de la Cámara de Comercio, también va a haber una agenda de acompañamiento a nuestros empresarios de los diferentes clústeres.
0: Bueno, pues estamos viviendo en un momento en que cuidar el planeta es una responsabilidad compartida. Muchísimas gracias, Marcela, por acompañarnos en Ciberplaneta, por contarnos de esta importante feria que reúne una agenda muy nutrida de academia, de expertos, para hablar de sostenibilidad.
1: Claro que sí, muchísimas gracias a ustedes por este espacio, los esperamos que nos puedan acompañar. Nuestra inauguración es el próximo 9 de julio a las 11 de la mañana en el auditorio principal de Corferias, los esperamos y por favor pueden hacer su preregistro en la página web nuestra, encuentran toda la información. Muchas gracias.
0: Bueno, pues ahí tienen esa gran invitación del 9 al 11 de julio, la Feria Internacional del Medio Ambiente. Y antes de cerrar nuestro programa, queremos darles esos resultados, Lorena, de nuestra pregunta. Si la tecnología pudiera ayudar a resolver uno de esos problemas en la ciudad, en su ciudad, ¿cuál elegiría? ¿La contaminación, movilidad, el manejo de las basuras o el riesgo por desastres naturales? La contaminación, 23%, movilidad, 36%, el manejo de las basuras, 27%, y el riesgo por desastres naturales, el 14%. Así llegamos al final de esta emisión de Ciberplaneta. Hoy descubrimos también que comprender el territorio, cuidar el medio ambiente y aprovechar el conocimiento son desafíos que nos involucran a todos. Así que cada acción cuenta, cada idea también aporta. Y cada conversación pues nos acerca a un futuro en el que el desarrollo, la sostenibilidad, pues pueden avanzar de las manos. Gracias por permitirnos acompañarlos una vez más. Esperamos que este espacio pues también les haya dejado esas preguntas, nuevas ideas y sobre todo esa motivación para seguir descubriendo cómo las decisiones que estamos tomando hoy en día pues pueden transformar el mañana. Nos encontraremos muy pronto en una nueva emisión de Ciberplaneta con más invitados, muchísimas más historias y más temas que nos van a ayudar a entender el mundo desde otra perspectiva. Hasta la próxima.

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Oiga, ¿qué tal le parece a usted esta versión de la canción del elegido de Silvio Rodríguez, pero en la voz de una mujer? Oiga, qué maravilloso también escuchar cómo los artistas latinoamericanos también admiran esa música, también admiran esas ganas de hacer canciones diferentes, canciones con conciencia. Y qué bonito que se pueda compartir con otras y otros ese tipo de canciones que no solo estén a cargo de artistas muy reconocidos, sino que otras versiones también tengan espacio en los 90.4 FM. Recuerde, en esta tarde tenemos unas horas de música un poquito más largas. El día de hoy, lamentablemente, no vamos a tener nuestro programa habitual de Punto de Vista, así que tenemos un espacio mucho más amplio para la música. Así que si usted se está conectando a esta hora con nosotros, le recomiendo que nos escriba al 324-137-1393 para que programe sus canciones favoritas dentro de nuestra hora de música. A las 3 de la tarde comienza el partido de Colombia, así que espero que usted se conecte. Y si no le gusta el fútbol, pues que se conecte a los 90.4 FM y disfrutemos de la música. De esa música maravillosa, de esa música iberoamericana y del Caribe. Por ahora, a las 2:52 de la tarde, yo lo dejo con esta canción de Enrique Bunbury que se llama Apuesta por el Rock and Roll. Vamos a una pausa comercial y continuamos con música iberoamericana y del Caribe.

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noche es larga y en sus vuelos me conduce a los linderos de lo extraño. 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Suben y bajan la escalera tras los ecos de unos pasos que no son. 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
1: Todo comenzó con dos amigos que querían darle forma a una banda. Gustavo Cerati y Zeta Bosio buscaban un nombre que sonara fresco, moderno y eléctrico. Entre apuntes universitarios y una lista de más de 30 posibles combinaciones, apareció el indicado: Soda Stereo.

Más adelante, con la llegada de Charlie Alberti, la banda encontró su forma definitiva. Los primeros conciertos fueron en pequeños escenarios de Buenos Aires, donde todavía no eran famosos, pero ya empezaban a llamar la atención.

Soda Stereo apostó por algo más moderno, más pop y arriesgado. Y esa decisión terminó llevándolos mucho más lejos que a cualquier otra banda de la época. Canciones como Cuando pasa el temblor y Persiana americana comenzaron a marcar toda una generación.

Pero el impacto definitivo llegó con De Música Ligera. Que décadas después todavía sigue sonando en radios, conciertos y playlists de toda Latinoamérica.

Y así, lo que comenzó como un juego entre amigos buscando un nombre pegadizo, terminó convirtiéndose en un antes y un después para la historia del rock en español. 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

3:37 de la tarde y seguimos con usted aquí en Música Iberoamericana y del Caribe, porque estamos disfrutando también de la música de los diferentes, las diferentes latitudes del mundo. Así que recuerde que usted también hace parte de nuestra programación musical. Recuerde que nos puede escribir al 324-137-1393. Programe su música favorita, sus canciones favoritas en nuestro espacio de Música Iberoamericana y del Caribe. Recuerde que usted puede escribirnos a WhatsApp, escribirnos en cualquier momento. Y sus canciones favoritas estarán sonando dentro de nuestra programación. Mi nombre es Lorena Gutiérrez y aquí estoy con usted acompañándolo.

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1: Es una planta que trae vitaminas, se utiliza toda la planta, raíces y hojas, para la sangre, para problemas de estómago, estreñimiento, acidez.

Oye, y en 2023 nace esta gran canción. Hubo una versión junto con la otra, esta cantante española, pero esta canción, No me toques mal, de la muchacha, habla sobre esa situación de a veces de abuso un poco. Y Santiago Navas, junto con la muchacha, le cantan a esa situación, al rechazo a esa situación en la que a usted de pronto la vulneran o a usted de pronto lo vulneran. Así que artistas que le cantan a la conciencia social y le cantan a entender por qué es importante rechazar este tipo de situaciones. Abuso, acoso y todas esas cosas que tal vez vulneran al ser humano. Y esta es la música que suena en los 90.4 FM a las 4 y 15 de la tarde. Y yo sé que usted puede que esté conectado a nuestra emisora, escuchando nuestra música. Pero pues estamos en momentos álgidos del fútbol colombiano. Así que si usted se está gozando el partido, o si usted se está gozando la música de los 90.4 FM, me puede escribir al 324-137-1393. Cuénteme desde dónde está viendo el partido, desde dónde está escuchando nuestra música. O si quiere programar alguna de sus canciones favoritas. Aquí estamos para usted. Es la voz de Serio, la verdadera alternativa de la radio.

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0: Oiga, en situaciones álgidas, en situaciones difíciles como las que enfrentan los países latinoamericanos últimamente, como las que enfrentan de desigualdades sociales y de división, qué lindo escuchar canciones como esta. Tantas tierras de Manu Chao, un himno a la resistencia y a la lucha colectiva frente a las adversidades. A pesar de que esta canción tiene una atmósfera de melancolía, también refleja esa lírica tranquila, esa esperanza un poco, de que la dura realidad de las comunidades marginadas, de que la injusticia social, de que todas estas cosas difíciles que pasa al mundo puedan sobrellevarse de la mejor manera. Porque amigos, el agua no tiene precio. La vida no tiene precio. No tiene precio, realmente. Qué gran mensaje de Manu Chao a esta hora en los 90.4 FM. Recuerde programar sus canciones favoritas al 324-137-1393. Y siga conectado con los 90.4 FM, la verdadera alternativa de la radio.
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Algo que a mí me asombra de la música, básicamente, es lo versátil que puede ser. Porque estos que ustedes están escuchando en este momento son Puerto Candelaria. Y estamos acostumbrados un poco a escucharlos en una narrativa un poco cirquera, un poco con diferentes instrumentos musicales. Este año tuve la oportunidad de verlos en vivo y es increíble la versatilidad de este grupo musical bogotano. La última vez que los vi junto a Eliades Ochoa, el maestro creador del Sonora Social Club. Y muy chévere, porque son artistas que llegan a explorar muchos, muchos estilos musicales, muchos géneros musicales, y que vienen aportando muy grandemente a esa nueva música que se crea, se vuelven referentes. Y esto, si usted lo quiere escuchar después, se llama Uy, qué linda, de Puerto Candelaria. Antes de que terminemos la hora, le quiero contar que seguimos pensando en programas distintos para usted. Mañana, 2:30 de la tarde, lo invito, la invito a que se conecte con nosotros en nuestro espacio de Amantes de la Pecosa. Porque depende también cómo termine el partido de Colombia el día de hoy. El análisis futbolístico del día de mañana, así que yo lo invito a que no se pierda ese gran análisis. 1:30 a 2:30 de la tarde. Con Carlos Santamaría, con Yuli Sopó, con Antonio, que estarán ahí hablándole un poco de esta justa futbolística mundial 2026. Por ahora, quédese conmigo y música iberoamericana y del Caribe. Nos quedan unos minutitos. 4:41 de la tarde. Y yo lo dejo con Bendito Parche y esto que se llama Llegar a Nueva York.

Y con Doctor Crápula vamos terminando esta hora de música iberoamericana y del Caribe. Yo espero que usted haya gozado esta programación musical, así como yo también. Y le cuento que seguimos con usted y amantes del Círculo Polar a las 5 de la tarde con Julián Escobar y con Angie, nuestra gran periodista que está ahí todo el tiempo en el ámbito cultural. Oiga, y qué felicidad estar con ustedes en esta gran, en este gran espacio de música iberoamericana y del Caribe. Siempre para mí es un honor. Así que yo lo dejo con esta última canción para darle paso a la nueva programación. Mi nombre es Lorena Gutiérrez y sigo aquí con ustedes en música iberoamericana y del Caribe. A partir de mañana a las 10 de la mañana nos escuchamos de nuevo. Chao, chao.

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Lanzada en 1966, encontramos esta canción que nos narra la historia de una embarcación amarilla que navega por mares fantásticos. Ahí estamos escuchando nada más y nada menos que al Cuarteto de Liverpool. Y esta idea original nace de una melodía infantil que se había pensado específicamente para que Ringo Starr la interpretara. Sin embargo, su resultado un poco psicodélico llevó a que se entendiera de otras formas. Así que hoy hablamos de esa metáfora un poco de la rutina de los Beatles durante sus interminables giras, conviviendo todos juntos dentro de un autobús, en este caso, Yellow Submarine.

así iniciamos este martes de poesía y de fútbol. Sí, señores, en amantes del Círculo Polar, cuéntenos si usted está viendo por ahí el partido, si está conectado más bien a esta hora con amantes del Círculo Polar. Y hoy estamos de fiesta mundialista, ¿no? Con la fiebre amarilla, con la camiseta puesta y, por supuesto, haciéndole fuerza a nuestra selección porque está reñido este partido. Y hoy, martes de poesía, queremos ver un gol poético, ¿no? Allí de nuestros jugadores. Y por supuesto, a todos ustedes los saludamos, les damos la bienvenida a este día 90.4 FM. Gracias por estar en sintonía. Los invitamos también a que nos lleven a cualquier parte de Bogotá, Colombia y el mundo a través de nuestras plataformas digitales. Estamos en nuestra página web, laud.udistrital.edu.co, y también estamos allí al lado de ustedes en nuestras redes sociales. Usted nos encuentra como @laudestereo.

0: Y tenemos allí el corazón en la mano, por supuesto, y martes de poesía vamos a hablar del amor. Y ese amor que nos mueve, por supuesto, en todos los ámbitos, ¿no? Amor de familia, amor de pareja, amor, ¿por qué no? Por una selección. Y los invitamos a todos ustedes a que hoy se conecten con nosotros, a que pasemos las duras y las maduras, y ha de ser celebración o tu salud holística, pues que usted esté aquí al lado de la verdadera alternativa de la radio. Y hay que saludar al señor Julián Escobar, ¿cómo está? Buenas tardes.
1: Buenas tardes a todos los oyentes que nos están escuchando. Y además es que tenemos competición dura, ¿no? En ese momento.
0: Está difícil.
1: Está difícil tener la audiencia. Pero bueno, es entendible, ¿no? Y además es inevitable, estamos con esa fiebre amarilla por la Selección Colombia. Así que claramente la, digamos, todo lo que está sucediendo va en torno a la pelota, va en torno al Mundial. Un Mundial muy criticado, eso sí hay que enaltecerlo, pero bueno, seguimos disfrutando, seguimos enalteciendo a estos jugadores que hacen parte pues de todo este proceso de identidad colombiana y que lo que hacen es también llevar de orgullo o llenar de orgullo a toda una nación por su deporte. En este momento la veo un poquito cruda con el partido que está llevándose a cabo en este instante, van 0-0, pero lo bonito de todo es que seguimos uniéndonos como país para enaltecer este tipo de cosas. Ojalá nos unamos para otro tipo de cosas, ¿no? Para de pronto enaltecer el ciclismo, enaltecer también el patinaje, de pronto otros deportes que han estado invisibilizados, y pues el fútbol, como ya es un lenguaje mundial, entonces pues vemos cómo cada vez está subiéndose más esta fiebre amarilla. ¿Cómo sería eso? La guerra mediática en ese momento está dura.
0: Está muy dura, sí señor. Y bueno, pues allí tenemos a un grande del cuarteto de Liverpool, que además nos evoca el amarillo, ¿no? Yellow sí, Submarino. Sí. He tocado empezar este programa con alguito de amarillo para ver si logramos, ¿no?, pasar. Así que, ¿qué tal si mientras ahorita en unos minutos hablamos del señor Ringo Starr, usted se conecta con nosotros y esta fiebre mundialista, ¿no? Y allí ponemos una cancioncita para hacerle toda la fuerza a nuestra selección, para meterle fe hoy, porque estamos unidos en la cancha y también, por supuesto, en nuestros corazones. Y antes de todo, los invitamos a ustedes a que se conecten con esto. Hoy vamos a hablar del amor y de esa pasión que también sentimos, ¿no?, a la hora de entender esa palabra tan poderosa y esa fuerza que muchos dicen es la más importante del mundo. Así que los invitamos a todos ustedes a que nos vayan contando allí a través de nuestras plataformas para ustedes qué representa el amor, cuál es esa enseñanza que les ha dejado el amor. Y mientras lo hacen, pues vamos a darle mucho amor a nuestra selección, a nuestros muchachos que están allí sudando la camiseta y dándola toda en la cancha.

0: 5:17 de la tarde. Y bueno, ya le mandamos toda la energía a nuestra selección, por supuesto que sí. ¿Usted cómo ve ese partido? ¿Eh?
1: Yo lo veo complicado. Complicado. Está bien duro. Esta es la. Ya le da la apertura al segundo tiempo de alargue. Está bien, bien difícil. Bien difícil, pero. Nosotros somos un país que se caracteriza por tener la fe impoluta.
0: La
1: fe intacta. Pero bueno, ahí estamos, ¿no? Esperar a ver qué va sucediendo a lo largo de estos 15 minuticos que faltan. Y si va a penales, yo realmente quitaría un poquito la fe.
0: Bueno, pues esperemos, vamos a ver qué pasa. Resulta que el amor, cuando hablamos del amor, no siempre se queda en las personas, ¿no? Hoy lo vemos, por ejemplo, en la selección, lo vemos cuando habita en una carta, en una canción, en un abrazo que aún recordamos, en una despedida que nos enseñó a volver a empezar. Hay despedidas que nos enseñan eso, ¿no? Cómo debemos levantarnos una vez más, empezar en este camino, porque amar también es aprender, es agradecer y guardar un pedacito del otro en la memoria. Así que hoy estaremos hablando del amor, de esa fuerza poderosa, y queremos que ustedes se unan a esta conversación y nos cuenten cuál es la lección más valiosa que les ha dejado el amor. Y como lo decíamos, no siempre hablamos de un amor de una persona, sino el amor en todas las formas y sus facetas. Yo creo que personalmente a mí me ha impactado mucho, y una de las lecciones más valiosas que me ha dejado el amor es cuando usted dice, aún sin merecer quizás nada, no, aún en mis momentos más débiles, más rabiosos, en esos momentos donde salimos, ¿no? Deschavetados un poquito de las emociones, ahí encontramos una mano amiga, ¿no? Que nos dice, aquí estoy. Y yo creo que para mí ese es el amor, cuando el amor es incondicional, cuando el amor permanece fuertemente. Así que hoy los invitamos a eso. ¿Cuál es la lección más valiosa que a usted le ha dejado el amor? Y para hablar de esto, pues vamos a darle la bienvenida, nada más y nada menos, que a un hombre que sí que nos ha enseñado el poder del amor. Así que si usted está allí al otro lado de esta frecuencia sonora, conectado con nosotros desde cualquier parte del mundo, únase a esta conversación y cuéntenos la lección más valiosa que le ha dejado esta fuerza poderosa del amor. Y ahí tenemos esto que se llama Poema de Amor, de Joan Manuel Serrat, para iniciar como se debe este martes de poesía.

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0: 5 y 26 de la tarde. Y ahí justamente nos vamos una buena dote romántica. Porque hoy es martes de poesía y les cuento que vamos a tener una gran historia acompañándonos a las 7 de la noche. Imagínese esto. ¿Usted cree en esas historias de amor que duran años y años? ¿Usted cree en ese amor eterno en que usted encuentra su alma gemela?
1: Eterno no creo. Yo creo que es comprensible. Es un amor comprensible. Yo creo que cuando uno encuentra esa otra persona, esa alma gemela, se comprenden. Y además porque el ser humano es muy difícil, y más cuando se habla de amor. Creo yo que sí es bien complejo entender qué es lo que realmente conecta a uno a la otra. Entonces yo creo que es comprender y saber que el otro lo va a comprender a uno. Eso de amor eterno probablemente... yo creo que sí existe el gusto, sí existe la decisión, pero el amor hay veces va y viene. Y se lo digo así como a grosso modo. Porque no sé si a usted le ha pasado, es que usted se levanta ese día no queriendo a su pareja.
0: Me ha pasado que hay días que uno no se quiere ni a uno mismo.
1: Exacto.
0: ¿No?
1: Y eso sucede.
0: Eso sí es cierto, es muy volátil.
1: Sí.
0: De hecho, ¿usted cree, por ejemplo, en esto de la media naranja?
1: Yo creo, sí. ¿Y saben qué creo? Y usted me va a decir, ¿qué? ¿Usted a creyendo ver. En eso? Yo creo en el hilo rojo.
0: ¿En el hilo rojo? Sí. ¡Ay, qué bonito!
1: Yo creo en el hilo rojo. Y sí, yo creo que también existe eso, la media naranja, porque volvemos al mismo punto, es comprensión, pura y física comprensión.
0: Yo creo que el amor también es trabajo, ¿no?
1: También, claro.
0: Habla como de ese esfuerzo de construirlo día a día. Y a veces el amor no es suficiente, eso sí es cierto, desde mi perspectiva, y es porque usted no lo trabaja lo suficiente. Entonces, pues hoy hablamos del amor y ahí teníamos una mezcla bien interesante. Tuvimos un gran poema que nos trae, poema de amor de Joan Manuel Serrat. De hecho, si usted tiene algún poema que nos quiera recomendar, desempolvar por allí, pues este es momento de que lo haga. Usted quizás en alguna época de su vida se inspiró tanto que escribió un poema para ese amor y tal vez sigue ese amor o ya no está, pero las letras quedaron allí, ¿no? Plasmando esa historia, y es momento de que nos lo traigan, nos cuente, por supuesto, esa gran enseñanza que le ha dado el amor, esas letras, esa inspiración, esa canción, ¿por qué no? Que usted hoy le dedica a un amor especial, a un amor que no solo va a la pareja, sino que puede hablar desde una carta, desde un objeto, desde muchas otras facetas, porque amar es eso, ¿no?
1: Claro, de hecho, creo, y creo que muchas personas que son Beatlemaníacas son parte del proceso, son parte de todo esto, y esta canción creo que es una de las mejores que ha tenido la música en el momento. Y por ahí se escuchan los gritos.
0: ¡Ay, no! Le cuento que es que hoy hay un amor especial
1: hacia la selección.
0: Y todo lo que ha venido pasando, ¿no? Alrededor de este partido. Ajá. Pero bueno, hablando de ese amor romántico y especial, estábamos escuchando una canción de los Beatles. Y es que hoy, 7 de julio, pues estamos de fiesta. Estamos celebrando 86 añitos del gran Ringo Starr. Recordemos este legendario baterista de los Beatles que... algo muy interesante que se puede encontrar en Ringo Starr es que después de tantos años se diría, no, ya se jubiló. Pues no, señores.
1: No.
0: Él sigue vivito y coleando, ¿no? Sacando música, haciéndolo de una forma excelente. De hecho, pues este músico británico conmemora su fecha siempre impulsando una campaña que él ha tenido muy tradicional, que es Peace and Love, ¿no? Y por allí anunciaba nada más y nada menos que su nueva gira junto a su All Star Band. Así que Ringo Starr sigue allí, ¿no? Debutando, mostrándonos que aunque llegó un poquito quizás al cuarteto de Liverpool, él ha estado, ¿no? Siendo y sigue siendo una gran leyenda admirada por muchos.
1: Sí, claro. De hecho, Ringo Starr no fue el primer baterista de los Beatles, ¿no? Él llega como el plan B. Y es por eso que a lo largo de la carrera de los Beatles, o a lo largo de la producción de esta agrupación tan legendaria, a él se le subestima en las decisiones importantes. Quienes tomaban las decisiones era John Lennon y Paul McCartney. Ni siquiera George Harrison estaba detrás.
0: Ay, imagínese.
1: Y era atrás, ¿no? Ringo Starr. Y además, es que también son bien... ¿cómo sería eso? Como que le hacían mucho matoneo a Ringo Starr. En algún momento le pregunté...
0: Eran odiosos.
1: Sí, eran odiosos. Eran cuatro, ¿no? Y para enaltecerlo un poquito más, Ringo Starr era el baterista, ¿no? Paul McCartney, bajista y cantante. George Harrison, guitarrista líder. John Lennon, guitarra, acompañante y a veces pues líder y voz principal, ¿cierto? Y en algún momento le preguntan a Paul McCartney, bueno, ¿y quién de ustedes toca mejor la batería? Y Paul McCartney dice, claro, yo.
0: No diga.
1: Sin pena ni gloria. Oiga. Y claro, pues Ringo Starr claramente se sentía como el que siempre se llevaba todo encima, el que nunca le ponían atención. Entonces sí era difícil el estar en una agrupación tan legendaria y no tener tanta opinión.
0: No, y mire que Ringo Starr, en ese contexto que usted nos da, no solo era baterista, él de hecho era un gran, gran compositor, ¿no? Y muchas de sus canciones emblemáticas hoy en día las conocemos. Por ejemplo, With a Little Help from My Friends, Yellow Submarine, que es una canción que estábamos escuchando, Act Naturally, I Wanna Be Your Man. Escribió temas que son legendarios como Don't Pass Me By, Octopus Garden. Tenemos un montón de canciones que han sido de él, ¿no? Y que fueron también con ese sello propio. ¿Y qué nos demuestra esto? Que era un artista, un talento quizás en su momento un poquito infravalorado, uh-huh, pero que siempre mostró que su aporte musical era clave para lo que estaba haciendo, pues en este momento, la virudomanía. Y Ringo Starr es Richard Starkey, ¿no? En español, Ricardo, así era el
1: nombre. Richie.
0: Don Richie. Don Richie, y él nace en Liverpool en 1940 y se va convirtiendo poco a poco en una gran figura monumental, como hoy en día la conocemos, que ha recorrido todo el mundo y que lo sigue haciendo. De hecho, este año él tiene programada su gira, ¿no? Sí. Él no ha parado de hacer música a sus 86 años.
1: Es que imagínese, yo realmente si estuviera al lado de Ringo Starr, yo también le diría, sigue haciendo música, sigue haciendo giras. Porque la forma en la cual él hace la música es tan íntima, tan personal, que lo ha llenado de vida. Y además hay otra cosa, ¿no? Él no solamente es Richard Starkey, él es Sir Richard Starkey. Ah, ¿no? Él es proclamado. Él es proclamado Sir bajo la realeza británica. Y esto pues a la par que los otros Beatles.
0: Mire que algo que me gusta mucho de él es que anteriormente siempre se creía, ¿no?, que el cantante o el guitarrista eran realmente los grandes compositores de las letras. Pero él dice, no señores, voy a demostrarles que más allá de los tambores, de la percusión, nosotros somos grandes compositores. Y él fue multifacético. De hecho, tras la separación de los Beatles en 1970, pues él inicia una carrera como solista que incluyó varios éxitos como Ringo, Goodnight Vienna, y también desarrolló proyectos en cine y televisión. Estuvo como narrador de las primeras temporadas de Thomas y sus amigos, funda en el 89 All Star Band, que es un proyecto con el que ha recorrido ya el mundo durante décadas. De hecho, ha visitado Latinoamérica, ¿no?, en algunas ocasiones. Y pues tenemos una nueva gira que acompañará un lanzamiento que es Long Long Road, que es su 22º álbum. Uh-huh. Es decir, 22 álbumes que este hombre ha compuesto, y no era solo el baterista, ¿no? Era siempre el gran talento que encontrábamos al lado de él. Sigue grabando música, girando por el mundo, mostrando, ¿no?, que el mensaje que lo ha acompañado durante años es justamente lo que hoy hablamos, amor, pero al lado la paz y canciones que trasciendan generaciones.

5:35 de la tarde. ¿Qué le parece si seguimos escuchando un poquito de la Beatlemanía? Que nunca falla, ¿no? Dicen por allí. Y usted se detiene un segundo, quizás, de toda la presión y toma la decisión de escuchar esa canción y sentirla, ¿por qué no?, en su corazón. Ahí está Ringo Starr, 86 añitos, de un grande que sigue girando por el mundo. Y, por supuesto, al lado, el gran cuarteto de Liverpool, porque hicieron historia y hoy en día la siguen haciendo. En medio de un partido de fútbol, escuchamos a los Beatles, porque solo se puede cuando hablamos de una gran leyenda.

0: 5:53 de la tarde. Oiga, el amor a uno lo hace sufrir también. Estoy sufriendo, le cuento. No,
1: yo nunca lo había visto tan pasional en la vida.
0: Qué guayao que guayao, tengo en mi corazón. Ay, no sé qué lloro, sé que lloro. Perdimos. Sí. Qué triste, pero hay que decir que Colombia la dio toda. Sí, ¿no? Sí.
1: De hecho, no sé si usted vio cómo Zlatan Ibrahimovic y también Thierry Henry, que son dos de los grandes de la historia del fútbol, hablaron de Colombia. Ellos los invitaron como analistas deportivos en un programa en Estados Unidos y les preguntaron, bueno, ¿qué piensan de Colombia? Y Zlatan dijo, hay que prestarle mucha atención a este equipo. A nivel internacional, Colombia es un equipo pequeño, pero en cuanto a la solidez que tiene futbolísticamente hablando, es muy bueno. Habló precisamente también de Lucho Díaz, habló también de James Rodríguez, y lo único que hizo Zlatan Ibrahimovic, que es, vuelvo y digo, una de las figuras más importantes del deporte, le echó como muchas cosas bonitas a la selección.
0: Ay,
1: es un trago amargo. ¿Qué más se puede hacer? Así es la vida.
0: A mí lo que más me duele es ver a nuestro Luchito llorar.
1: Pero es que Lucho todavía tiene vida.
0: Vargas,
1: ¿eh? Sí, Lucho tiene vida, es uno de los grandes. Hay mucho que trabajar.
0: Sí.
1: Desafortunadamente creo que este es uno de los mundiales más polémicos en la historia por el papel que tuvo políticamente hablando Donald Trump, el papel político que tuvo también Infantino. Las cosas que han sucedido en el entorno, aparte de lo futbolístico, ¿no? Hablando precisamente, por ejemplo, de ICE en Estados Unidos, también la represión policiaca que ha tenido México en estos momentos. De hecho, no sé si usted vio por allí que en México hay un movimiento que es muy similar a las Madres de Soacha, ¿no? Se llaman las Madres Buscadoras.
0: Sí, señor.
1: Y se fueron a diferentes estadios en México para mostrar que todavía siguen buscando a sus hijos, que todavía siguen buscando a sus familiares. Y a ellos sí les llegó la fuerza policial.
0: Oiga, ¿no?
1: En cambio, cuando México pasa, ya a octavos de final, hubo una hecatombe. O sea, realmente fue algo que hay que examinar con lupa y ver cómo se está manejando el fútbol a nivel nacional en México. Y ahí sí no hubo fuerza. Sí, se dejó pasar muchas cosas. Y en cuanto a Canadá, pues Canadá ni va ni viene, ¿no? Canadá es un país que sabe cómo actuar frente a este tipo de eventos. Pero sí, yo creo que Colombia nos deja muy, muy bien parados a nivel internacional. Bueno, la selección Colombia. Y lo que le digo, ¿no? Lucho Díaz sigue teniendo mucho que hablar, ¿no? Mucho para adelante.
0: Ay, no, yo tengo un guayao, les digo. ¿Sí? Sí.
1: Ay, hombre.
0: Yo de por sí no soy muy fanática del fútbol, eso tengo que decirlo. Pero es muy cierto que cuando juega la selección yo soy muy pasional. Yo sudo, ¿sí? Lloro, me pongo roja. No, mejor dicho, me...
1: No, no lo había visto así
0: todo,
1: nunca.
0: Me da de todo, sí.
1: Nunca lo había visto
0: y
1: así.
0: Y eso que aquí no me vio al 100%, sí. Yo grito, no. Pero bueno, perdimos, hay que darle gracias igual a nuestros muchachos, eso sí hay que decirlo,
1: sí.
0: Por estar allí, ¿no? Dándola toda en la cancha y sobre todo... porque nos representaron muy bien, porque nos dejaron muy en alto, así que un abrazo fuerte para todos nuestros jugadores. Y hoy Colombia pues está un poquito triste, ¿no? Ya nos vamos del Mundial. ¿Usted ahora por quién la juega?
1: Yo la juego, a ver. A mí me gustaría, y esto lo hago sin ánimo de que me funen, ¿no? Yo quiero que Argentina no gane.
0: Sí.
1: O sea, yo creo que al final de todo Francia va a llevarse la Copa a casa.
0: Pero bueno, ojalá.
1: En cuanto a la mano negra que hubo detrás de cada partido de Argentina, realmente la repudio. Porque debe ganar, digamos, como muy transparentemente. Y
0: sí,
1: faltas que hizo Lautaro, faltas que hizo Messi, tenían que tener una roja directa, pero al final no pasó nada. Entonces, sí, yo creo que debería ganar Francia. Tiene mucho potencial, de hecho Mbappé está en su prime. Pero bueno, esperemos a ver qué sucede, ¿no?
0: Sí.
1: Egipto estuvo a esto, literalmente a esto, de sacar a Argentina. De hecho, yo pensaría que si Egipto hubiera ganado a Argentina, Colombia hubiera tenido mucho más ímpetu de pronto un poquito más de garra para poder ganar este partido. Pero bueno, no siguieron las cosas.
0: Pues bueno, ahí está lo que está sucediendo en ese momento en el fútbol. Por allí Mostafa Sico, espero haberlo pronunciado bien, de jugador de Egipto, dejó esas declaraciones que fueron bastante polémicas y ha causado muchas reacciones. Dice: felicidades a Argentina por ganar el Mundial. El torneo está amañado, no necesitaban nada más, el árbitro fue injusto. Sí. Ah, ahí le cuento.
1: No, y le cuento que también del plantel, del cuerpo logístico de Egipto, dijo si querían que ganara Argentina para que pusieran a jugar a más equipos. Uh-huh. Y esa fue la pregunta y sigue desatada. Bueno, vamos a ir a TikTok rápidamente antes de irnos con nuestra pausa. Por ahí está Francisco González. Hola, a través de TikTok, Francisco. Nos dice: oh my god, ánimo muchachos, partidazo, se pierde pero con honor. También por ahí sí. El otro lado está Anacana, @, disfrutando también de nuestro live. Estamos mejorando, ¿no? Estamos mejorando para ustedes. También estamos en live en YouTube, ¿no? Para que ustedes también puedan disfrutar de todo lo que sucede en cabina. Y por aquí también está Joana Neira, a través de nuestra línea de WhatsApp, 324-137-1393. Dice: agradecimientos a los chicuelos, qué buen fútbol. A mí me gustaría que la Copa se la llevara Marruecos. Oiga, sí, sería bueno, ¿no?
0: Sí.
1: Sería
0: bueno. Pues bueno, ahí está más o menos nuestras reacciones. Vamos a pasar un poquito esta tusa, este traguito amargo, y vamos a ir con una pequeña pausa. Ya regresamos porque tenemos grandes invitados que nos vienen a subir el ánimo, ¿no? Porque en medio de las caídas, pues como buenos colombianos, siempre nos levantamos.
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0: 6:07 de la tarde y saludamos a todos los oyentes que seguramente no se habían conectado porque estaban conectados con el partido. Sabemos que lo sufrimos un poquito, pero bueno, nos toca levantarnos y nos toca seguir con toda la fe en alto en la vida. Yo sé que uno se achanta, ¿no? Uno lo siente personal. Usted dice, yo estuve ahí en esa cancha, yo sufrí ese penalti. Pero lo cierto es que para esos tragos amargos siempre traemos muy buenas noticias. Y si usted hasta ahora se está conectando, pues le contamos que hoy es martes, ¿no? Y los martes tenemos un espacio también dedicado a la poesía. Y hoy la temática es el amor. El amor, más adelante vamos a estar trayendo otros poemas recomendados. Pero detrás de todo esto, pues vamos a hablar del amor ahora desde las tablas, ¿no? Desde lo que conocemos como el cuarto arte. Y le tengo una pregunta, señor Julián.
1: Ok, vamos.
0: Está un poquito difícil.
1: ¿Cómo es?
0: ¿Qué haría si la persona que más ama comienza a olvidar usted quién es?
1: Uy.
0: ¿Qué haría si la persona que más amas, ¿no?, empieza a olvidar quién eres?
1: No sé, es que se me viene a la cabeza una película que se llama Como la Primera Vez, con Adam Sandler. Uy, no sé, es que depende también de cómo me está olvidando.
0: Ay.
1: Y bueno, pues, o sea, si olvida lo malo, chévere. Pero qué tal si empieza a olvidar es lo bueno y se va quedando con lo malo.
0: Uy.
1: Ese también es otro escenario, ¿no? Pero no sé, yo creo que trataría de mostrarle su realidad poco a poco con lo que... Es la relación conmigo, ¿no? Pero es un escenario duro, ¿no? E irlo procesando también, porque el olvido es constante, ¿no? Según la postura en la cual usted me presenta. Pero no sé, es muy duro. Y hay que aceptarlo, ¿no?
0: Yo creo que es de las cosas más difíciles, ¿no? Aceptar esto que está pasando. Y bueno, vamos a responder esa pregunta. Si usted me la preguntó a mí, yo no sé qué decirle, porque creo que es una de las situaciones más difíciles que suceden, ¿no? Y que hoy en día seguramente algunas familias también están atravesando. Y en medio de todo lo que está pasando, pues vamos a hablar de una fiesta muy importante que tiene una compañía teatral que queremos mucho en esta casa, que es La Diva Teatral. Y a su lado, pues llega esta obra, Yarumal, ¿no? Para que usted esté muy pendiente y pueda ir a celebrar este fin de semana. Así que vamos a darle la bienvenida a Sofía Maldonado, a Karen Ardila, a Sofisof, ¿no?, que nos están acompañando a esta hora de la tarde. Y les vamos a dar un aplauso porque en medio de toda esa fiebre mundialista, pues se vinieron, ¿no?, para acá, se pegaron la bienvenida. Así que, ¡bienvenidas! ¿Cómo
2: Gracias.
0: Están? Qué rico tenerlas acá. Y por supuesto, Sofisof, ya habíamos tenido su presencia en este lugar. ¿Cómo está? Buenas tardes.
2: Muy bien, encantada de estar acá compartiendo con los oyentes de la UD. Siempre es hermoso volver donde uno fue feliz. Y básicamente esto es de lo que parte nuestra obra Yarumal, que es una oda a la memoria y a ese vínculo que tenemos tan preciado con nuestra familia y las personas que amamos. No sé si ustedes han tenido la oportunidad de escuchar de este pueblo. Este pueblo tiene la tasa más alta de Alzheimer hereditario en todo el mundo y ha sido una muestra muy importante para la investigación de esta enfermedad. Lo que quisimos como propuesta fue traerla a la realidad y también a ese sentimiento del olvido que tenemos como país, no solamente de nuestras raíces o de nuestra familia, sino también de todo lo que vivimos a diario. A veces siento que con la rapidez digital y la inmediatez, muchas veces olvidamos inconscientemente, y esta historia trata sobre volver a ese lugar llamado hogar, donde muchas veces hemos tenido que irnos por X o Y, y también todo lo que dejamos atrás y todas las fibras que nos toca ese olvido pues en nuestra familia, en nuestro hogar. Va a ser una experiencia maravillosa porque tenemos la presencia y la fortuna de tener al grupo de Neurociencias de Antioquia, quienes
0: buenísimo.
2: Son pioneros en la investigación del Alzheimer, y junto al doctor Francisco Lopera fueron quienes hicieron la mayor cantidad de muestras en pacientes con Alzheimer. Di tú que te toque empezar a olvidar como a los 30 años, esa es la edad en la que las personas de Yarumal empiezan a padecer esta enfermedad. Y pues a raíz de eso y a raíz de que la abuela del doctor Francisco Lopera padecía la enfermedad, se inicia este movimiento científico que tuvo un impacto maravilloso pues en todo el mundo.
0: Sí, ahí de entrada, ¿no? Usted ya nos toca muchos puntos claves e importantes de lo que reúne Yarumal, ¿no? No solo el municipio, su historia, sino también lo que vamos a encontrar en las tablas. Pero antes, Karen, también déjeme saludarla. La vi con la lagrimita ahí viendo el partido, pero ya se puso contenta, ¿no? Porque estamos hablando de un trabajo donde usted también ha estado participando y además desde una parte muy bonita, que es esta dirección de sonora, ¿no? Dirección musical que encontramos detrás de la obra. Bienvenida.
3: Gracias, Angie. Sí, con la tusa futbolera, puedo decirlo, pero feliz de estar acá y tener un propósito más grande que es el teatro y promover el teatro acá en Colombia. Estoy muy contenta de ser la productora musical de Yarumal. Yarumal es una historia que lleva creciendo 5 años, y asimismo ha crecido en la música también.
0: Bueno, y hablando de todo esto, Sofisof, usted nos hablaba de una investigación clave que se ha hecho detrás de esta obra. De hecho, ustedes toman la decisión de celebrar, ¿no?, un aniversario de toda su trayectoria con Yarumal. ¿Cómo fue la primera entrada a esta obra? ¿Cuál fue ese primer momento? ¿Y cómo fue el detrás de, ¿no? ¿Cómo fue ponerse a investigar, descubrir aún este lugar? ¿Quién quizás lo descubrió? ¿Cómo reunieron todos los eslabones para crear hoy en día esta obra que además rinde homenaje a lo que ustedes llevan haciendo tantos años?
2: Pero claro que sí, Angie. Nuestro director y dramaturgo, San Juan, un día así de la nada estaba scrolleando redes sociales y se encontró con un artículo de La Maldición del Pueblo de Yarumal. Antes de la investigación, antes de todos estos hallazgos científicos, se creía que por las personas no ir a la iglesia o no profesar una fe católica, automáticamente empezaban a olvidar y se conoció comúnmente como La Maldición del Pueblo. Entonces, aquí en este proceso, nuestro director empezó una investigación y empezó a indagar y le llamó muchísimo la atención, y estaba también escribiendo otra obra simultáneamente, pero esta creo que tenía un propósito y era también visibilizar toda esta labor de no solamente la familia, sino también estos actores como el grupo de neurociencias, como también toda la parte de su misma población, a entender y encaminar cómo vamos a resolver este problema. Y fue cuando nació el Neurobanco. El Neurobanco es el banco de cerebros más grande de toda Latinoamérica y se hizo con el fin de poder comparar las muestras de cerebros sanos con cerebros que padecían la enfermedad, para así empezar a tener una luz y entender por qué se da, cuáles son como las características que hacen que una persona sea más propensa a olvidar que otras. Y pues ha sido un trabajo de mucho reconocimiento que nosotros decidimos visibilizar y también darle cabida a lo científico desde las tablas.
1: No, eso me parece sensacional. Y además es que hay veces vemos que lo académico puede estar muy, muy fuera del espacio creativo, ¿no? Como que hay veces vemos que este tipo de investigaciones, este tipo también de avances científicos están muy ligados a otros espacios, pero que no están dentro del arte. Y cuando lo vinculamos, cuando vemos que también los mismos científicos, los mismos cirujanos hacen arte, vemos cómo se van como entretejiendo este tipo de historias y nos ayudan a entender un poco mejor este lenguaje tan técnico, que hay veces es muy difícil de digerir, y cuando nos toca vivir esa realidad, hay veces sí nos toca entenderlo, pero desde el lado más brusco de la situación, ¿no? Y el arte nos ayuda a amasarlo y nos ayuda a entenderlo como más suavecito, ¿no? Un poco más sutil. Y hablando precisamente del olvido, me hicieron acordar de una película que se llama Little Fish, una película que fue lanzada en el año 2020 y habla sobre una relación hombre y mujer dentro de una pandemia, y la pandemia es pérdida de la realidad, digamos, ¿no? Empiezan a olvidar. Esa es la pandemia. Entonces ellos intentan dentro de todo, dentro de su amor, que el otro no olvide. Entonces empiezan a olvidar cómo se sirve la leche, por ejemplo, cómo se come, cómo se baña, y al final se olvida del otro. Y todo esto me da esa pregunta de cómo ustedes entienden el olvido, cómo desde la apuesta teatral entienden que empiezan a olvidar sonidos, por ejemplo, empiezan a reaccionar, a olvidar cómo reaccionar con ciertos elementos. Por ejemplo, el tenedor o un cubierto. Y hablando precisamente desde el sonido, ¿cómo lo amenizan, ¿no? Porque cada vez aparece más el silencio. ¿Cómo lo van a, cómo amenizan esto para que el espectador también se vaya introduciendo en la mente de la persona que olvida? Hablando precisamente de la producción sonora, ¿cómo sería esto?
3: La música tiene un rol maravilloso en todas las obras. Y en esta obra precisamente ese fue el reto. Hace 5 años solo existía una guitarra y mi voz, nada más. Y a lo largo de estos años se han ido uniendo varios instrumentos que también nos llevan un poco a esa atmósfera, ¿sí? Antioqueña. Se unió el violín, primero que todo, con Hilary Yunda, una gran violinista. Y poco a poco fue mutando la música. Y este año se unió Daniel, que es dueño de La Emperatriz, que es un grupo de música muy bello. Y unimos poderes y hemos logrado crear sonidos que realmente llegan al corazón y no solo acompañan la historia, sino que la cuentan. Y acompañados también por unas maravillosas voces, no se lo pueden perder, de verdad es algo que llega al corazón.
0: Sí, Karen, justamente de lo que nos está hablando, nos dice, bueno, empezamos con una guitarra, con mi voz. Cuando inicia, usted se sienta como se dio ese proceso creativo, ¿no? De darle vida musicalmente hablando a esta historia. Y por ejemplo, con su voz, ¿qué fue lo que buscó transmitir? No sé si hay alguna frase que usted le marcó, una estrofa que usted dijo, esto para mí fue lo que realmente tuvo esa prioridad dentro de la historia.
3: Ajá. Pues principalmente comenzamos a componer la música con los actores, ¿sí? Y a medida que los actores sentían un sentimiento, la íbamos plasmando en guitarra y voz. Y me acuerdo muy bien un pedazo de la historia que es bastante desgarrador, que a mí me hizo mover fibras dentro de mí y a improvisar cosas con mi voz que quedaron para siempre. Y esto que desgarré con mi voz ha perdurado estos 5 años. Y es un track justo en un punto de la historia muy marcado que no ha cambiado nada porque sigue siendo muy, muy original y muy íntimo. Aunque ya haya guitarra, piano, voces, ese pedazo sigue existiendo.
0: ¿Y ese pedazo qué narra? Ya que nos dice que es esencial.
3: Bueno, spoiler. básicamente es un pedazo de la historia donde una de nuestras actrices, que interpreta a Cristina, que es la hija de la familia Loaiza, llega de estar con unos muchachos de la capital. porque, sí, spoiler, ¿no? Y resulta que le hicieron algo muy malo, y ella llega a su casa y no hay palabra que pueda describir. En el mundo del teatro musical, la música entra, no porque sí, entra porque las palabras ya no pueden expresar el sentimiento que hay. Y de ahí nace ese track musical tan desgarrador.
0: Bueno, yo creo que es clave, ¿no? Entender también cómo la música ameniza y acompaña una historia. Y hablando de esto, Sophie Soph, pues conocemos lo que hay detrás de Yarumal, esa investigación, ¿no? Lo que usted nos decía, que por ejemplo yo no conocía de decirlo, todo lo que se ha venido trabajando y que además ustedes tienen muy presente, ¿no? Detrás de la obra, detrás de lo que vamos a ver también con todas estas personas que ustedes invitan, expertos en la materia, pero... cuando hablamos del Alzheimer, encontramos muchas historias, no solo de parejas, sino cuando, por ejemplo, papás, ¿cierto?, abuelos, personas cercanas a nosotros, van perdiendo eso, un amigo. ¿Ustedes qué historia es la que deciden plasmar para representar algo tan importante y por qué hacerlo, ¿no?, de una investigación tan grande, tomar esos personajes?
2: Uy, Angie, esa pregunta me encanta y me toca la fibra más profunda de mi corazón y de mi alma. Mi papá, a sus 89 años, tiene Alzheimer, muy crítico, él a veces no me reconoce, sí tiene una noción de quién soy, pero creo que ese sentimiento universal de querer que esa persona sepa quién soy, de querer que todos los recuerdos vuelvan a su mente, como lo decía Julián al inicio, de no saber qué se queda y qué se va, fue como esa sensación universal. En Yarumal, Darío y Yamile son los padres de Cristina, y quien empieza a olvidar primero es Darío. Entonces, lo que decía Julián está muy al lugar porque no sabe cómo dónde están las cosas de su casa, en una casa que vivió toda su vida. No sabe cómo se llama su hija, cuántos años tiene su hija. Y es ese vínculo de cuidado, yo creo que generacional, de uno relevar el puesto de sus papás o de las personas que lo cuidaron a uno, esa sensación de relevo, la que motiva esta obra y también esos vínculos tan estrechos que hay en la familia, esa crianza que está tan marcada. Si me lo preguntas, es una obra que a mí me toca muchas fibras. Cuando se inició la primera vez, o sea, cuando se estrenó la primera entrega de Yarumal, yo no estaba siendo parte del equipo creativo, no me había sumado, pero a mí esa obra me destrozó la primera vez que la vi, porque yo vi la relación que tenía con mi papá. Entonces yo creo que todas las personas que han cuidado a este ser amado, a sus abuelos, a sus tíos, a sus papás, pues van a verse muy, muy reflejados con lo que nosotros narramos. Y es ese lazo familiar que es básicamente inquebrantable, así esté atravesado por el olvido.
1: Es que eso es terrible, ¿no? Y además ver que está ahí, ¿no? Es parte del universo, es parte de lo físico, pero su mente está en otro lado. Uh-huh. Y hay una canción que se llama Wish You Were Here, de Pink Floyd, donde habla precisamente de eso. Bueno, bajo otras circunstancias, uno de los amigos más cercanos y pues integrante de la banda, pierde la memoria, empieza a perder su ser. Y entonces Roger Waters, junto a todo su combo, hacen esta canción, sabiendo que él estaba ahí, le dicen, oiga, realmente me gustaría que usted estuviera aquí. Ojalá esté aquí, porque yo lo veo, yo lo siento, pero usted no es. Y me parece realmente desgarrador el entender que el Alzheimer ha bajado los niveles, ya no es problema de la vejez, ¿no? Es problema ahora de todos. Vemos que ahora el uso y la dependencia de lo tecnológico nos está bajando esa forma de entender la memoria. De hecho, si hacemos el paralelo, hace unos 5 o 6 años, tampoco hace mucho, nosotros memorizábamos los números, ¿no? Escasamente se sabe uno de uno, pero porque es llave para poder pasar algún dinero, ¿no? Pero de en este momento no tenemos el conocimiento de cómo es el número de la abuela, el número de la mamá, no lo sabemos porque todo depende del celular y el ejercicio de memoria está muy sesgado. Y hablando precisamente de eso, dentro de toda la puesta escénica, ¿cuál es la invitación para la audiencia, ¿no? Porque estamos hablando de un problema que es real, un problema que es grave, un problema que hay que sensibilizar y también actuar. ¿Cómo ustedes también invitan a esa audiencia y cuál sería el mensaje que quieren dejar después de que los espectadores asistan?
2: Claro que sí. Todas las personas que alguna vez han cuidado o que han sido cuidados por su ser amado están invitados a ver Yarumal este 10 y 11 de julio en el Teatro La Mama. Tenemos presencia también de un puente con el territorio, que es el Café Reserva Endémica. Nosotros hicimos un convenio con unos caficultores que cuidan el ecosistema y que son un puente vivo a las personas que están totalmente ligadas a su territorio. Vamos a tener café de origen, vamos a tener también un stand con el grupo de Neurociencias de Antioquia para que conozcan más del Neurobanco y sepan cómo pueden ustedes contribuir a la investigación del Alzheimer. Y también tejimos un puente con la alcaldía de Yarumal para que le envíen mensajes a ese territorio amado y olvidado que tal vez lo vemos muy lejos desde Bogotá, pero sigue vivo, más vivo que nunca. Y la invitación es para que vayan con todos sus seres queridos, con sus amigos, con sus primos, mejor dicho, que lleven hasta al amigo y al enemigo, que llenemos la sala.
0: Voy a llevar a un suizo.
1: Tocó.
2: Nos tocó. Y esa es la invitación, que conectemos con nuestra alma, que pongamos nuestros oídos al maravilloso mundo sonoro de Yarumal y también a todas estas expresiones artísticas que mantienen nuestra ciudad más viva que nunca.
1: Bueno, tenemos entonces una presentación bellísima que tiene un nombre bastante importante a nivel histórico y a nivel de cifras, ¿no? ¿La han presentado allí? ¿Han hablado, por ejemplo, con algunas comunidades o, de hecho, la población de Yarumal para ver cómo se ven reflejados dentro de la obra?
2: Tuvimos la oportunidad de ir a Yarumal en el 2022. Fue una mirada bastante hermosa, nostálgica. Fue reparar, tal vez desde nuestra distancia, pues estos tejidos que siguen más vivos que nunca y entender también que el Yarumal no solamente es el olvido, sino es una biodiversidad enorme. Tienen dos cuerpos de agua que permiten que dos aves endémicas sigan nutriendo el ecosistema, que sería el montañerito paisa y el cucarachero paisa. Y pues ver que la biodiversidad también está muy presente en este territorio, pues a nosotros nos ha abierto mucho los ojos. Pues en esta jungla de concreto que tenemos en Bogotá, a veces pasamos por alto la importancia que tiene dentro del desarrollo de los ecosistemas, y creo que esta puesta en escena es un puente científico de territorio y artístico que va pues también a revolucionar mucho la manera en la que nos relacionamos con el olvido.
0: Bueno, me parece de verdad de admirar, ¿no?, el trabajo que ustedes están desarrollando con esta obra, porque se van un poquito más allá, ¿no?, y nos presentan también una obra con propósito, una historia que va más allá del entretenimiento y que también busca un poco esa reparación de aquellos que hoy en día atraviesan, ¿no?, esta situación, pero que también nos lleva a concientizar, además que vamos a encontrar una historia también muy colombiana, ¿no?, que nos va a llevar por emociones a de pronto reírnos un momentico, quizás a luego sentir de cerca esta historia. Y lo mejor es que estamos de fiesta, ¿no? 5 años de la Diva Teatral. ¿Cómo lo celebran, Karen? Y por supuesto también déjenos esa invitación en torno a acompañar el trabajo que ustedes están desarrollando.
3: Lo celebramos haciendo teatro, como siempre. vamos a tener también una super semana de talleres y cosas muy divertidas y muy planeadas con todos los integrantes de la Diva Teatral que se dedican al arte, a diferentes ramificaciones del arte. Hay bailarines, cantantes, actores, y también honrando todo lo que hemos vivido estos 5 años luchando por sobrevivir, porque somos una compañía que intenta emerger en un mundo donde a veces el teatro no tiene cabida. Y también nuestro propósito es hacer verle al mundo que de esto sí se puede vivir y que la gente puede cumplir sus sueños y que sí se puede cambiar el mundo de una forma muy, muy teatral. Quisiera cantarles un poco una canción de la música de Yarumal que es preciosísima. Esta es la canción que canta Yamile a su hija antes de olvidarla. Lo canta al principio y al final.
0: Ay, claro, estamos, ¿sí? Claro que sí, súper expectantes. Muchas gracias. Los micrófonos son suyos.

0: lindo. Ya lloré dos muchas veces gracias. Hoy, de verdad, que sí, Karen, qué bonito, ¿no? Porque ahí usted nos mostró en esa estrofa, ¿no? Todo lo que podemos encontrar también en la esencia de lo que es esta obra, y que ya con lo que ustedes nos dicen, uno queda expectante y, por supuesto, súper agendado para ir. 10 y 11, estamos hablando del Teatro La Mama, uh-huh. ¿Cierto? A las 7 de la noche, ¿lo decía?
1: A las 6 de la tarde.
0: 6 de la tarde, 6 de la tarde, no nos lo podemos perder. Además, una celebración a una compañía teatral que está haciendo las cosas diferentes, ¿no? Que nos muestran esa capacidad de emerger, de salir adelante, de seguir llevando el arte como esa arma transformadora. Estamos un poquito entusiasmados por el partido. Vea, ya nos cambiaron el mood, ya nos hicieron llorar por otra cosa, nos dieron fue alegría y esperanza. Así que gracias por estar acá y por acompañarnos, y siempre esta será su casa.
1: Muchísimas gracias. De verdad que siempre es un honor estar acá con ustedes.
0: Y bueno, pues siendo las 6:30 de la tarde, los dejamos con esta gran invitación que nos tocó fibras, ¿cierto? Y es una historia que transforma y que trasciende el escenario para también transformar nuestras vidas. Yarumal, para celebrar 5 años de todo el trabajo que está haciendo la diva y toda esa gran compañía, sus artistas. Así que no se lo pierdan, 10 y 11, 6 de la tarde, Teatro La Mama.
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Si yo tuviera el poder para parar, voy por delante de mis propios pensamientos. Termino la frase casi antes de empezar. Divagar, suponer, figurar o creer, planear, organizar o prever. Mil maneras de llamar a esta maldita actividad que no deja mi cerebro reposar.

0: aire para atrás. Creo que ya lo estoy sintiendo. Los pensamientos se van yendo, son como globos, los voy pinchando. Creo que ya he dejado la mente en blanco.
1: ¿Qué agua? Y pinchando globos cuando puedo estar estudiando o pensando en todo lo que tengo que hacer. Responder a mil email, estudiar y componer, ver stories de manera compulsiva. Hacer lo que no hice ayer, prepararme de comer, rodearme de quehaceres y evasivas.

0: 6:37 de la tarde. Oiga, se me fue calmando ya la tusa porque verdad que hay cositas que a uno lo inspiran. Y esta obra que acabamos de ver me dejó, me tocó muchas fibras, ¿sabe que sí?
1: No, y además es que hablar del Alzheimer es un tema, primero, denso y segundo, necesario. Porque sí creo yo que se está como naturalizando, se está dejando como muy hacia lo no normal que alguien pierda la memoria. No sé si a usted le pasa que usted está hablando con alguien y dice, es que esto, y se queda ahí.
0: Se le va la paloma y no la atrapa, y no la atrapa.
1: Sí, es difícil. De hecho, nos ha pasado a nosotros aquí al aire.
0: Sí.
1: Entonces, veo que se ha normalizado la pérdida de memoria, pero brutalmente. Y no voy a echarle la culpa a los dispositivos móviles, pero sí es una especie de canal porque nos hemos estado acostumbrando a que, por ejemplo, usted dice, yo me acuerdo de aquella película o de aquella canción, pero no sé cómo se llama. Y entonces usted no hace ese ejercicio en el cual pues forza a su cerebro a recordar, sino va directamente al celular y dice, ah, sí, así era.
0: Sí, si usted, por ejemplo, mira antes, se hacían los crucigramas, ¿no? Será como el pasatiempo, las sopas de letras. De hecho, esos son ejercicios que le dan a usted para ejercitar la mente. Y yo creo que si usted no siente a veces que ha venido como perdiendo un poquito la
1: mucho,
0: memoria.
1: Mucho, mucho. De hecho, no sé, también voy a ponerlo sobre la mesa, pero me siento como que hay veces como que la cabeza no da. ¿Sí me voy a entender? Como que usted dice, voy a decir tal fecha, una fecha que yo he dicho muchas veces a lo largo del año, pero cuando la tengo que decir, no me acuerdo.
0: Sí, me ha pasado con nombres, por
1: uy,
0: ejemplo,
1: también,
0: me pasa
1: por
0: muchísimo.
1: Ejemplo. No, eso es terrible.
0: De hecho, yo no me acuerdo a veces de los nombres. El sábado, por ejemplo, había alguien que se llamaba Isaac. Isaac, y yo le dije, Moisés. Yeah. Eran de la vida.
1: Es bíblico.
0: Están en el mismo libro.
1: Sí.
0: Están en el mismo libro.
1: No me culpe a mí, culpe a sus papás.
0: Sí, yo, Moisés. Y no volteaba a mirar y se llamaba
1: Isaac. Ahí.
0: Noé. Sí. A mí me pasan cosas así, chascarrillos que yo me río, pero si usted los ve como desde el punto de la pérdida de memoria. Por ejemplo, un día estaba hablando así por teléfono. Ajá. Uh-huh. Y yo estaba listando todas las cosas para salir. Yo, ay, pues no tengo que salir, pero iba contestando la llamada. Y de repente digo, ¿y mi celular? ¿Dónde está mi teléfono? Y estaba en la llamada con él, ¿no? Aquí en la mano, entonces. O que usted tiene el objeto, se sube las gafas. ¿Dónde están las gafas? Y las tiene puestas en la cabeza.
1: A mí me ha pasado mucho eso. Y vea que algo que pues yo me enorgullezco es que yo no olvido las cosas. O sea, usted me da un paquete, digamos, una bolsa, algo que es necesario, y todo el día yo voy a tener eso en la mano.
0: Ah, ¿sí? Eso es vicioso.
1: Sí. Pero, ¿qué día me pasó? Chascarrillo, iba a contar esto al aire, oiga, qué pena. Imagínese que nos tocó el cubrimiento de elecciones, ¿no? Ah, creo que ya lo había contado. Y se me quedaron los micrófonos en el Ministerio del Interior.
0: Nada más.
1: Y yo decía, pero es que yo guardo las cosas, o sea, en mi cabeza no funcionaba ese error. Y cuando ya me doy cuenta, llamo y todo, sí, aquí están.
0: Ay,
1: Dios mío.
0: No, la herramienta. ¿Ah?
1: Claro. Entonces, yo ahí me pongo a pensar qué me está fallando en este momento. Toca con Vitar Cerebrit, a ver si funciona. Hacer ejercicios mentales es muy necesario, mucho, mucho.
0: No, y mire que eso pasa, ¿no? Yo también por ahí una vez dejé una maleta, ay, no sé si fue terrible. Yo sí siempre he sido así,
1: ¿sí?
0: O sea, desde niña, de dejar las cosas.
1: Ya es carácter, ya es usted, su
0: yo
1: personalidad.
0: Yo siento que es como una personalidad con la que yo nací, pero de dejar las cosas botadas, eso sí me ha pasado. Y recientemente fuimos a un restaurante a comer todos. Yo tenía que venir a o sea, era mi hora de almuerzo, tenía que llegar acá a la emisora.
1: Sí.
0: Y yo, bueno, me voy. Y me fui. Y la maleta, con el computador, la billetera, todos mis documentos, mi tarjeta. Bien, gracias, ¿no? Se quedó en el restaurante.
1: Sí.
0: Y todos salimos y ahí quedó. Después
1: ay,
0: me volví.
1: Dios.
0: Y yo, mi maleta, sí, acá la tenemos. Pero, aunque nos reímos de pronto de esas cosas y nos dicen, no, ¿cómo puede ser? Resulta que sí es importante hablar, ¿no? De la prevención también, por ejemplo, del Alzheimer. Y además esta obra, usted no solo se va a encontrar una historia quizás trágica, sino también de cómo el colombiano berraco vive, se levanta.
1: Uh-huh, claro.
0: ¿No? Va a conocer la historia de un municipio como lo es Yamural, va a poder adentrarse en la música, ya nos lo compartía Karen un poquito de lo que vamos a tener. Así que tenemos hoy un regalito para esos oyentes fieles que pese al partido, pese a la tusa mundialista, hoy están conectados con nosotros aquí al ladito de Amantes del Círculo Polar y les vamos a contar de qué trata, así que mejor dicho, como el traguito amargo, pues lo tenemos que hacer más dulce, ¿no? Se ya acepte, tocó aceptar que perdimos, pero sigue habiendo esperanza y una de las esperanzas es el arte, así que hoy estamos todavía de fiesta y vamos a celebrar con el teatro, así que si usted quiere ir a Yarumal, esa hora que acabamos de escuchar, puede escoger viernes o sábado a las 6 de la tarde. Pero ¿qué tiene que hacer? Ir levantando la manito, ir escribiéndonos, guardándonos, ¿no? Al 324-137-1393. 324-137-1393. Ve ahí, está sonando.
1: Ahí está.
0: No crean que no lo trajimos porque partimos, no. Aquí estamos.
1: Hay que disfrutar, ¿no? De hecho, hay algo que toca entender y es que todo esto es parte del proceso futbolístico, deportivo. Si se pierde, se pierde. Hombre, la próxima volvemos con más ganas. Pero, pues bueno, o sea, yo creo que lo que más duele en este sentido, y hablando precisamente de la tusa futbolística, es que ya James no va a estar en el próximo mundial, ¿no?
0: Ay, Jamesito.
1: Ya, o sea, se nos fue Cristiano Ronaldo.
0: Sí.
1: Se nos fue...
0: Neymar también se jubiló.
1: Neymar se fue, hombre. Se fue Neymar, se fue también Luka Modric. No, hombre, está duro.
0: Pero ahí tenemos los bongos, ¿no? Para celebrar, para recordarnos que la vida sigue y que, por supuesto, ustedes, como es habitual en este programa, se pueden llevar regalitos. Así que les vamos a dar un pase doble. Solo tenemos uno. Este sí es una única oportunidad. Así que vaya guardándonos. Yo guardaría como la mejor compañía para pasar la tusa, ¿no? Es esa amante del Círculo Polar. Y hoy nos guardamos así, esa compañía para pasar la tusa y usted puede llevarse un regalito, así que vaya guardándonos 324-137-1393. Mientras tanto, nosotros, algo que uno lo disfruta, ¿no? Y algo que usted ve muy tradicional, ¿y qué me pasa? Por ejemplo, cuando estoy triste es que me da unas ganas de comer, ¿no? Pero dulce. Y cuando uno de pronto está ansioso, uno quizás dice, ay, está haciendo perecita, pero usted tiene el placer de probar algo rico, como que le cambia el mood. Y ahí encontramos canciones como esta. ¡Oiga! Me revivió muchas épocas.
1: Uy, esto es legendario.
0: Ay, y tienes bailecito, ¿no?
1: ¿Cómo es?
0: Pero en el coro. Se pone la manito al frente.
1: A ver, le voy a poner el coro, a ver si otra vez.
0: Póngame el coro, por favor. Usted pone la manito como si fuera molinillo, ¿sí? ¿No? Y usted va viendo. ¿Cómo parecía la mayonesa?
1: Sí. De hecho, este grupo se llama Mayonesa.
0: Ah, ¿sí ve? Mayonesa. Ella
1: no,
0: me
1: mentiras. Oiga, mayonesa. ¿Sabe qué? Sí, se llama Mayonesa. Ya va a decir, no, así no se llama. Sí, se llama Mayonesa.
0: Oiga, me encanta. Usted, yo sé que esa es canción que sí suena a las fiestas colombianas.
1: Sí, es obligatoria.
0: Y en medio de esta tusa, pues vamos a hacer es fiesta. No nos vamos a poner a llorar, nos vamos a levantar. Así que, ojo al ojo, diría por allí
1: sí.
0: Un gran colega, un gran director de una emisora muy importante. Y hoy estamos celebrando el Día Mundial del Chocolate. ¿Hace cómo la con el chocolate?
1: Me va muy bien, ¿sí? Muy, muy bien. De hecho, es que de todos modos usted cuando come chocolate, le da dopamina al cuerpo, ¿no?
0: Le da energía.
1: O sea, realmente el chocolate es bien, ¿no? Ya cuando es excesivo, es otro tema, ¿no? Porque ya uno se hastía. Pero no, a mí me va muy bien. ¿Usted cómo le va con el chocolate?
0: A mí me encanta. ¿Cuál es su dulce favorito, digamos?
1: Del chocolate.
0: La base de chocolate o de cacao.
1: Hombre, no sé, la chocolatina. Podría ser.
0: ¿Pero tiene alguna que le guste?
1: ¿Una preferida? No, sí. Marca no. Aquí no hacemos ese tipo de publicidad.
0: No, pero es que hay que ser honestos. No estamos haciendo publicidad.
1: ¿Sabe cuál? Y para hacerle un guiño a la
0: publicidad.
1: Publicidad
0: no pagada.
1: Sí. Para hacerle un guiño. Sí. Es como cuando uno tiene mucha hambre, entonces uno se come un sneaker.
0: Ah, ¿y esa es su favorita?
1: ¿Cómo tiene sneaker?
0: Ay, no, sí. O sea, no me gusta tanto.
1: ¿No le gusta el sneaker?
0: No.
1: Ah, hombre.
0: Ni la Jumbo.
1: ¿No le gusta la Jumbo?
0: O sea, no es que no me guste, sí. Yo me la como, pero sí me gustan, por ejemplo, las que son como de chocolate blanco.
1: Oh,
0: que
1: qué rico,
0: cositas crujientes.
1: Como los Hershey's.
0: A mí me gusta mucho la Mont Blanc.
1: La Mont Blanc.
0: por si alguna oyente sí. algún día se pega la visitadita a esta emisora.
1: Sí, sí. Ay, toca llevarles chocolatinas.
0: Unos Mont Blanc. Pues bueno, hoy estamos hablando del Día Mundial del Cacao y del Chocolate. Hay que recordar que el chocolate ya es como ese producto que pasa el proceso, pero el cacao es lo que encontramos en el cultivo, ¿no? Y hoy en día tenemos miles de cacaocultores que están transformando un poco la historia de Colombia. Y cada 7 de julio pues se conmemora su día. Esto se estableció en el año 2010 con el objetivo de reconocer la relevancia del cacao y sus derivados. Imagínense que hace poco tuve la oportunidad de ir a una fábrica de chocolate aquí en Bogotá.
1: ¿Sí? ¿Cómo le fue?
0: Muy bien, porque aprendí muchísimo. Resulta que ellos traen el cacao, ¿no? Ya procesado. Esto es la mazorquita, ya la traen, digamos, en los bultos como tostadita. Pero ahí hacen todo el proceso y lo hacen muy artesanal. De hecho, la fábrica en la que estuve se encarga de hacer cacao artesanal. Pero qué rico usted poderse comer un helado de cacao puro. O sea, de un cacao que usted sabe que no lo han procesado tanto, no le han echado tanto químico, sino que al contrario, está ahí. Sí, el producto usted lo siente. Usted dice, sí, eso es lo que han trabajado mis cacaocultores. De sí. hecho, le hacen como una cata donde se puede ir probando los porcentajes.
1: ¡Ay, qué rico!
0: Y es delicioso, es exquisito.
1: O sea, así como si fuera cata de vinos, cata de chocolates.
0: Cata de cacao. Entonces, por ejemplo, ajá. hay un chocolates que ellos procesan, tienen el 20% de cacao.
1: Sí.
0: Otros el 50%. El 90% ya es un cacao más amargo, ¿no? Es una chocolatina que usted la come y le sabe uh-huh. un poco amargo. Y usted puede ir haciendo todo este proceso. Porque en nuestras regiones colombianas, en cada región, se da ciertos cítricos diferentes. Haga de cuenta el café, pero esa es una sí. industria que está en crecimiento y en bastante auge. De hecho, Colombia hoy en día ha sido invitado a grandes convenciones de cacao en el mundo.
1: ¡Ay, qué bueno! No, de hecho, a mí me gusta mucho que Colombia sea parte de ese número y de ese ranking que exporta digamos de esa manera agroindustrial, porque hay veces como que se invisibiliza el papel de Colombia ante el mundo y que solamente exportamos petróleo, sí, y ahí se queda, y es no cierto. Voy a decir del otro, ¿no? Pero que ahora se abra un poco más la mirada y que veamos que, por ejemplo, está el aguacate, que está el cacao, que están otros elementos, otros productos que pueden estar enalteciendo a Colombia, me parece sensacional. De hecho, el bocadillo, y usted dice, ay, qué rico ese bocadillo con quesito.
0: Uy, sí, qué rico. Es cacao colombiano.
1: Uy, es una delicia. Ese ya está llegando a Europa.
0: Uy, ¿sí?
1: Sí, ya está en Europa.
0: Uy,
1: y
0: no,
1: entonces uno dice, sabrosa. Estamos haciendo las cosas bien.
0: Sí, señor. Pues bueno, celebramos el Día Mundial del Chocolate. Cuéntenos cuál es su dulce favorito, ¿no? Si le gustan las burbujet. Hable de marcas. Hable
1: cuente,
0: de marcas.
1: Cuente.
0: La burbujita, la chocolatina Kinder. Si usted es del que se queda en la Jet de 300, que hoy en día ya vale 2,000, pero usted la sigue disfrutando.
1: Uy, sí. ¿Ah? Hombre, ¿sabe que siempre me ha parecido chistoso cuando hacen ese ejercicio de cuántos chocorramos yo me compraba en el año 1900, no sé qué, y cuántos me compro en este año?
0: Uy,
1: siempre me ha dado mucha risa sí. eso. Pero la cuestión es que cuando hablan del chocorramo y hacen ese tipo de ejercicio, yo digo, uy, qué rico un chocorramo.
0: Qué rico un chocorramo.
1: ¿Cómo, con leche?
0: Uy, qué rico.
1: ¿Un Oreo también?
0: Uy, sí, me antojó, rico, me antojó. Sí, así se pasa la
1: así
0: tusa.
1: Se pasa,
0: así
1: se pasa.
0: Que, bueno, siendo las 6:50 de la tarde, les dejamos esta puerta abierta.
1: Exactamente. Pues bueno, vamos a ir a nuestra línea de WhatsApp nuevamente, 324-137-1393, 324-137-1393. Recuerde que hoy es martes.
0: De poesía.
1: Ay, tusa. Sí. Mañana hay que trabajar, mañana hay que laburar. Así que cuidado con lo
0: con
1: que está haciendo.
0: Con la frente en alto.
1: Sí, señores. Así que no pasa nada. Esto es un torneo más.
0: ¿Me caigo? Me sí. levanto.
1: Exactamente. No pasa absolutamente nada. Disfruten la vida, disfruten el deporte. Pues bueno, ya que hoy es martes de poesía, pues claramente esa es la invitación para que nos escriban a través de nuestra línea de WhatsApp. 324-137-1393. 324-137-1393. Y si nos está escuchando fuera del país, es solamente agregar el más 57.
0: Más 57.
1: Más 57, 324-137-1393. Pues bueno, Joana Neira nos escribe a esta hora. Yo suelo dejar las cosas olvidadas. Por eso, según una de mis sobrinas, mi maleta parece el bolso de Hermione Granger. ¿Se acuerda cuando dicen, ¿qué tengo aquí? Oiga, a mí me hubiera parecido interesante tener un cosito de esos, ¿no?
0: ¡Ay, sí!
1: Sí, imagínese todas las cosas que uno podría ahorrarse.
0: No, claro.
1: Y dice, todo lo debo llevar en la maleta, es lo que dice Joana Neira.
0: Y no
1: la
0: saque de ahí, ese es el truco, no saque nada de la maleta.
1: Exacto.
0: Pues, Sí, oiga, qué divertido. Gracias, Joana, por escribirnos. Y a todos ustedes los invitamos a que estén muy pendientes de nuestra línea de WhatsApp, porque usted puede ser el ganador de un único pase doble que tenemos para la obra de teatro de Yarmal. Así que esté muy atento allí a través de esa línea de WhatsApp y de nuestros chats en vivo. 6:52 de la tarde. Seguimos conectados con toda la programación aquí en la 90.4 FM Stereo.

0: Qué buena canción, ¿no? Para decir que hemos recorrido muchos kilómetros por vos. Esta canción se la dedico hoy a mi selección
1: Uy,
0: Colombia.
1: sí. Tantos
0: Un metro
1: kilómetros. Uy,
0: yo recorrí
1: qué
0: por
1: buena canción,
0: vos.
1: Ale.
0: Oiga, sí, qué buena canción la que nos acompaña hasta ahora de la tarde. Y al lado les vamos a presentar una apuesta sensacional que ya dentro de contados minutos vamos a tener la oportunidad de hablar con la protagonista. Esta canción se llama así, Animal Distinta, y es un himno de transformación personal que llega cargado de honestidad y de esa magia que surge cuando abrazamos nuestra propia identidad. De vez en cuando hace falta abrazarnos, ¿no? Hace falta reconocernos, hace falta aceptarnos tal y como somos y decir, ¿sabe qué? Sí, hoy decido reconectar con mi esencia, decido celebrar mi autenticidad. Y también Alea lo hace a través del baile. Así que apague un momentico el ruido, la tusa, todo lo que esté viviendo y conéctese con esa canción Animal Distinta a esta hora de la tarde aquí en los 90.4 FM.

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